0: a cabo un buen trabajo.
1: ¿Con cuántas unidades?
0: Vamos a trabajar con 3 unidades, unidades de emergencia y una unidad de rescate que tiene el equipo necesario en cuestiones de extracción vehicular, aquellas personas que resultan prensadas en siniestros viales, equipo de rescate vertical en cuestiones de accidentes en la sierra y también algo importante, rescate en aguas rápidas, que también hay personal capacitado para llevar a cabo este tipo de rescates de especialidades, ¿verdad? Entonces, todo esto en coordinación y bueno, se cuenta con el equipo, hicimos un inventario, hicimos una revisión y tenemos el equipo necesario para llevar a cabo este tipo de actividades, de acciones en beneficio de la población. Sí. Estaríamos trabajando con personal voluntario, que también es una de nuestras metas, rescatar al personal voluntario, reclutar al personal voluntario, que es la mística de la institución, ¿verdad? El voluntariado, ¿verdad? Que estamos llevando ciertas actividades para que el personal también se acerque a la institución.
2: Hay que recordar que los servicios de ambulancia pues fueron suspendidos a mediados de marzo del presente año, todo esto a raíz de una presunta serie de malos manejos financieros, lo que incluso pues obligó a la institución a cerrar sus puertas durante un periodo aproximado de 3 meses. Previo al inicio de los servicios ordinarios, bueno, pues también te comento que la Cruz Roja participará en el operativo que se implementará durante la ceremonia del Grito de Independencia, así como en el desfile cívico-militar del 16 de septiembre, donde además pues también realizará una exhibición de algunas de las actividades que lleva a cabo el personal paramédico. En este caso, bueno, pues se va a simular un ejercicio de extracción vehicular, así como un rescate vertical. Con la reanudación de este servicio, la Cruz Roja Victoria busca recuperar su capacidad de respuesta y sobre todo pues fortalecer la atención de las emergencias. Pauletti, en la información, que tengan una excelente tarde.
3: Gracias, Gaby, por la información. Bueno, una excelente noticia. Recordemos que fue en marzo cuando suspendió la atención de emergencias por estos problemas financieros y de manejos que tuvo la Cruz Roja en Ciudad Victoria y en algunos otros municipios. En este caso estuvo el Centro Regulador de Urgencias Médicas, Protección Civil Estatal, también Protección Civil Municipal y bueno, algunas otras instituciones voluntarias apoyando en todas las atenciones. Y pues ahora esta excelente noticia, se suma nuevamente la Cruz Roja para estar atendiendo emergencias. Y bueno, pasando a otro tema, hay un fuerte incendio en la zona del río San Marcos. Hace unos momentos se reportaba este intenso incendio a la altura de la calle 8, bueno, donde estas llamas se han extendido por una amplia zona cercana todo aquí al centro de la ciudad. Hay bastante humo que ya pues afecta la visibilidad en este sector. Comerciantes de la zona pues comenzaron a retirarse también ante la presencia de estas condiciones por el fuego y está pidiendo Protección Civil pues evitar el área, manejar con precaución y permitir el paso a los cuerpos de emergencia que están trabajando en esta zona. Ya había compartido también Protección Civil hace algunos días que estaba alta la incidencia de incendios en la capital tamaulipeca, pues de acuerdo con lo que compartía bomberos, en Ciudad Victoria se estaban atendiendo entre 50 y 60 incendios de pastizal por semana, además de un promedio de 3 incendios en viviendas. Esta declaración la dio hace apenas un par de días Protección Civil. Y bueno, el llamado también a la gente para evitar hacer estas quemas de basura o bueno, tirar colillas de cigarro, ya sabe, todas las recomendaciones para pues tratar de disminuir estos incendios que se están registrando aquí en la capital del estado. Y bueno, en el caso de acá de la zona centro, pues si no es necesario que venga a esta zona, evítelo. Hay bastante humo, está bastante fuerte la situación en estos momentos y bueno, atentos, estamos compartiendo toda la información para que esté usted enterado de cómo se encuentra. Y también informarle en el tema educativo que dio a conocer la Secretaría de Educación, que bueno, el día de mañana escuelas de nivel básico de Tamaulipas tendrán una jornada especial previo a la celebración del aniversario de la independencia de México, por lo que se permitirá la salida de personal de los planteles a partir de las 12 del mediodía. Es a través de un comunicado se dio a conocer de esta autorización del gobernador Américo Villarreal, por lo que pues ya fue comunicada esta disposición a través de grupos de WhatsApp de padres de familia. Están informando para que pues tengan conocimiento de que el día de mañana nivel básico va a salir a las 12 del mediodía para que lo tome en cuenta. Y bueno, el miércoles pues hay suspensión de clases, ¿verdad? Estamos compartiéndole esta información que surgió hace apenas unos momentos, entonces para que pues tome precauciones si va a ir por sus hijos, tiene que ser a las 12 del mediodía. Antes de irnos a la primera pausa, déjeme compartirle como siempre las redes sociales para invitarlo a que nos vaya a seguir y esté pendiente de toda la información que también le estamos compartiendo a través de todas nuestras redes. Estamos en Facebook e Instagram como ORT Noticias. También contamos con nuestra red social en X, antes Twitter, como ORT Noticias Vic. Y bueno, nuestro canal de YouTube ORT Radio. A través de Inbox lo invito a que nos vaya a dejar sus comentarios, sus reportes ciudadanos también los estamos compartiendo en las ediciones de noticias. Y bueno, la línea de WhatsApp también, si se le hace más fácil enviar un mensajito a través de la línea 834-301-3687. Puede ser un mensajito o bueno, un audio, también por ahí estamos pendientes. Vamos a ir a una primera pausa y regresamos con más.
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5: De la tarde con 11 minutos, seguimos con los enlaces de nuestros compañeros reporteros. José Gregorio Aguilar se encuentra listo en la línea con su reporte. Adelante, buena tarde.
6: Pauletti, muy buenas tardes, aquí a toda la audiencia de OR de Noticias. Informarles que el secretario de Finanzas del Estado, Carlos Irán Ramírez González, informó que avanza la depuración del padrón de licencias de alcoholes en Tamaulipas, donde actualmente se contabilizan entre 6.100 y 6.200 establecimientos de ese universo. Más de 4.000 han sido depurados en las últimas semanas. El funcionario explicó que tanto personas físicas como morales se han acercado para regularizar su situación, aprovechando los estímulos fiscales promovidos por el gobernador Américo Villarreal Anaya, que contemplan la condonación de hasta un 90% en multas y recargos y hasta un 70% en sanciones por venta de bebidas alcohólicas. Ramírez González subrayó que el padrón se mantiene dinámico, pues algunos negocios cierran o cambian de domicilio, lo que obliga a realizar revisiones e inspecciones constantes para mantener actualizado el registro. Al ser cuestionado sobre acciones legales, confirmó que ya existe un caso en Reynosa, donde un establecimiento operaba con licencia vencida. Pero vamos a escuchar parte de esta declaración.
7: Seguir difundiendo esos estímulos fiscales que hizo bien a promulgar el señor gobernador, el doctor Américo Villarreal Anaya, en el cual se condena hasta el 90% de multas y recargos y hasta el 70% de multas por ventas de bebidas alcohólicas. Entonces, sí, ahí pues apenas lo anunció la semana pasada. Vamos a ver cómo se realiza esta semana el acercamiento, el apersonamiento de estos personas morales o personas físicas que cuentan con esa licencia. Bueno, lo hemos estado ahí como aproximadamente 6.100, 6.200. Algunos establecimientos cierran, algunos cambian de domicilio. Uh-huh. Entonces hay que estar atentos a hacer las revisiones y las inspecciones adecuadas. Caso en Ciudad de Reynosa, se dio vista a la fiscalía y ya será esta autoridad la competente de resolver conforme a derecho.
6: El secretario de Finanzas insistió en que el objetivo es dar certeza jurídica y orden al sector, al tiempo que se brinda oportunidad a los dueños de regularizarse con beneficios fiscales. Pauletti, la información para la audiencia de ORT Noticias.
5: Gracias, Gregorio, por la información. Y bueno, vamos ahora con el enlace de Italia Soler. El Partido Revolucionario Institucional, Acción Nacional y Movimiento Ciudadano dicen sí al Pacto por la Honestidad. Adelante, Italia, buena tarde.
8: Gracias, Pauletti. Muy buena tarde. Buena tarde a la audiencia de ORT Noticias. Efectivamente, pues este llamado del Partido Verde a construir un pacto por la honestidad en medio de este proceso electoral comenzó a sumar respaldos. La semana pasada presentábamos la respuesta afirmativa del PT y ahora el PRI, el PAN y Movimiento Ciudadano también han manifestado su disposición a firmarlo. Mientras que Morena, pues bueno, en sus declaraciones a través de su dirigencia sostenía que no era necesario porque aseguraban que ya planteaban que sus candidatos pues habrá una revisión de honestidad y transparencia. Pero bueno, la propuesta del Verde busca establecer compromisos para que los partidos postulen perfiles íntegros y se blinde la contienda frente a posibles vínculos con actividades ilícitas y al uso de recursos de procedencia ilegal. Desde Acción Nacional, su dirigente Gloria Garza señaló que cualquier mecanismo que contribuya a transparentar la elección tendrá su respaldo. El PRI también se pronunció a favor de revisar los perfiles de quienes busquen una candidatura. Bruno Díaz, presidente del Comité Estatal, cuestionó la postura de Morena frente a estos filtros, pero reiteró que ellos también firmarían el pacto. Y Movimiento Ciudadano, a través de su dirigente Roberto Lee, consideró necesario darle formalidad al planteamiento y no minimizar los riesgos que existen alrededor de la política y la seguridad. Vamos a escuchar las declaraciones de los dirigentes de estos tres partidos.
0: Ah, por supuesto, nosotros trabajamos todos los días bajo la honestidad y los principios de Acción Nacional y sin dudas podríamos firmar el pacto.
1: Nosotros claro que siempre vamos a estar de acuerdo con que haya honestidad, con que haya realmente transparencia. Morena simple y sencillamente no permitió que se hiciera ley para que los que tuvieran vínculos con el crimen organizado fueran desacreditados como candidatos. Nosotros analizaremos cada candidato, cada propuesta y quienes han evidenciado que tienen vinculación con los criminales ha sido el partido del gobierno que es Morena. Pero nosotros siempre vamos a firmar en voz de la democracia de nuestro estado.
9: Sí, claro que sí, o sea, al final de cuentas, lo que sea para transparentar estos procesos, hay que hacerlo, ¿no?
10: ¿Qué decirle?
8: Bueno, por su parte, pues el dirigente del Partido Verde, Manuel Muñoz Cano, advirtió que va a buscar que se continúen adhiriendo las fuerzas políticas que faltan, en este caso, pues insistir a Morena, falta también el nuevo Partido Paz, y pues bueno, por ahora avanza en los respaldos y pues deja abierta la discusión sobre qué partidos estarán dispuestos a convertir el discurso de honestidad, dijo, en compromisos concretos. Vamos a escuchar ahora a Manuel Muñoz, del Partido Verde.
11: Hay que ver cómo podemos darle una formalidad y no nos queramos, no queramos cerrar los ojos y queramos ver que no está pasando. Claro que está pasando. Todos los días están matando personajes públicos. Con mucha frecuencia se han detenido representantes populares de diferentes niveles de órdenes de gobierno. No digan que no tienen nada que ver y que ya es algo que está tratado. No es cierto. Hay mucho que hacer, hay que mucho que trabajar. Entonces, bueno, pues yo agradezco que haya esa voluntad política.
8: El propio Pacto por la Honestidad ya fue incluso presentado ante el Instituto Electoral y bueno, pues veremos en las próximas semanas si va tomando forma o si queda en el olvido. Es mi reporte. Que tengan excelente tarde.
5: Gracias, Italia, por la información. Pues ahí está, los partidos que ya se sumaron a este Pacto por la Honestidad. Y bueno, siguiendo con el tema político, el presidente del Consejo Estatal de Morena en Tamaulipas, Rómulo Pérez, afirmó que el partido cuenta actualmente con una estructura territorial fortalecida luego de la elección de presidentes y secretarios de sección en las más de 2,246 secciones electorales del estado. Durante el arranque del proceso electoral ordinario 2026-2027, señaló que esta organización permitirá a Morena tener presencia en territorio y fortalecer tareas relacionadas con la promoción del partido y, bueno, la defensa del voto durante la jornada electoral. Respecto a una posible alianza con el Partido Verde y el Partido del Trabajo, destacó que existe una relación positiva con ambas fuerzas políticas, a las que reconoció como aliados, aunque sostuvo que Morena se encuentra preparado para competir bajo cualquier escenario. Vamos a escuchar a Rómulo Pérez.
12: Con algo que no teníamos en el pasado, que es una estructura bien organizada, que se logró a través de la elección de los presidentes y secretarios de sección en los más de 2,246 secciones del estado. Tener presencia en todas las secciones nos da algo que nos va a beneficiar mucho en la defensa del voto a la hora del día de las elecciones y también en la promoción del partido y de sus candidatos. Es algo que se dispone mucho en México. Aquí en el estado llevamos una excelente relación con el Partido Verde, con el Partido del Trabajo, han sido nuestros aliados, pero estamos preparados para cualquier escenario, ir con ellos solos, estamos más que listos.
5: Bueno, ahí está la declaración de Rómulo Pérez respecto a si van a competir solos o en alianza en Tamaulipas. Vamos a otra pausa y regresamos con más.
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5: 6:22 PM. Seguimos con más información. Y bueno, donde hay inquietud por las coaliciones es en el Partido del Trabajo. El comisionado nacional de este partido en Tamaulipas, Arsenio Ortega, reconoció que las conversaciones con Morena atraviesan momentos de tensión en distintas regiones del país, justo al inicio del proceso electoral, aunque descartó que exista preocupación por el llamado carro completo, que, bueno, en algunos actores de Morena buscan, sí manifestó inquietud ante la posibilidad de que se intenten imponer candidaturas de manera unilateral en caso de concretarse la coalición. Explicó que hasta ahora no hay avances en las pláticas para definir la alianza en Tamaulipas. El Partido del Trabajo aspira a encabezar al menos 10 alcaldías y 5 distritos locales, pero bueno, las negociaciones siguen en pausa. Vamos a escuchar lo que declaró Arsenio Ortega.
19: Ese proceso consiste en ver a cada uno de los individuos su currículum, verificar su situación y pasa por un proceso nacional. Morena tiene sus propios procesos. Ha anunciado 2 o 3 veces que va a sacar la convocatoria y no sale. Eso debido a que no hay prisa, no hay prisa en este momento. No, ya tenemos suficientes antecedentes como para pedir respeto.
20: ¿Cuántos municipios y distritos ustedes buscarían encabezarlos?
19: Pues cuando menos unos 10 municipios.
20: ¿Y distritos electorales?
19: También otros 5 con candidatos. De momento no, porque bueno, estamos en pláticas con los posibles candidatos.
5: Recordó que el plazo legal para registrar coaliciones vence en enero de 2027, por lo que aún hay tiempo para definirse si se va a concretar la alianza con Morena y el Partido Verde. Estimó que será hasta noviembre cuando

0: aliados, pero bajo condiciones de respeto y equilibrio. Bueno, ahí está la opinión de Arsenio Ortega. Vamos a estar pendientes y ver si se concreta esta coalición. Y bueno, hablando también del proceso electoral que ya arrancó, la magistrada presidenta del Poder Judicial de Tamaulipas, Tania Contreras, afirmó que la institución mantendrá coordinación con las autoridades electorales durante este proceso, particularmente en la entrega de información relacionada con la elegibilidad de candidatos. Durante el arranque formal de este proceso, se refirió a la reciente resolución de la Suprema Corte de Justicia sobre una reforma electoral en Tamaulipas y consideró que, pese a las observaciones planteadas, prevaleció el objetivo de garantizar la participación ciudadana. Explicó que el criterio establece que una persona vinculada al proceso no queda impedida para participar por esa sola condición, salvo que esté sujeta a una medida privativa de libertad. La magistrada señaló que el Poder Judicial atenderá las solicitudes que realicen el DIETAM y el INE para verificar información relacionada con los perfiles de quienes aspiren a cargos de elección popular. Vamos a escuchar a Tania Contreras.
1: Había una referencia en la Constitución respecto al auto de vinculación, la denominación que correspondía al sistema anterior. La intención fue homologar o estandarizar al nuevo sistema de justicia penal. Esa fue la intención del legislador local. Sin embargo, advierte la Corte un tema que tiene que ver con el momento en el que se aprueba. Sin embargo, creo que la intención ha sido positiva, la intención tanto del Congreso local como de la Corte. Y bueno, pues al final deja un precedente, establece un criterio respecto a esto que yo les comparto, que es el criterio que ha sido sostenido por la Sala Superior. Nadie puede ser impedido a participar si, aun cuando se encuentra vinculado al proceso, no cuenta con una medida privativa de libertad. Creo que al final coinciden todas las autoridades en este sentido, que es el fondo del asunto.
0: Bueno, ahí está la declaración de Tania Contreras. Dicen que están dispuestos a colaborar ante cualquier incidencia durante esta próxima jornada electoral, incluidos hechos que requieran una intervención institucional. Y también, siguiendo en el tema político, le comparto la opinión del regidor de Movimiento Ciudadano en Victoria, Daniel Pérez, quien consideró que la salida de Juanjo del partido que corresponde a una decisión personal y descartó anticipar consecuencias políticas dentro de la organización. El día de hoy precisamente surge una fotografía donde Juanjo Salazar se encuentra ya pues como parte del Partido Acción Nacional. Durante el arranque de este proceso, el edil señaló que mantiene una relación personal positiva con el exintegrante de Movimiento Ciudadano y reconoció su trayectoria como empresario y su aportación a Victoria. Añadió que espera que continúe trabajando desde la posición política, pues que él decida asumir, y sobre posibles efectos de la salida, afirmó que desde su perspectiva los principales problemas de la ciudad están relacionados con los resultados de los gobiernos y no con las diferencias entre quienes buscan participar políticamente. También, bueno, en esta entrevista Daniel Pérez habló sobre pues la situación de Ciudad Victoria y en este caso se refirió al informe del alcalde Lalo Gataz que presentó este fin de semana, donde dijo que bueno, esperaba que hablara de la situación real de Victoria, particularmente en materia de inversión, servicios públicos y generación de empleos. Vamos a escuchar esta declaración de Daniel Pérez.
2: Pues lo que pasó, ya pasó. Realmente nosotros sabemos que fue una decisión personal de él y no nos metemos con temas particulares ni personales de las decisiones que cada aspirante o que cada persona dentro de Movimiento Ciudadano quiera tener, ¿verdad? Yo tengo 10 años militando dentro del partido. Tengo 10 años ya viendo las decisiones consensuadas que toman desde el Nacional, desde el Consejo Estatal. Y pues bueno, siempre me ha tocado disciplinarme y siempre me ha tocado esperar. Pues 7 años después, apenas estuve encabezando una lista para una regiduría. Y aparte de eso, nunca he pedido una candidatura por adelantado. Entonces, pues bueno, yo seguiré esperando, yo seguiré obedeciendo, yo seguiré disciplinándome.
0: Bueno, ahí está la declaración del regidor y precisamente hablando del informe del alcalde Lalo Gataz, donde bueno, ha sido cuestionado por primero que nada pues llamarlo el quinto informe, ya que es su segundo periodo de gestión, y también se le cuestionó el haber estado destacando resultados que competen más al gobierno del estado, entre estos por ejemplo el fondo de capitalidad, habló también del acueducto.

0: Y en ese sentido, la encuesta de hoy considera correcto que el alcalde Eduardo Gatás en su informe se haya atribuido como logros de su gobierno obras e inversiones realizadas principalmente con recursos del gobierno del estado y la federación. De las personas que participaron, el 100% pues no está de acuerdo en esto que hizo Lalo Gatás en su informe de gobierno, atribuyéndose pues logros que no son de sus gestiones, ¿verdad? Ahí está la pregunta todavía en la página de Facebook ORT Noticias. Lo invito a que nos vaya a dejar sus comentarios y participe en la encuesta. Y eso ha sido todo por hoy. Muchas gracias por sintonizarnos en esta tercera edición de ORT Noticias. Que tenga una excelente tarde.
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5: Bienvenidos sean todos ustedes, mis queridos hermanitos, como siempre a este su programa Mensajes para un Mejor Mañana. Somos su grupo internacional Luz y Verdad. Y como siempre, dándole la bienvenida a toda aquella persona que tiene problemas. Porque este programa está hecho para aquel que sufre, para aquel que padece, para aquel que vive de fracaso en fracaso, para aquel que no ha encontrado el amor, para aquel que la fortuna se le va de sus manos, para aquel que su negocio se le vino abajo, para los hermanitos de los ranchos que el cultivo no les da, que la cosecha no les da nada, que sus animalitos se le pierden, se le mueren o se le enferman, para todos aquellos que sufren en silencio, para usted que no puede encontrar el amor de su vida, para usted, mi querido hermano, que tiene su familiar en el norte y que las cosas no andan bien, o para todos aquellos que no sepan de algún familiar desde hace años. Este programa está hecho para eso. Sin ustedes, mis queridos hermanos, este programa sería imposible que saliera al aire. Ustedes son los que hacen este programa. Y nosotros aquí lo hacemos con el mayor de los gustos para que usted encuentre una ayuda, para que usted encuentre, mi querido hermano, realmente, para que usted vea qué le está ocurriendo y qué le está pasando. Entonces no sufra más, mi querido hermanito. Si usted ve que por más que se esfuerza, por más que lucha, por más que trabaja, todo se le viene abajo. Usted ve que en vez de avanzar, retrocede, que son obstáculos y obstáculos, problemas y problemas, y las cosas no le salen bien. Mi querido hermano, aquí usted puede encontrar la solución a todo ese tipo de problemas, a todo ese tipo de dificultades que se le están atravesando en su vida día tras día. No sufra más, mi querido hermano. Estamos nosotros para ayudarle. No sufra más, mi querido peregrino. Estamos nosotros aquí para echarle la mano a quien lo necesite. Si usted no sabe qué hacer, si usted se siente mal, si usted, mi querido hermano, por más que quiere salir adelante, no lo puede hacer, nosotros aquí le podemos dar la solución a su problema. 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
6: Muy bien, la persona que nos está llamando en este momento, sí, muchas gracias. Y por favor, regáleme su fecha de nacimiento.
7: 1 de febrero del 76.
8: Muy bien, mi querido hermano, usted pertenece, hijo de Dios, a la constelación de Acuario, ¿no?
7: Sí.
8: Muy bien. Le quiero decir que para usted, mi querido hermano, su elemento es el aire y día de suerte para usted es el día domingo.
7: El domingo.
8: Su planeta es el sol, mi querido hermano. ¿Sí? El color para usted, el verde.
7: El verde, muy bien.
8: Sí, señor. Es un color que le queda mejor, que le favorece a usted. Para usted el metal, mi querido hermano, el oro. Y ojalá utilice un perfume que contenga violeta, ¿sí? y ojalá utilice una piedra que sea la amatista. Debe usted cuidar mucho, mi querido hermano, lo que es su sistema nervioso y la espalda. ¿Ya?
7: Uh-huh.
8: Las personas nacidas en esta fecha, mi querido hermano, en esta fecha especial en que usted tuvo la dicha y la fortuna de nacer, pues son personas que son simpáticas, tienen gracia, son rápidos mental y físicamente, son curiosos e inventivos, tienen gran capacidad para lograr sus ideas, son un poco dramáticos, ¿sí? Pero persuaden y convencen fácilmente, ¿sí? Son personas humanitarias, son amistosos, son fieles, son leales, son originales, ¿sí? Pero también a veces son un poco solitarios, rebeldes, distantes, excéntricos e imprevisibles. ¿Sí?
7: Sí.
8: Bueno, mi querido hermanito, usted es una persona que trata de salir adelante, ¿no? Y que se ha preparado para salir adelante, ¿cierto?
7: Sí.
8: Que usted ha luchado, mi querido hermano, para encontrar lo que quiere y lo que desea. ¿Sí o no?
7: Sí.
8: Y para eso usted, mi querido hermano, pues se ha preparado. ¿Sí?
7: Uh-huh.
8: Ha estudiado, mi querido hermano. Pero usted no puede colocarse, ¿no? No puede ubicarse, ¿estamos?
7: Sí.
8: ¿Desde hace cuánto tiempo que viene así?
7: Desde el año 2003. Terminé mi carrera y hasta ahorita, hasta la fecha, no pude ubicarme.
8: Ya, claro, mi querido hermano. Y pues esto lo lleva al desespero, ¿no?
7: Sí.
8: ¿Cierto?
7: Sí, hermano.
8: Pues esto lo desespera porque usted tiene familia y las cosas, mi querido hermano, pues lógico, uno se estudia, se esmera, es para darle un mejor bienestar a la casa, ¿no? Y desafortunadamente, pues usted no logra conseguir trabajo, ¿sí?
7: Sí,
8: sí ha tenido trabajillos, pero por ahí de vez en cuando, ¿no? ¿Cierto?
7: Sí, hermano.
8: Bueno, hermanito, yo le voy a decir algo y se lo digo sin temor a equivocarme. Es imposible que usted consiga trabajo, ¿sí? ¿Por qué? ¿Cuál es la razón? Simplemente, mi querido hermano, porque a usted lo han salado. Y una persona con un salamiento como el que usted tiene, pues es imposible que pueda conseguir una buena chamba. Es imposible, mi querido hermano, que pueda salir adelante. Y es imposible que usted, mi querido hermano, esté bien. ¿Ok?
7: Así.
8: Entonces, ¿cómo va a conseguir un buen empleo? A pesar de usted haber estudiado su carrera, de estar preparado, ¿cómo va a conseguir empleo, mi querido hermano, si esa sal está por encima de sus posibilidades? ¿Sí? Esa sal lo que hace es eso, salarlo. Y lo tiene prácticamente cubierto a usted. ¿Sí? Y para donde usted va, ahí está esa sal con usted porque está dentro de su cuerpo. Entonces, esa sal hay que sacarla, mi querido hermanito, para que usted se pueda colocar, para que pueda conseguir una plaza, para que usted pueda trabajar bien. Mientras usted no elimine esa sal, mientras usted no saque esa sal de su cuerpo, es imposible que usted pueda conseguir una buena chamba.
7: Muy
8: imposible.
7: Entonces,
8: y se lo digo sin temor a equivocarme.
7: Para ir a una consulta,
8: primero Dios.
7: Sí, gracias.
8: Visítenos para tener el placer de ayudarles.
7: Sí, gracias.
8: ¿Ok?
7: Sí.
8: Que Dios lo bendiga.
7: Igualmente.
8: Gracias por su llamada.
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6: Sí, ya tenemos otra llamadita. Gracias. Sí, por favor, la persona que en este momento nos escucha, regáleme por favor su fecha de nacimiento.
11: Es el 28 de diciembre.
8: Sí.
11: Del 75.
8: Muy bien, usted pertenece a la constelación de Capricornio. Uh-huh. Muy bien, hermanita. Para usted el día de suerte, mi querida hermana, es el día domingo. Su planeta es el Sol. ¿Sí?
11: Ajá.
8: Para usted el metal, el oro. Piedra, el rubí. ¿Sí?
11: Ajá.
8: Perfume, para usted un perfume que ojalá contenga orquídea. Y le recomiendo mucho cuidar su espalda, mi querida hermana.
11: Ajá.
8: ¿Ya?
11: Sí.
8: A ver, hermanita, ¿en qué le puedo ayudar?
11: Pues yo le hablaba para saber, a ver si me podía ayudar para saber si mi hijo no tiene
8: su hijo. Algún daño. Deme la fecha de nacimiento de él.
11: ¿Vale?
8: Deme la fecha de nacimiento de su hijo.
11: Es el 7 de octubre.
8: Sí.
11: Del 96.
8: 7 de octubre del 96, o sea, ajá, él pertenece a la constelación de Libra.
11: Uh-huh.
8: Muy bien, mi querida hermana. ¿Lo ha llevado usted ya al médico?
11: Sí.
8: ¿Sí?
11: Sí, he andado con varios doctores y pues...
8: ¿Qué ha pasado?
11: No se compone.
8: ¿Para nada?
11: No.
8: ¿No?
11: No, no se compone, no le veo ninguna mejoría.
8: ¿Ha tomado medicina?
11: Sí.
8: ¿Ha hecho usted lo que el médico le ha indicado?
11: Sí, le he dado los tratamientos que me le dan, le he dado el medicamento, pero luego a veces no se lo puedo terminar porque se siente mal, pues tengo que buscarle en otro lado que a ver si otra medicina sí le ayuda, pero no.
8: Okay, o sea, mal.
11: Ajá.
8: El niño mal y mal. Muy bien, hermanita, pues yo le voy a decir una cosa.
11: Uh-huh.
8: Yo lo que veo es que el niño está dañado.
11: Ajá.
8: ¿Sí?
11: Ajá. Uh-huh.
8: Tiene un daño, mi querida hermana, un daño adentro de su estómago, ¿sí? Tiene afectados sus pulmones también por este daño,
11: ajá,
8: ¿sí? Y pues, mi querida hermana, al niño hay que curarlo cuanto antes.
11: Ajá.
8: ¿Ya?
11: Ajá.
8: Tenemos nosotros la capacidad de curarlo el día que usted quiera.
11: Ajá.
8: ¿Sí?
11: Sí.
8: Le podemos ayudar con mucho gusto porque el niño sí está enfermo.
11: Ajá.
8: Sí está mal. Y una vez que nosotros lo curemos, hermana, usted lo vuelve a llevar al médico.
11: Ajá.
8: Muchas veces el médico no es que no sepa, ¿no? El médico sí sabe.
11: Ajá.
8: Lo que pasa es que el médico no va a descubrir una brujería.
11: Ajá.
8: O una maldad o un daño que le han hecho a la persona. ¿Sí?
11: Sí.
8: Y por eso también le dan medicina y no le obra.
11: Ajá.
8: Por ese daño que tiene.
11: Ajá.
8: Entonces, para que esto, mi querida hermana, no suceda, simplemente viene con nosotros, le curamos el niño y vuelve y lo lleva donde el médico para que el médico le recete la medicina adecuada.
11: Ajá.
8: ¿Sí?
11: Sí, está bien.
8: Que su niño necesita.
11: Gracias.
8: ¿Sí? ¿Me está escuchando bien?
11: Sí.
8: Sí, mi querida hermana.
11: Ajá.
8: A ver, ¿usted por qué nos llamó el día de hoy?
11: Pues es que ya estaba bien desesperada por saber si lo que tiene mi niño es normal o...
8: ¿O no?
11: Ajá.
8: Correcto. ¿Y usted cree en nosotros?
11: Sí.
8: ¿Por qué?
11: Pues porque ya hace tiempo tuve un niño también mal y les hablé y ustedes me dijeron que tenía mal de ojo.
8: Ajá.
11: Ajá, y fui ahí con ustedes y pues sí.
8: Ah, usted trajo al niño con nosotros.
11: Sí.
8: Usted llevó a su otro niño,
11: uh-huh,
8: lo curamos y el niño está bien.
11: Sí.
8: Gracias a Dios.
11: Ajá.
8: Entonces, por eso usted ya cree en nosotros y confía en nosotros.
11: Sí.
8: Ah, bueno, hermanita, yo le agradezco mucho su llamada.
11: Ajá.
8: Y la espero, ¿sale?
11: Sí, está bien, gracias.
8: Que Dios la bendiga, gracias por su llamada.
11: Gracias.
8: Hasta luego.
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5: Bueno, mis queridos hermanos, estamos llegando ya al final de nuestro programa, dándole las gracias a todas las personas que nos llamaron. Que estén muy bien, que pasen un buen día y que el Dios Padre Todopoderoso los bendiga.
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0: 8:33.
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0: las 9:25.
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6: Las 9:39.
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0: las 10, 12.
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0: las 10:26.
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0: Las 10:29.
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0: las 10:40.
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0: las 10:44.
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8: Hola, hola, bienvenidos, bienvenidas, ¿cómo están? Estamos en un episodio más de Ya Oíste. Yo soy Génesis Sainez y hoy tenemos un tema muy peculiar, un tema que puede pasarle a cualquiera, nadie está exento. En la cocina, en el trabajo o incluso en tu casa, en la calle, que son las famosas quemaduras. Y vamos a hablar sobre qué hacer en un momento difícil que está, porque muchos entramos en pánico en ese momento, es como de, ay, se está quemando, está pasando algo, pero no, a esto nos viene a acompañar nuestro querido doctor Oscar Reyes, jefe del servicio de urgencias. ¿Cómo está, doctor?
9: Hola, buenas tardes, bien, gracias, aquí, gracias por la invitación.
8: Ay, muchas gracias a usted por acompañarnos. Esto se va a poner bueno, porque estamos en una temporada donde justo puede haber muchas, muchas quemaduras, pero vamos a empezar sobre qué son las quemaduras, doctor.
9: Bueno, las quemaduras prácticamente son lesiones causadas por agentes físicos externos, principalmente sea fuego directo, líquidos calientes. Existe también las quemaduras por corriente eléctrica. Y en menor medida, pero también existen las quemaduras químicas. Entonces, Básicamente son lesiones térmicas, básicamente.
8: ¿Cómo son los tipos de quemaduras, doctor, que le han llegado?
9: Bueno, las quemaduras se clasifican, puede ser por, como ya mencionamos, por el tipo de agente que la ocasiona. Que ya mencionamos que puede ser por fuego directo, le llamamos por escaldadura, quiere decir por líquidos calientes, quemadura química y quemadura eléctrica. Esa es una clasificación que es de acuerdo al agente físico que lo ocasiona. Y para nosotros como médicos es muy importante clasificarla de acuerdo a la profundidad o la gravedad de la lesión.
8: Okay.
9: Hay varias clasificaciones, conforme van pasando los años, se han creado varias clasificaciones. La más usada o la que está más en boga es la que le divide en primer grado, segundo grado y tercer grado.
8: Sí.
9: Ajá, eso es de acuerdo. A nosotros como personal de la salud nos funciona mucho para determinar la gravedad de la lesión y a la vez de saber la gravedad de la lesión, saber si el paciente requiere ser tratado en un hospital o puede ser tratado en su domicilio. La quemadura de primer grado es la que comúnmente cuando vamos a la playa, y nos asoleamos.
8: Lo bronceadito. Ajá, acá.
9: Esa es una quemadura de primer grado. Obviamente, pues como la mayoría de la gente sabe, pues no es necesario ir al hospital para tratar ese tipo.
8: Incluso hay gente que se broncea por gusto, ¿no?
9: Ajá, o sea, exactamente. Y es algo irónico, pero las quemaduras de primer grado son dolorosas precisamente porque afectan las capas superficiales de la piel, que se llama epidermis, y es ahí donde están los receptores del dolor.
8: Ya tocamos el de grado 1.
9: Primer grado,
8: ya ven. Nos vamos con el de segundo grado. Okay.
9: Sí, el de segundo grado, ya estamos hablando que ya la quemadura es más profunda. De hecho, la quemadura de segundo grado se divide en superficiales y profundas. Ajá.
8: Okay.
9: El segundo grado ya afecta capas más profundas de la piel, en este caso la dermis. Y este tipo de quemadura es muy importante porque la recomendación es que sí se tenga una atención médica, que ya son más profundas a diferencia de las de primer grado. ¿Cómo los vamos a identificar? La piel se pone rosa y las famosas ampollas o flictenas. Es una característica de las de segundo grado que ya van a cursar con ampollas. Entonces, este tipo de quemaduras, la sugerencia es que sí se vaya a alguna atención médica, a diferencia de las de primer grado.
8: Sí, sí me ha tocado ver, no me ha pasado, pero sí me ha tocado ver que el aceite creo que es lo más común que vemos, que les cae en la piel e inmediatamente como que empieza a salir la ampollita, o sea, obviamente entre el movimiento y todo, de que te arde, me tocó ver que a mi mamá le salió una enorme, pero no entendía, o sea, yo en mi mente es como, ¿por cómo es que sale o por qué salen las ampollitas? ¿Es como media de protección de la piel o por qué se da?
9: La mayoría de las quemaduras de segundo grado, como bien mencionas, está ocasionado por líquidos calientes, ya sea aceite, agua hirviendo, o también por objetos calientes como el clásico, la plancha, la secadora.
8: Yo con mi plancha del peine.
9: Entonces, la ámpula o ampolla, como se le conoce, flictena, no es otra cosa que se sale el líquido de la piel y se acumula ahí. De hecho, más adelante vamos a ver que cuando ya las quemaduras son más extensas, algo que daña mucho al paciente es la pérdida de líquido o de volumen, que le llamamos nosotros.
8: Okay.
9: Aquí también es importante mencionar, ya cuando entramos a una quemadura segundo grado, nosotros ya a nivel médico, es muy importante la extensión de la quemadura. ¿Estás de acuerdo que no es lo mismo que te, como bien mencionas, que te quemes una área pequeña de tu mano a que te quemes, por ejemplo, todo el tórax, ¿no? O todo el pecho. Sí.
8: Pero pasemos a la de la quemadura de tercer grado, que esa es la última de la escala, sí, por así decirlo.
9: Es la más grave, por lógica, pues la profundidad es mayor. Aquí es cuando el paciente inclusive ya tiene exposición de hueso, exposición ósea, cuando ya se quema tendones, ya se queman como músculo. Obviamente, pues son pacientes que se exponen a corrientes térmicas o están mucho tiempo expuestos, sobre todo cuando hay fuego directo, ¿no?
8: Claro.
9: Y desafortunadamente muchas de las veces el tratamiento es quirúrgico. Muchas veces inclusive si una extremidad está muy afectada, inclusive puede requerir amputación. Entonces ya es una quemadura pues ya más grave, ¿no?
8: Y hay una pregunta que me gustaría hacerle, porque creo que todos necesitamos saber esas acciones rápidas, que en dado caso, no sé, estoy en mi casa y veo, o sea, para poder ayudar y también para saber qué hacer yo, ¿no? ¿Qué hacer cuando estás en ese momento que no estás obviamente en el doctor o en lo que llegas? ¿Cómo tratarlo o hacerlo inmediatamente, una quemadura?
9: La principal recomendación es no aplicar ninguna sustancia a la quemadura.
8: Ni la famosa clara de huevo.
9: No, hay veces que le ponen antibiótico en crema, tampoco se sugiere. Clara de huevo, algunas cremas como el tepezcohuite, el aloe. Entonces, la sugerencia es no aplicar nada de eso. Tampoco agua fría. Mucha gente, pues la lógica muchas veces llegaría a pensar, pues si se quema y está caliente,
8: claro,
9: pues échale agua fría, ¿no? Sin embargo, no. Sí se sugiere, obviamente, que se lave la herida con pura agua, pero que el agua sea tibia o templada.
8: Okay. Uh-huh.
9: Tampoco se recomienda poner hielo.
8: ¿Y, por ejemplo, el agua es en contacto directo o como suavecito?
9: No, directo.
8: Directo, uh-huh.
9: Ok. Ajá, entonces, y después taparla con un apósito antiadherente, o sea, evitar que no sea un apósito que se pegue en la piel y obviamente pues que esté limpio, ¿no?
8: Claro, principalmente.
9: O sugerencia que esté limpio. Y si la quemadura sí se ve que tenga ampollas o todo sugiere que sea de segundo grado, pues sí se sugiere que vaya a atención médica.
8: Y lo que hoy nos comparte, doctor, es muy, muy importante, porque hay cosas que ni siquiera sabemos, o sea, podemos decir que es muy como de, ay, no me va a pasar, o nada más me quemé tantito, pero lo dejamos a la desidia y son cosas que se pueden complicar. Nos ayudó a desmentir muchos mitos. Muchas gracias. Y pues, sí, más por el momento, yo le agradezco mucho que nos haya acompañado. Espero que se le haya pasado muy bien.
9: Sí, al contrario, gracias a ustedes.
8: Y pues nada, Easter Lovers, la verdad es que yo estoy muy, muy agradecida. Muchísimas gracias, doctor, por esta compañía, por compartir información tan valiosa. Yo soy Génesis Sainz, fue un gusto tenerlos aquí. Muchísimas gracias, nos vemos en el próximo episodio. Adiós.

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0: las 11:16.
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0: Las 11:16.

0: 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Las 11:26.
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Las 11:31.

0: las 11:41.
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0: las 11:52.
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0: 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Las 12:31.
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0: las 12:35.
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0: Señora, ¿nos vamos?
1: Las 12:41.
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0: las 12:44.
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0: Las 12:44.
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2: La una, 24.
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0: la 1:47. ¡La Cotorra!
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0: La 1:52.
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0: las 2:34.
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0: Las 3:50. ¡La Cotorra!
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0: 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Las 4 con 8. 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

Las 4:29. 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

0: Las 4:36.
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0: Las 4:45.
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1: Las 5 con 6.
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0: las 5:30.
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1: Buenos días, un gusto que nos sintonice. Acompáñeme a conocer los titulares de este martes 15 de septiembre de 2026. Gloria Molina rompe el silencio, acusa a Cabeza de Vaca de controlar contratos en el sector salud. Corte tumba candado a candidatos y Congreso de Tamaulipas acata pero cuestiona resolución. Entusiasman las fiestas patrias al comercio, esperan un repunte de al menos el 20% en ventas en la capital tamaulipeca. Trabajos de reparación en Ingenio El Mante avanzan en un 70%. Operativo contra toldos y sombrillas de playa en Miramar fue solo para prestadores de este servicio. Tendremos toda la información deportiva con José Vélez Azad. Lo invitamos, como todas las mañanas, a que participe con nosotros en la encuesta del día. Ya lo sabe usted, la va a encontrar en nuestra página de Facebook, ORT Noticias. Lo invitamos a que vote, a que participe también dejándonos su comentario referente a este tema, que por supuesto más adelante estaremos platicando, además de la información que se va generando al momento, que ya lo sabe usted, aquí la va a encontrar antes que en cualquier otro lugar. Así que de esta manera comenzamos.
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1: Nuevamente le doy la bienvenida, mi nombre es Jesús Rodríguez y a lo largo de esta primera edición le estaré llevando la información más relevante y oportuna, así que lo invito a que no pierda sintonía con nosotros. Estamos a través de La Cotorra en la 101.7 para la zona centro del estado y saludando con mucho gusto a los amigos de la región cañera del Mante, quienes nos sintonicen a través de La Chabela en la 93.9. Gracias por despertar con nosotros. Recuerde que también puede seguirnos en nuestras redes sociales, en esta transmisión en video a través de YouTube, en ORT Radio, en Facebook o RT Noticias. Estamos atentos a sus comentarios. En Instagram y TikTok nos ubica como ORT Noticias, en X ORT Noticias Vic o a través de www.ortnoticias.com.mx. Recuerde nuestras líneas para que se reporte a cabina: 834-318-2401, mensajes vía WhatsApp 834-301-3687 está a su disposición para que nos envíe sus reportes, sus quejas. Recuerde, en la medida de lo posible, acompañarlos de alguna fotografía, algún video que nos sirva como evidencia. Por supuesto, la dirección completa, que es muy importante, incluidas entre calles, para canalizarlo ante la instancia correspondiente y, bueno, buscar que su tema sea resuelto a la brevedad posible. En esta mañana los saludo de nueva cuenta desde Nuevo Laredo, Tamaulipas. Estamos en el Museo de Ciencia y Tecnología y Planetario de Nuevo Laredo por segundo día. Son las 7:06 acá en la frontera tamaulipeca, en la zona centro del estado, 6:06. Lo invitamos a que esté al pendiente de este espacio espacio informativo. De manera breve, le doy a conocer las temperaturas. La mínima del día de hoy para Nuevo Laredo, 26, máxima de los 38. En lo que es Reynosa, 26 mínima, 36 la máxima. En Matamoros, 27 como mínima, 34 grados centígrados la máxima. Mientras que para el Valle de San Fernando, la mínima será de los 25, máxima de los 35 grados. Mientras que para Miquihuana, 14 grados centígrados como mínima, 26 grados la máxima, mientras que en Gómez Farías la mínima de 21, máxima de 31. En la región Cañera del Mante, la mínima de 24, máxima de 33. Y en la zona conurbada de Tampico, Madero y Altamira, 26, mínima 32 grados la máxima. Para la capital tamaulipeca, el día de hoy 23 como mínima, 35 grados como máxima. Más adelante Sara nos estará ampliando el reporte, el pronóstico del tiempo. Lo invitamos para que esté al pendiente de él mismo. Y bueno, pues vamos a dar paso a las noticias de esta mañana. Ayer le adelantábamos esta información que empezó a circular a través de redes sociales, esta declaración que daba la exsecretaria de Salud durante la administración del exgobernador Francisco García Cabeza de Vaca, Gloria Molina Gamboa, quien justamente pues hablaba de pues este control que tenía el exgobernador sobre contratos del sector salud. Finalmente rompe el silencio y nuestro compañero José Gregorio Aguilar tiene la información al respecto. Gregorio, muy buenos días, adelante con tu reporte.
2: Al asumir el cargo, el exgobernador Francisco García Cabeza de Vaca estableció con claridad una separación de funciones y él se encargaría de controlar toda la proveeduría y los contratos con interés económico o político relevante a través de la Subsecretaría de Administración y Finanzas. Durante mi gestión, recibí indicaciones directas del exgobernador Francisco.
3: ¿Qué tal, Jesús Rodríguez? Muy buenos días. La exsecretaria de Salud de Tamaulipas, Gloria de Jesús Molina Gamboa, grabó un video difundido en redes sociales donde asegura que durante su gestión de 2017 al 2022, las decisiones sobre contratos y proveeduría no dependían de ella, sino directamente del entonces gobernador Francisco García Cabeza de Vaca. La exfuncionaria señaló que recibió instrucciones directas para adjudicar contratos de obra y servicios a empresas vinculadas al Grupo Carmona, como Permar y Hoser, a través de la Subsecretaría de Administración y Finanzas. Dichas decisiones, dijo, eran conocidas y supervisadas por el subsecretario Alejandro Aguilar Pauner.
2: Al asumir el cargo, el exgobernador Francisco García Cabeza de Vaca estableció con claridad una separación de funciones y él se encargaría de controlar toda la proveeduría y los contratos con interés económico o político relevante a través de la Subsecretaría de Administración y Finanzas. Durante mi gestión, recibí indicaciones directas del exgobernador Francisco García Cabeza de Vaca a través de la Subsecretaría de Administración y Finanzas para adjudicar contratos de obra y servicios a las empresas del Grupo Industrial Permar y Hoser por compromisos económicos y políticos, empresas vinculadas al señor Carmona.
3: Gloria Molina reconoció que enfrenta denuncias penales por esos contratos, pero subrayó que no es justo que toda la responsabilidad recaiga en cargos subalternos. La exsecretaria recordó que tiene más de 35 años de servicio público sin faltas previas y pidió que las autoridades consideren el contexto de sus declaraciones en caso de que su familia o ella sufran intimidaciones o amenazas.
2: Estos contratos forman parte de las denuncias penales en mi contra. No hago esto para evadir mis obligaciones, pues asumo la responsabilidad que corresponda. Sin embargo, no es justo que toda la responsabilidad se concentre en cargos subalternos, dejando fuera a quien daba las indicaciones y ejercía la máxima autoridad en la administración estatal. Solicito a las autoridades que se investigue toda la cadena de mando de esas decisiones. Si después de esta declaración ocurre cualquier acto de intimidación, amenaza o afrontación contra mi familia, contra mí, solicito a las autoridades competentes se investigue considerando el contexto y los hechos de lo que hoy declaro.
3: Con esta declaración, Molina Gamboa abre un nuevo capítulo en las investigaciones contra exfuncionarios de salud, colocando al exgobernador en el centro de la narrativa y reclamando que se investigue a quienes daban las órdenes. Jesús Rodríguez, la información para la audiencia de ORT Noticias.
1: Gracias, José Gregorio Aguilar. Bueno, pues ahí tiene usted este reporte, esta información, que por supuesto pues todavía estará dándonos de qué hablar el día de ayer también, vía redes sociales, obviamente, a través de algunos medios de comunicación. Ya el exgobernador pues daba su punto de vista en torno a estos señalamientos, que ya lo sabe usted, como siempre, pues el argumento es pues persecución política, ¿no? Todo visto desde una manera para desprestigiarlo, y bueno, pues ahí estaremos atentos ante esta información que, le repito, pues estará dando pues mucho tema, todavía mucha materia para hablar en las próximas horas, en los próximos días, y le iremos actualizando al respecto. Y mire, hablando de la fecha, el día de hoy, le comentábamos, estamos en este 15 de septiembre, pues en el marco de un aniversario más de la conmemoración del grito de independencia, el inicio de la independencia de México, por supuesto también a 205 años de consumación. De manera, bueno, pues oficial, el día de hoy se estará llevando a cabo esta ceremonia, y por supuesto aquí en Ogolaredo pues también habrá de ser lo propio. En lo que es la explanada del Palacio Federal, a partir de las 7 de la tarde, lo invitamos a este evento, a esta celebración, que por supuesto se ha preparado aquí en Ogolaredo con grupos como son los Tucanes de Tijuana, el grupo LMT también, quienes serán los encargados de poner el ambiente en esta gran celebración. Por supuesto, más adelante estaremos platicando con la alcaldesa Carmelilia Cantú Rosas Villarreal referente a esta celebración y por supuesto al trabajo que se viene desarrollando en esta ciudad fronteriza. Pero ya que estamos hablando de estas fiestas patrias, que siempre pues traen también algo de ingresos extra, sobre todo para el sector comercio, le comento que en la capital del estado, la Canaco de Victoria, pues están entusiasmados. Ellos advierten que con estas fechas se tenga un repunte de al menos el 20% en las ventas. Nuestra compañera Gabriela Sustaita platicó con el presidente de la Canaco, quien es Federico González, y justamente pues hablaron sobre este tema, sobre esta información. Gabriela, buenos días, adelante con tu reporte.
4: ¿Qué tal? Muy buenos días, un gusto también saludar a todo el auditorio. Mira, te platico que un incremento de por lo menos un 20% en sus ventas es lo que esperan los negocios formales de Ciudad Victoria durante las celebraciones de las fiestas patrias, esto de acuerdo a lo que ha dado a conocer la Cámara Nacional de Comercio. El presidente del organismo, Federico González Sánchez, señaló que esta proyección está basada no solamente en los consumos que realizan las familias para los festejos en sus hogares y centros de trabajo, sino también en las actividades que llevan a cabo las escuelas. El repunte se espera que alcance no solamente a las tiendas de conveniencia y supermercados, sino también a restaurantes, mercerías, papelerías, negocios de artesanías, trajes típicos, así como establecimientos que comercializan otros artículos alusivos a estas fechas.
5: Pues bueno, esperamos una muy buena derrama, esperamos que estas fiestas patrias aquí en la ciudad tengan un gran despunte. Muy bueno, esperamos un incremento muy bueno, de perdido unos 20% en estos días.
4: Justamente por la dinámica comercial que se espera para los próximos días, la Cámara Nacional de Comercio informó que ha solicitado a las autoridades municipales reforzar la vigilancia para evitar la instalación de nuevos vendedores ambulantes. La intención es que no se autoricen permisos adicionales a los que ya existen, así como a los que tradicionalmente se otorgan para ofrecer productos durante la celebración del grito de independencia, los cuales pues generalmente son concentrados en un solo sitio. Jesús, es la información en esta mañana. Que tengan un excelente día.
1: Gracias, Gabriela. Bueno, pues ahí está el sector comercio, como siempre, esperando ahí mejoren las ventas. Y bueno, aquí también le recuerdo, a través de nuestras difusoras, estaremos compartiéndole esta ceremonia a través de La Cotorra, justamente estaremos, y de EXA también por ahí. Lo esperamos, insisto, a partir de las 7 de la tarde. 6 de la tarde allá en Ciudad Victoria, recuerde, llevamos una hora de diferencia, entonces ahí lo invitamos, estaremos teniendo diferentes enlaces, estará por acá nuestra compañera Arbelia Sandoval Irvin Scott también, llevándole todos los pormenores de esta celebración del grito de independencia acá desde Nuevo Laredo, Tamaulipas. Lo invitamos a que esté al pendiente de lo mismo. Cambiando un poquito de información, hemos estado platicando sobre el tema de la salud mental que está llevando justamente a los planteles educativos. También se está reforzando este programa denominado el ABC de las emociones, que ya nos había platicado el titular del área educativa en el estado, Miguel Ángel Valdés. Y bueno, en Tamaulipas, esta estrategia que se denomina, le repito, el ABC de las emociones, estará contando con el respaldo de las distintas instituciones del sector salud que están participando en acciones que son dirigidas a adolescentes y jóvenes para fortalecer sus habilidades socioemocionales y prevenir situaciones de riesgo. Eliana Margarita Guevara Peña, ella es jefa del Departamento de Salud Mental y Prevención de Adicciones del sector salud en el estado, informa que estas brigadas estarán iniciando a partir del 23 de septiembre en escuelas de educación básica, como son secundaria, pero también en el bachillerato. Este programa está contemplando que los maestros estén trabajando en las aulas con guías de educación emocional, mientras que personal especializado de la Secretaría de Salud, el ISSSTE y también el IMSS Bienestar estarán acudiendo a los planteles para reforzar estos contenidos mediante actividades prácticas. El propósito, se mencionó, es dotar a los estudiantes de herramientas que les permitan enfrentar de mejor manera el estrés y las dificultades de la vida para fortalecer su salud mental. Escuchemos a Eliana Margarita.
6: Los maestros van a tener unas guías que ellos mismos van a trabajar en las aulas. Y por parte de nosotros de Secretaría de Salud también vamos a tener un acompañamiento, va a haber unas brigadas, o sea que se van a poner módulos, se van a hacer como actividades interactivas con los jóvenes, actividades de prevención, que eso abona mucho, sobre todo en ese grupo de edad, y no van a ser como pláticas como tal, más bien van a ser como acompañamiento en los grupos, como con ciertas temáticas, como para invitarlos a la reflexión y como para que ellos solitos, con esta interacción con un responsable, con un psicólogo o alguna persona de la jurisdicción o de la Secretaría de Salud o del Bienestar, lo que les toque, los lleve a como que a la reflexión de cómo pueden desarrollar ciertas habilidades, la escucha asertiva, la paciencia, la respiración, que a veces son ejercicios tan sencillos que nos pueden regular y ni siquiera tenemos la costumbre de hacerlo. Entonces es como más práctico, no llevarles y hablarles de que la tristeza, no, sino como que darles herramientas para saber cómo hacer.
1: Bueno, pues ahí tiene usted la declaración. Son las 7 de la mañana con 19 minutos acá en la frontera, 6 con 19 en la zona centro del estado. Lo invito a que nos acompañe a la siguiente pausa comercial. Mire, no tardamos, vamos a regresar. Le tenemos diversas entrevistas a lo largo de este espacio informativo. Ya se encuentra aquí con nosotros la doctora Liliana Arjona Barocio, ella es secretaria de Bienestar Social, y al regreso estaremos platicando de, bueno, pues todo lo que se viene desempeñando en esta importante área de aquí del municipio de Nuevo Laredo. Acompáñenos.
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1: Gracias por continuar con nosotros. 7:21 a.m. acá en la frontera, 6:21 allá en la zona centro. Y bueno, como la adelantaba, está con nosotros la doctora Liliana Arjona Barocio, secretaria de Bienestar Social. Doctora,
11: buenos días.
1: Gracias por recibirnos.
11: Gracias por invitarme.
1: Un poquito destanteados con el horario, pero ¿cómo está, doctora? Mucho trabajo, me imagino, ¿no? Y bueno, en el marco de esta celebración de esta noche también.
11: Sí, el día empieza muy temprano y va a terminar muy largo y mañana continuamos también con actividades muy temprano. Así que la semana es larga.
1: Doctora, ¿cómo se viene trabajando en esta importante área de la administración municipal, como lo es el área de bienestar social? ¿Cuál es? Recientemente pues acaba de pasar el segundo informe de esta segunda administración de la alcaldesa Carmelilia Cantú Rosas. ¿Qué podemos destacar?
11: Bueno, la Secretaría de Bienestar Social cuenta con 5 direcciones y todas muy bonitas porque son muy cercanas a la gente. Tenemos la dirección como tal de Bienestar Social, en la cual hay una estrecha comunicación con la ciudadanía. Es la encargada de los programas sociales como el programa de apoyo alimentario. Estamos cerca también con mucha gente emprendedora en los bazares, cada mes tenemos uno. Tenemos apoyos médicos en especie en muchas personas. Aparte, tenemos algo que es bien importante y que ha marcado mucho esta administración, que es la situación de salud. Este gobierno ha puesto en marcha 13 clínicas a lo largo de toda nuestra ciudad y que abarca lo que es la medicina preventiva. Es trabajar en las cuestiones de salud que a la larga nos van a dar problemas tanto a las personas como a los gobiernos. Entonces, trabajamos en la prevención. Son clínicas bastante económicas. Si las personas que asisten no tienen recursos para pagar una consulta, que su costo es meramente honorario, no pagan la consulta. Los medicamentos es un cuadro básico, no tan básico, bastante extendido, con incluso medicamentos para especialidad. Tenemos consultas con especialistas, tenemos médico internista, ginecólogo, y a partir del próximo mes ya vamos a también contar con la especialidad de pediatría, también algo que la ciudadanía ha solicitado mucho. Y también tenemos algo que en toda la República es diferente: se hacen pruebas auditivas en menores sin costo en un equipo que se llaman potenciales evocados auditivos. Entonces, estamos trabajando en la prevención, detección muy temprana de problemas médicos que nos pudieran dar problemas. Tenemos pues el programa de participación social y ciudadana, en el cual pues estamos muy cerca de la gente, escuchando, recogiendo todo lo que la ciudadanía tiene en base a obra pública, en proyectos comunitarios. Tenemos también la dirección de programas federales, en los cuales pues bajamos recursos para llegar a esas partes de nuestra ciudad que se llaman zonas de atención prioritaria, donde hay poca luz, poca agua, pocas calles, y entonces estamos trabajando llevando recursos a esas áreas. También pues un programa muy bonito también en esa dirección, que es Piso Firme, en lo cual pues llevamos pisos a donde las personas que tienen un piso de tierra vamos y se los cambiamos. Y pues aparte nos encargamos del zoológico. Entonces es una secretaría con muchas caras, pero todas enfocadas a trabajar muy cercanas de la gente. Sabemos que bienestar no es simplemente un programa alimentario, bienestar es todo lo que ayuda a las personas a mejorar su calidad de vida.
1: ¿Y cómo hacerle pues para garantizar el correcto uso de los recursos, que de por sí pues siempre son insuficientes, y bueno, pues para tratar de sacarle el mayor provecho posible?
11: Con un buen control y una buena transparencia. Siempre transparentando nuestros resultados, creamos confianza, y entonces pues ahí también nuestros recursos están bien llevados a como están marcados que deben de ser.
1: ¿Y cuáles son cuál sería la principal carencia, doctora Liliana Arjona, dentro de este tema de las carencias sociales y que mayor ocupación requiere para los próximos meses?
11: Fíjate que lo que más solicita la gente pues son apoyos médicos, al menos en mi secretaría. Siempre las personas se acercan solicitando pues apoyos en exámenes de laboratorios, consultas, sillas de ruedas, algún apoyo con algún hospital, y pues siempre estamos ahí muy cercanos en atender esa situación.
1: ¿Y cómo se viene trabajando en esta coordinación que existe, tanto con el gobierno del estado, con la propia federación también, pues para que en algunas ocasiones no exista la duplicidad, ¿no?, que luego se da en el tema de los apoyos y que alcance a un mayor número de personas posibles?
11: Fíjate que continuamente hacemos un match con los padrones del estado, con los nuestros, y trabajando muy de la mano. Por ejemplo, en algo que también trabajamos muy cercanamente es en el bienestar animal, muy cercano con el Distrito de Salud. Uh-huh. Y estamos trabajando, pues esterilizando animalitos de la calle. Eso es algo que también la ciudadanía solicitaba mucho, y todos los días tenemos entre 10 y 15 esterilizaciones, básicamente en animal de la calle, apoyando a las rescatistas o a las personas en las colonias donde pues tienen a los animalitos comunitarios que ellos ven, alimentan, pero pues que no tienen un dueño, van y nos los llevan. Nuestro personal de la Dirección de Salud esteriliza, los dejamos en observación y los regresamos. Entonces, sí estamos trabajando con el estado en muchas partes.
1: Las áreas de apoyo social y siempre, doctora, son temas que no se pueden detener, y que recién estamos arrancando un proceso electoral y que siempre son temas, ¿no?, para el tema del blindaje, el cuidado de no politizar los apoyos, del correcto manejo. ¿Cómo se viene trabajando en ello?
11: Pues ya nos ha tocado trabajar en campañas electorales, y pues ya sabes que son eso, salud, protección civil, son áreas que no se van a detener.
1: No se pueden detener.
11: No se pueden detener. Y pues nosotros estamos trabajando como trabajaríamos rutinariamente. Cada vez que entregamos un apoyo, tiene nombre y apellido. Con eso te digo todo.
1: Insistimos con que el presupuesto siempre es insuficiente, pero a lo largo de estos años, ¿cómo se ha venido trabajando para las gestiones, para que en la medida de lo posible, pues estos se vayan incrementando? Me imagino que ahorita ya para el próximo año ya están trabajando en la materia también.
11: Sí, justamente en estas semanas estamos proyectando lo que vamos a hacer para el próximo año. Y pues, como dices tú, no hay recursos
1: que alcance, ¿no? Y en cualquiera de las áreas es lo mismo.
11: Es correcto, pero teniendo una buena visión, conociendo la ciudad, entendiendo las necesidades, apoyándonos en los datos que nos proporciona el INEGI y otras áreas de los gobiernos, pues es que podemos hacer políticas públicas de buena calidad.
1: ¿Qué tantos de las solicitudes que reciben, secretaria, doctora Liliana, de apoyos son atendidas? ¿Hay en algunas ocasiones pues la necesidad de que la misma falta de recursos evita que queden fuera? ¿O cuál es el porcentaje de atención que están teniendo al momento?
11: Pues tenemos un porcentaje muy cercano al 100. No siempre vamos a dar un apoyo al 100%. Volvemos a los apoyos médicos. Es imposible. La medicina particular o privada es demasiado cara. Sin embargo, las gestiones a través, ahora como nuestra presidenta Claudia Sheinbaum está haciendo, de un sistema único de salud, entonces nos coordinamos entre lo que es gobierno municipal, hacemos gestiones con el gobierno estatal, hospital general, hospital civil, ISSSTE, IMSS. Entonces, si nosotros hacemos una gestión adecuada, hablamos, tocamos las puertas, generalmente estas se abren y el beneficiado es el ciudadano.
1: Hablando de estos beneficiados en el tema, sobre todo de los apoyos alimentarios, luego el tema de las despensas, ¿cómo se viene trabajando, doctora, desde el área de bienestar social para que sí, en ese momento, pues se requieren el apoyo, se les otorgue, pero para que pues eventualmente puedan dejar de necesitarlo y por su cuenta puedan conseguirlo?
11: Bueno, bienestar tiene muchos programas. Uno de ellos es los talleres de oficio, que son talleres enfocados en ayudar a la ciudadanía a que se capacite y que pueda ellos salir de ciertos rezagos económicos autoempleándose o vendiendo algunos productos o teniendo la capacidad para emplearse en algunas empresas. Entonces, trabajamos desde muchas partes, o sea, no nada más es te doy una despensa y ahí quédate. No, ayudamos a muchas cosas. Como te digo, mejoramos el ambiente de sus colonias, mejores calles, mejores drenajes, mejores pisos. Al final de cuentas, todo eso implica bienestar.
1: Sí, y qué es esa finalidad, ¿no? De que en el momento pues se les da el apoyo que lo requieren, pero después pues ya irlo otorgando a otras familias que vienen detrás también solicitándolo.
11: Sí,
1: ¿no?
11: Pero definitivamente, todas las personas que llegan a bienestar por una despensa. Hay personas que no han estado inscritos en un programa alimentario, en un programa de gestión alimentaria, pero si llegan contigo, es indicación de nuestra alcaldesa que el ciudadano salga con algo y ya después nos acercamos a ellos y vemos de qué otra manera podemos ayudarles.
1: Desde el nivel federal, doctora, también, bueno, pues mucho se ha estado incrementando la ayuda, el apoyo a los adultos mayores. En este renglón también el municipio, ¿cómo está participando? ¿Cómo los está apoyando?
11: Pues el programa alimentario, tenemos apoyos para personas mayores que están en situación económica difícil. También tenemos el apoyo a las personas mayores que requieren una atención médica en su casa. Tenemos ahorita más de 100 personas que están en condición de cama, que tienen pocos recursos y que son personas mayores, la mayor parte de ellos, y se les va y se les atiende, se les revisa, se les propone.

0: Salud, que dice también vienen trabajando y que la federación, por supuesto, también ha hecho lo propio. Aquí en el municipio, ¿cuáles son los principales padecimientos que llegan a encontrarse los médicos cuando visitan a las diferentes familias?
1: Cuando vamos a las casas, eso es una condición, es un programa muy específico para, son pacientes postrados, generalmente son complicaciones de enfermedades crónicas no infecciosas como la diabetes y la hipertensión. Pacientes que tuvieron un accidente cerebrovascular, pacientes amputados, generalmente son pacientes que no pueden salir de casa. Y en general en las clínicas también eso es con lo que vemos, más enfermedades como la diabetes, la hipertensión, pues en temporada de calor, la enfermedad diarreica aguda, ahorita que va a empezar a cambiar el clima, el otoño, pues empezamos a tener las infecciones respiratorias y pues trabajamos también en ese punto junto con los distritos de salud en los programas de vacunación. Apoyamos mucho en la vacunación de influenza y nosotros fíjate que tenemos un programa que estamos trabajando con las asociaciones civiles, en particular con Rotarios, tenemos un programa de vacunación sobre el virus del papiloma, pero únicamente en varones. Por muchos años ha sido el único municipio en todo México que vacuna a jóvenes, a hombres. Ellos transmiten la enfermedad. Nuestro sistema de salud vacuna básicamente a mujeres y Nuevo Laredo tenemos vacunando hombres. Tenemos más de 20,000 vacunas desde que llegamos
0: a esa. ¿Y si acuden?
1: Nosotros
0: porque luego siempre se habla, ¿no? De que se rehúsan.
1: En un inicio probablemente sí se batallaba, te estoy hablando hace 15 años, pero en este momento ellos buscan la vacuna. Y vamos a las 160 escuelas que tenemos en nuestra ciudad y que cuentan con jovencitos entre 8 y 14 años.
0: Ahorita que habla de ir a buscar también, nos platicaba en alguna ocasión anterior la alcaldesa sobre este programa Cerquita de Ti, ¿no? Que lleva la presidencia a las diferentes dependencias, justamente a las colonias. Dentro de este trabajo, doctora, ¿qué porcentaje de estas peticiones que reciben terminan en soluciones?
1: 100%. Tenemos esa indicación y hacemos lo posible y lo imposible, pero sí te puedo asegurar que el 100% de las peticiones que llegan a Bienestar son atendidas.
0: ¿Cuál es el compromiso? ¿Tienen algún límite de tiempo o conforme se vayan dando los recursos o cómo se viene trabajando?
1: Tenemos que hacerlas antes del siguiente presidencia Cerquita de Ti. Tratamos de resolverlos en ese día o a mucho en una semana.
0: ¿Cada cuánto tiempo se llevan este tipo de visitas a los diferentes sectores?
1: Cada 15 días, cada estamos 15 días. Muy cerquita de cada colonia.
0: Y ese sería el límite, ¿no? Digo, cuando vayas al otro, pues ya tratar de resolver todo lo anterior que dejaste atrás.
1: Sí, pero generalmente no dejamos que se nos junten, generalmente se resuelven ese mismo día o al otro día.
0: En el tema de las colonias, de los sectores, ¿cuáles son los que más preocupan? ¿O qué más necesidades o carencias han detectado?
1: Pues lo que siempre solicita la ciudadanía, pues agua, luz, calles y salud. Ahorita estamos también trabajando, ahorita que te estoy comentando lo del agua, con un programa junto con Comapa, en algunas áreas en donde Comapa nos ha dicho que la presión es muy baja, con las personas que están batallando más con eso, se les está acercando algún tinaco para que pues de una u otra manera amortigüen un poquito esta deficiencia.
0: Dentro de todos estos programas que ya nos decía, bueno, pues mucha la chamba, el trabajo que tienen dentro de Bienestar Social, doctora, ¿cuál sería el programa justamente que usted considera que ha tenido un mayor impacto dentro de las familias neolaredenses?
1: Fíjate que no es porque sea doctora, pero creo que el trabajo que se está haciendo en salud, que como sabemos no le corresponde 100% al municipio, pero que estamos coadyuvando, trabajando con el Estado, con la Federación, pero salud creo que es el que más necesita y que más ha marcado la diferencia.
0: De tenerse más recursos, mayores oportunidades de ayudar, ¿sería la salud a donde usted invertiría esos recursos extra que pudieran generar?
1: Yo creo que sí. Te digo, a donde te pares. Sí, fuera de lo que es obra pública, lo que más solicita la gente es salud.
0: Y justamente aquellas familias de Nuevo Laredo que nos ven, que nos escuchan, doctora Liliana Arjona, y que en muchos de los casos, pues...

0: requieren ayuda, pero no saben a dónde acudir. ¿Qué le dirías a esas familias? ¿Cuál es la dinámica? ¿Cuál es la vía para poder accesar a alguno de todos estos programas con los que ustedes cuentan?
1: Fíjate que el municipio tiene muchísima cercanía y muchas áreas de comunicación. Desde el SIGA se pueden acercar vía digital, vía llamada telefónica, se pueden acercar directamente a las oficinas de nuestra alcaldesa, que siempre están abiertas, tiene un escritorio que atiende a todos los ciudadanos. Se pueden acercar directamente a la Secretaría de Bienestar Social en el anexo a Presidencia a través de redes sociales, Facebook, Instagram.
0: Por
1: Bueno,
0: cualquiera de
1: por
0: estas
1: cualquiera
0: vías.
1: de esas, se les va a atender.
0: Bueno, e incluso veíamos, lo comentamos con la alcaldesa en alguna ocasión anterior, que en los eventos también, ¿no? Pues hay esa confianza o esa apertura que en muchas ocasiones, bueno, pues el ciudadano no encuentra, ¿no? En algunos otros lugares.
1: Sí, es muy cercanos y pues todos los funcionarios públicos que generalmente acompañamos a la alcaldesa, pues llevamos casi nuestro papelito y la pluma para ir tomando nota. Todo lo que se acerque, en cuestión de peticiones se va a atender.
0: Bien, doctora, pues es poco el tiempo que tenemos, mucho el trabajo que tienen ustedes también por delante. Agradecerle, bueno, pues la información que nos comparten en estos momentos.
1: Es un gusto. Muchísimas gracias.
0: Bueno, pues es la doctora Liliana Arjona Barocio, ella es secretaria de Bienestar Social aquí en el municipio de Nuevo Laredo. Acompáñenos a la siguiente pausa comercial, no tardamos y volvemos con más noticias.
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12: Hola, ¿qué tal? Es un verdadero gusto saludarles este martes 15 de septiembre. Les saluda Sara con el reporte nacional y fronterizo a través de ORT Noticias. Damos inicio a este espacio con toda la información sobre las condiciones del tiempo en puntos clave de la República y el sur de Texas, la actividad en las principales terminales aéreas y los tiempos de cruce en los puentes internacionales. Comenzamos con el pronóstico nacional. En la Ciudad de México, la mañana inició fresca con una temperatura de 13 grados centígrados, alcanzando por la tarde una máxima de 23 grados centígrados, para descender hacia la noche a 15 grados centígrados. Durante la jornada predominará un cielo cubierto con presencia de lluvia continua y una probabilidad de precipitaciones del 75%, por lo que se recomienda salir con paraguas, prenda abrigadora y conducir con prudencia ante vialidades resbaladizas. En la ciudad de Monterrey, Nuevo León, la mañana registró 22 grados centígrados, previendo una tarde calurosa con una temperatura máxima de 34 grados centígrados, para concluir la noche en 25.

0: 5 grados centígrados. El cielo lucirá parcialmente soleado con una probabilidad de lluvia de apenas 5% y viento moderado, manteniéndose condiciones muy estables para los festejos patrios. Para la capital de San Luis Potosí, la temperatura matutina reportó 14 grados centígrados, esperando una máxima templada de 24 grados centígrados y un descenso nocturno a 16 grados centígrados. Se prevé un cielo nublado durante gran parte del día, con una probabilidad de lluvia baja del 10%, favoreciendo un ambiente templado y seco. En Jalapa, Veracruz, la jornada comenzó con 17 grados centígrados, estimando una máxima de 24 grados centígrados y una noche de 18 grados centígrados. El cielo permanecerá mayormente nublado, con una probabilidad de precipitaciones del 15% y presencia de viento ligero, por lo que podrían registrarse neblinas aisladas en zonas altas. Cruzando la frontera hacia Texas, en Laredo se registró una mañana de 26 grados centígrados, anticipando una tarde de intenso calor con una máxima de 39 grados centígrados y una noche cálida de 29 grados centígrados, bajo cielo soleado y 0% de probabilidad de lluvia. Campaign. En tanto, para McAllen la mañana marcó 26 grados centígrados, esperando una máxima de 38 grados centígrados y una noche de 29 grados centígrados, con cielo despejado y soleado, así como un 15% de probabilidad de lloviznas muy aisladas. En el reporte de aeropuertos, el Aeropuerto Internacional de la Ciudad de México mantiene sus operaciones activas de forma regular. Sin embargo, ante la previsión de lluvias y nubosidad baja durante la tarde y noche, podrían suscitarse demoras preventivas en maniobras de aterrizaje y despegue, por lo que se aconseja a los pasajeros verificar el estatus de sus vuelos. Por su parte, el Aeropuerto Internacional Felipe Ángeles opera con total normalidad y sin cancelaciones meteorológicas, sugiriéndose a los usuarios anticipar sus traslados terrestres ante posibles encharcamientos en las vías de acceso. En el cruce fronterizo para vehículos ligeros, en Matamoros, el puente internacional Gateway registra un tiempo de espera de 35 minutos, mientras que el puente Brownsville y Matamoros Express presenta un avance ágil con 20 minutos de fila. En Reynosa, el puente Hidalgo reporta una demora de 45 minutos y el puente Ansaldúas marcha con 20 minutos de espera. En Nuevo Laredo, el tiempo estimado para cruzar por el puente Juárez-Lincoln se ubica en 55 minutos. Las temperaturas en toda la frontera serán sumamente calurosas, por lo que es fundamental contar con hidratación suficiente en el vehículo, vigilar el aire acondicionado y tener la documentación migratoria en orden al momento de llegar a las garitas. Gracias por su atención. 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
1: Bueno, pues ahí tiene usted el reporte del tiempo, el pronóstico del tiempo con Sara. Y recuerde, si perdió algún detalle, quiere volver a escucharlo a través de nuestras redes sociales, ahí está a su disposición, al igual que el resto del material que a lo largo de este espacio informativo, pues aquí le estamos presentando. Son las 7 de la mañana con 47 minutos acá en la región fronteriza del estado, en la zona centro, 6 con 47. Y a esta hora recibo con gusto aquí, pues desde este Museo y Planetario de Nuevo Laredo, a Luciano Martínez. Luciano, buenos días de nueva cuenta desde Nuevo
2: Laredo. Buenos días Jesús, buenos días a todo el auditorio, un gusto saludarlos y bueno, nuevamente preparado para participar aquí contigo.
1: Así es, y bueno, un tema que causó revuelo el día de ayer, Luciano. Estas declaraciones que da pues la exsecretaria de Salud, Gloria Molina Gamboa, quien, ella dice, al igual que mencionaba por ahí en su momento el exsecretario de Desarrollo Social, Rómulo Garza, que decía que no se mandaba solo, bueno, pues ahora fue la exsecretaria de Salud, quien dice tampoco se mandaba sola. Y es que dio a conocer a través de un video que difundió en sus redes sociales, señalaba al exgobernador Francisco García Cabeza de Vaca de haber entregado o asignado de manera personal contratos al extinto Sergio Carmona, en un tema que mucho ha dado de qué hablar. Y decía la exsecretaria Gloria Molina, decía, bueno, pues ¿por qué tengo que cargar yo con toda la culpa? Hablaba de cuando menos 70 expedientes de investigación que había en su contra, y ella dice, bueno, pues allá está el que daba la orden, ¿no?
2: Sí, una situación que creo poco a poco empezamos a ver cómo se cierra el cerco, ¿no? Cómo cada vez los señalamientos y las imputaciones en contra de la pasada administración del gobierno estatal empiezan a poner en entredicho la narrativa que desde los Estados Unidos ha intentado marcar el exgobernador Francisco García Cabeza de Vaca. Sobre todo en la parte de señalarse como un perseguido político, pero que en las mismas declaraciones o en las declaraciones de sus exfuncionarios ya están admitiendo el delito. Uh-huh. Porque lo sí. que da a conocer ayer en este audio la exsecretaria de Salud del Gobierno del Estado de Tamaulipas, Gloria Molina, está afirmando en sus declaraciones. Dice, o sea, cuando dice yo no me mandaba sola, está prácticamente uh-huh. diciendo esto se llevó a cabo como tal, pero el que dio la orden fue el gobernador.
1: Sí, exactamente, así digo, con nombre y apellido, lo dijo tal cual, como tú bien lo destacas, Luciano, ella señaló, a ver, yo desde que llegué el primer día a este encargo, me dijeron, usted únicamente se va a encargar de lo que es el área operativa, es decir, de hacer la chamba, ¿no? Sí. Que corresponde el tema de los contratos, la cuestión de pesos. Bueno, pues acá nosotros vamos a ver cómo se viene manejando, que en resumen es lo que estaba dando a conocer la exsecretaria, y que obviamente también desde la Fiscalía Especializada en el Combate a la Corrupción, Luciano, pues el día de ayer ya se daba a conocer por parte del titular de esta fiscalía, Andrés Norberto García Reper, que justamente, bueno, pues estos señalamientos públicos que se daban a conocer, pues eran suficientes para, obviamente, pues iniciar una indagatoria más por parte de esta fiscalía.
2: Sí, y repetir, ¿no? Esta situación, poco a poco, este cerco en investigaciones está cayendo sobre el exgobernador. Ya escuchábamos también, y me gustaría hacer hincapié en las declaraciones de la secretaria al decir que, bueno, se sentía incluso hasta un poco en riesgo, que el exgobernador le intentó dar la vuelta, ¿no?, a esta situación y decía, no, pues no se trata de mí, pero creo que fue muy clara la exsecretaria al decir, mis declaraciones están poniendo en riesgo sobre todo la narrativa del exgobernador, y hacia allá va ese sentimiento de sentirse indefensa. Uh-huh. Así que se está poniendo... A lo mejor no es tan positivo decirlo así, pero se está poniendo interesante, ¿no?, este tema entre aquellos que intentan deslindarse de esta situación, como el exgobernador, pero sus exsecretarios diciendo, bueno, pues a mí me tocó hacer esto, yo no me mandaba solo.
1: Sí, claro, y que como lo hemos dicho en otras ocasiones, bueno, pues este tema de la omisión, pues también pues lleva su responsabilidad, ¿no? Justamente no quiere decir que pues no tenga pues delito alguno, ¿no? Obviamente, no, y pues, lo si estaba dice, enterada sí. también, pues cómo no lo informa,
2: sí,
1: ¿no?
2: En su momento. Y totalmente lo dio a conocer también en este video, en este audio que también tuvimos la oportunidad de escuchar al inicio de este espacio informativo, donde dice pues que se hace responsable de lo que le toca, ¿no? Uh-huh. La misma exsecretaria dice, yo tendré que cargar con la culpa de lo que me toca, pero la investigación debe ir hacia arriba, hacia la línea de mando.
1: Uh-huh. Sí, y que como decíamos en estas declaraciones que también se dan desde la Fiscalía Especializada en el Combate a la Corrupción, que obviamente es el área, es la dependencia en donde compete, pues ver todo este tipo de situaciones, pues esperar que se dé todo este trabajo, Luciano, que el ciudadano, el tamaulipeco, pues viene esperando desde hace mucho tiempo, porque lo hemos señalado, yo creo que ya hasta perdimos la cuenta, ¿no?, del número de carpetas, de expedientes, de investigaciones, de denuncias que están actualmente en curso, no solamente en el área de salud, que a lo mejor pudiera ser de los más llamativos, ¿no?, por sí. el tema de los montos, pero en diferentes áreas, ya lo decíamos, en el tema de bienestar social, también por ahí hay muchas indagatorias que están pendientes, en la propia fiscalía, que también obviamente pues con el extitular Irving Barrios, pues mucho se hablaba de que había sido puesto ahí justamente por el gobernador, ¿no?, para pues hacer todo este tipo de manejos y que bueno, pues no le salpicara cualquier irregularidad que pudiera presentarse. Pues ojalá que con esta declaración que da el fiscal, el titular de la Fiscalía Especializada en el Combate a la Corrupción, Andrés García Reper, pues tenga ya con esto, se vayan teniendo los fundamentos suficientes para que haya castigados, para que haya sancionados, porque insisto, son cientos de denuncias, de investigaciones, y bueno, pues tampoco los resultados hasta el momento.
2: Sí,
1: eso... hay un solo funcionario pues tras las rejas.
2: Esa situación creo que tienes mucha razón, ¿no? Estos procesos han sido demasiado lentos. No sé si es por la carga de archivos en este aspecto de carpetas de investigación y de cómo se está desarrollando uh-huh. la investigación, lo que ha provocado sobre todo que sea tan tardada la justicia específicamente en estos temas, en el daño al erario público, en el daño sobre todo en la parte económica y material incluso también hacia el gobierno del estado de Tamaulipas, y eso es lo que podríamos decir hasta cierto punto es preocupante, porque estamos esperando pues que las autoridades no solamente lleven a cabo sus investigaciones, sino lo que quiere ver el ciudadano son estos procesos que pues lleven a la cárcel y o regresar aquello pues que se robaron, ¿no?
1: Sí, claro, porque luego pues resulta hasta como provocación. Digo, ya ayer también veíamos el video del exgobernador en donde, bueno, ha sido su dinámica, ¿no? Viene cualquier señalamiento en su contra y la primera declaración, que obviamente pues es a través de las redes sociales, porque pues nunca ha tomado esa determinación de decir, a ver, aquí estoy. Y este tema fue así, o comprobar o demostrar que es falso lo que se le está señalando, siempre ha sido la misma dinámica, es decir, es un tema de persecución, es un tema de yo no sabía, y en el caso de irregularidades, decir, bueno, pues allá investigan al que estaba a cargo, ¿no? Que justamente también, como decías ahí, bueno, luego trataba de dar otra cara, ¿no?
2: Sí, otra connotación.
1: En ese llamado que decía a la exsecretaria, bueno, yo te entiendo que a lo mejor estás siendo reprimida o estás siendo forzada, que bueno, ese discurso también lo hemos dicho en otras ocasiones, pues ya el ciudadano no se lo cree, Lucía.
2: Así es, y pues claro que tenía que salir, ¿no?, a contestar también el exgobernador de este tipo de situaciones, de este tipo de declaraciones. Creo, y sobre todo para aquellos que hablamos de comunicación o que tuvimos la oportunidad de llevar a cabo este tipo de estudios, no se trata más que de una simple táctica de control de daños, la del exgobernador uh-huh, Francisco sí. García Cabeza de Vaca, que como lo hemos indicado y seguramente lo podremos indicar constantemente, desde los Estados Unidos intenta desmarcarse de este tipo de investigaciones, pero que creemos que tarde o temprano le tendrá que tocar al mismo exgobernador enfrentar a la justicia, sobre todo de Tamaulipas.
1: Sí, así es, y bueno, pues como lo espera la ciudadanía, pues todo el peso de la ley, Luciano. Digo, a final de cuentas, ahí están las pruebas, están las evidencias, e insistimos, como lo han dicho los propios legisladores, a ver, bueno, pues si no se debe nada, no se teme nada, pues bueno, ven y demuéstralo acá, ¿no?
2: Así es, y no ha sucedido como tal, no hemos podido ver. Lo que sí hemos visto son este tipo de videos a través de redes sociales, con el mismo tono, o entrevistas con medios afines, con este mismo tono, en el que reta constantemente a la autoridad, pero yo creo que definitivamente estas investigaciones, como lo vuelvo a indicar, que han sido muy tardadas, en eso sí creo que tenemos que ser críticos, no han alcanzado todavía esta parte medular, ¿no?, de llegar a la esfera más alta uh-huh. de la administración pasada. Sin embargo, ya vimos y ya escuchamos a la exsecretaria de Salud prácticamente... pues cómo lo podemos decir, ¿no?, implicando total y absolutamente al gobierno del estado, específicamente al exgobernador, diciendo él fue el que se encargó,
1: sí, y ahí
2: él
1: están,
2: es el alto mando.
1: Y ahí están las pruebas, ¿no?, que como tú bien lo dices, pues los propios pues ex afines a su administración son los mismos que están diciendo, hey, pues tiene razón lo que ustedes están señalando, sí se dio, y bueno, pues ahí está la oportunidad de que a final de cuentas pues se puedan dar o se puedan concretar, insisto, este tipo de acusaciones que, bueno, ya no quedan, como lo dice el gobernador, en meros temas mediáticos, en meros temas políticos, porque las pruebas ahí se van dando justamente, y quienes las están presentando, pues obviamente sus ex colaboradores, que están diciendo, a ver, si hay responsabilidad, y fue el señor, el exgobernador, Cabeza de Vaca, quien estaba dando directamente estas instrucciones.
2: Sí, y creo que lo realmente No sé si decirlo como tal preocupante, no creo que sea la palabra. Creo que lo que realmente tenemos que tomar en cuenta el día de hoy, y quiero ser muy insistente en esa parte, es en esta declaración que da a conocer la exsecretaria, en señalar directamente al gobernador, exgobernador del estado de Tamaulipas, Francisco García Cabeza de Vaca, al bueno, no hay otra manera, no puede salirse del tema el exgobernador con un simple video al contestar pues de esta manera, ¿no? De decir, ay, te están amenazando, Gloria, estoy preocupado por ti.
1: Sí, mucho se ha hablado también del tema de la manipulación, ¿no? Que ejercía, sí, en contra de exfuncionarios, obviamente ex colaboradores, que también pues se decía, pues prácticamente estaban sometidos, Luciano, o haces lo que yo te estoy indicando o atente a las consecuencias.
2: Sí, unos títeres al final del día que estaban ahí para dar la cara, y que el manejo nuevamente, no asentarlo, así como ellos lo han dicho en sus declaraciones y como se dio a conocer el día de ayer en estas declaraciones de la exsecretaria de Salud, pues simplemente estaban ahí para que la gente dijera la Secretaría de Salud. Uh-huh. Pero al final del día el encargado de este entramado y de daños al erario del estado de Tamaulipas fue el exgobernador.
1: Sí, y ahí está el tema del extitular del área social, que justamente, bueno, pues no tenía ni para el abogado, porque él dice, bueno, a ver, pues a mí me hacían firmar, pero pues allá díganle al que se llevó todos los pesos, ¿no?
2: Sí, y es muy preocupante, no sé si recuerdas también, si mal no recuerdo, el exsecretario de Educación, si mal no recuerdo.
1: Sí, Mario Gómez Monroy. Sí,
2: exactamente. Con la misma suerte corrió. Y es exactamente lo mismo, vaya, fue el modus operandi del gobierno del estado, de la administración pasada, colocar a personas a las cuales les vamos a decirlo de esta manera figurada, les ató de manos, uh-huh, y les dijo, simplemente eres una imagen, la administración, de eso me encargo yo, de asignar los contratos me encargo yo y de repartir los pesos.
1: Y que todos recayeron en la misma familia, ya sea por una área o por el otro, ¿no?
2: Así es.
1: Pero bueno, pues a final de cuentas esperaremos a ver ahora qué resulta de esta situación, que insisto, aquí lo más importante es que ya están ahí dándose, concretándose las pruebas, que son los mismos ex colaboradores quienes las están presentando, y que bueno, a final de cuentas el día de hoy, pues este tema es el que nos lleva a la pregunta de hoy.
2: Así es, para todas las personas que nos siguen a través de redes sociales, les recordamos que la pregunta ya está publicada en Facebook y nos pueden ayudar contestando y participando con nosotros. La pregunta del día de hoy es la siguiente: ¿considera que debe investigarse al exgobernador Francisco García Cabeza de Vaca para determinar si tuvo responsabilidad directa en la asignación de contratos señalados por Gloria Molina? Esa es la pregunta para el día de hoy. Participe con nosotros a través de Facebook en ORT Noticias.
1: Así es, recuerde la manera de votar: una reacción de corazón si su voto es por el sí, una reacción de me entristece si su voto es por el no. También lo invitamos a que nos deje su comentario, sí, referente a este tema, Luciano. Y los resultados de la encuesta del día de ayer. Ayer le preguntábamos, ¿considera correcto que el alcalde Eduardo Gataz, en su informe, se haya atribuido como logros de su gobierno obras e inversiones realizadas principalmente con recursos del gobierno del estado y la federación? Bueno, pues de las personas que participaron en la encuesta, el 100% dijo que no considera correcto que el alcalde Eduardo Gataz, en su informe, se haya atribuido como logro de su gobierno obras e inversiones realizadas principalmente con recursos del gobierno del estado y de la federación. Otro personaje, Luciano, sí, que también, ¿cómo le gusta saludar con sombrero ajeno?
2: Y sí, lo dijimos ayer y la encuesta ha reflejado esta situación.
1: Así es, pero bueno, acompáñenos ahora a la siguiente pausa comercial y ya volvemos.
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1: Por continuar con nosotros, seguimos desde Nuevo Laredo, estamos en este planetario, en este hermoso planetario. Son las 8 de la mañana con 6 aquí en la frontera, las 7 con 6 allá en la capital del estado, y bueno, está con nosotros el ingeniero Eben Arredondo, el secretario de Servicios Públicos Primarios. Ingeniero,
12: gracias, Jesús, buenos días, amable.
1: Un gusto saludarte.
12: Un gusto saludarte a ti y a tu gran auditorio, gracias por recibirnos aquí en este bello espacio.
1: Al contrario, gracias a usted por acompañarnos tan temprano, que aunque sabemos, aquí la jornada empieza desde temprano.
12: No paramos, ¿verdad? No paramos, prácticamente 24 horas, hay que estar disponibles y en activo para seguir el ritmo a nuestra alcaldesa.
1: Y se nota que está trabajando desde temprano, ¿eh?
12: Así es correcto.
1: ¿Cuál es actualmente, ingeniero, el principal problema de servicios públicos que hay en Nuevo Laredo? Digo, se está trabajando, pero siempre hay ahí algo que preocupa, ¿no?
12: Claro, claro. Como ustedes bien saben, bueno, pues desde el primer periodo de gobierno, desde el día uno prácticamente del primer periodo de gobierno de nuestra alcaldesa, la licenciada Camililia Cantú Rosas Villarreal, pues bueno, siempre la directriz ha sido muy clara, escuchar a la ciudadanía, convertir cada reporte que se nos hace llegar a través de esta plataforma tan exitosa que es el SIGA en una oportunidad de atender y de mejorar las condiciones de vida de cada ciudadano. En ese sentido, ustedes saben que en la Secretaría de Servicios Públicos Primarios, bueno, hay muchísima área de oportunidad, atendemos principalmente temas de alumbrado público. Podríamos decir que alumbrado público y bacheo, uh-huh, o conservación y mantenimiento de las vialidades son de las áreas principales que constantemente la ciudadanía nos hace llegar a través de la plataforma SIGA los reportes. Podríamos decir que son los que más volumen tienen, pero también tenemos actualmente en la ciudad un censo aproximado de 43 mil luminarias y siempre, bueno, hay área de oportunidad de mejora y de atender al ciudadano en este rubro. Y en bacheo, como ustedes lo saben, acabamos de salir hace algún par de meses tuvimos algunas tormentas atípicas, ahorita ya, como es tradicional en Nuevo Laredo, llega la feria y llegan las lluvias, ¿verdad? Uh-huh. Los primeros días de septiembre ya empezamos con las agüitas y empezamos con un incremento, un ligero incremento en las solicitudes de bacheo. En este sentido, te comento que bueno, ha sido muy exitoso todo el trabajo, todo este esfuerzo de nuestra alcaldesa, licenciada Camila Cantú Rosas, que a través de la plataforma SIGA se ha impulsado. Te comento que en materia de alumbrado público, pues bueno, en estos 5 años de gobierno de la licenciada Camila Cantú Rosas, hemos logrado estar prácticamente al 100% en la mejora y optimización de la iluminación en la ciudad. Tenemos ya cerca de 42,500 luminarias completamente cambiadas. Uh-huh. Como ustedes bien lo saben y en alguna otra ocasión le hemos comentado, luminarias de primera generación, de tecnología punta, con los mejores drivers, con los mejores fabricantes de LEDs, con todas las certificaciones internacionales y nacionales y con garantías muy amplias en este rubro. Estamos muy contentos. La licenciada Camila Cantú Rosas, como siempre, exige de nosotros los funcionarios lo mejor, que demos lo mejor de nosotros para que los ciudadanos de Nuevo Laredo tengan las mejores condiciones. Uh-huh. Ha sido muy exitoso este programa dentro del alumbrado público. Nuevo Laredo se prende, ha sido un programa estandarte que prácticamente desde el día 1 de su administración, la licenciada Carmen Lilia, nuestra alcaldesa, lo lanzó, lo impulsó y lo ha mantenido durante estos 5 años.
1: Ingeniero Eben Arredondo, que aparte es fundamental, ¿no? El tema del alumbrado, sí. Digo, no solo para el tema de las familias en general, sino también en materia de seguridad, que ya lo veíamos, las estadísticas indican que Nuevo Laredo ha cambiado enormemente en esta materia, ya el ciudadano o quienes venimos de fuera sentimos esa tranquilidad de transitar y que en el renglón de la seguridad el tema del alumbrado, aunque no lo parezca, es fundamental.
12: Jesús, como bien lo dices, va totalmente ligado a la percepción de seguridad, uh-huh, del ciudadano el alumbrado público. Es por ello que nuestra alcaldesa, como te comentaba, desde el día 1 de su administración lanzó este programa muy fuerte, muy técnico, pero también con un sentido de beneficiar a los ciudadanos, no solamente en la visibilidad, en la seguridad al transitar, sino en esa percepción y en esa parte de prevención, porque mantener iluminado también ayuda a prevenir que se cometan delitos o conductas, claro, antisociales, ¿verdad?
1: En este tema, ingeniero, ¿cuál es el compromiso? ¿Cuál es el reto para cuando les reportan alguna luminaria que no funciona, que se descompuso, que se dañó? ¿Cuál es el compromiso para reparar?
12: Mira, te explico la metodología. Uh-huh. Llega el reporte a través de las diversas plataformas SIGA, el 072MX, vía telefónica, o inclusive, y como ustedes bien lo saben, la alcaldesa, nuestra alcaldesa licenciada Camila Cantú Rosas es súper activa en redes sociales. ¿Sí? Y le llegan... cualquier cantidad de sugerencias, de reportes, de inquietudes de los ciudadanos, y el compromiso es atenderlo lo más pronto posible. Dependiendo de la naturaleza técnica del reporte, nos tardamos alrededor de 3 a 10 días aproximadamente. Si es un reporte y la naturaleza técnica del reporte es algo como simplemente cambiar o alguna reconexión o un tema de eso.
1: No,
12: si
1: es, pues ya, es rapidísimo.
12: Sí, sí. Te comento, en el rubro de alumbrado público únicamente, en la eficiencia, en la eficacia con que se atienden los reportes, tenemos una eficacia del 98%, 97.5%, uh-huh, ¿verdad? Entonces, es la verdad es que es un área técnica... muy importante, y que no nada más es tema de cambiar las luminarias, eso es lo mínimo que espera el ciudadano, ¿verdad? Claro. Que se cambie una luminaria, que se utilicen las mejores tecnologías, que se le responda rápido, que se le resuelva. También en Nuevo Laredo se prende, hemos cambiado casi 700 arbotantes, 698 arbotantes que se han cambiado en diversos puntos de la ciudad por deterioro, por choques o por algún incidente o percance que los haya dañado o de plano que los tiren o, uh-huh. o que ya esté en riesgo para la seguridad al transitar de los peatones o los vehículos. Como te comento, hemos cambiado 698 arbotantes. Hemos rehabilitado más de 150 plazas, parques, jardines con su alumbrado LED también, que aquí es otro tipo colonial o, sí. o algún otro tipo de tecnología urbana para que sea confortable para el ciudadano a la hora de permanecer en estos espacios. También un rubro muy importante que te quiero comentar a ti y a todo tu gran auditorio es que cuando tomó las riendas de la administración la licenciada Camelia Canturrosas, los sistemas de alto montaje que existen en las diversas carreteras, como ustedes saben, Nuevo Laredo es la capital aduanera del, uh-huh. del país, ¿verdad? Y un punto de referencia internacional en este rubro. Hay muchas vías que es para tránsito pesado. La iluminación vial en este tipo de vías es diferente, es con sistemas de alto montaje, son luminarias más grandes y de mayor altura, ¿verdad? Cuando tomó la rienda de la administración la licenciada Camelilia Canturrosas, los sistemas de alto montaje de la ciudad prácticamente abandonados, olvidados, y pues bueno, también nos asignó la tarea y la orden de habilitar. Se han habilitado y dado mantenimiento a más de 40 sistemas de alto montaje y además se han instalado 5 sistemas nuevos de alto montaje. Un punto muy importante que la gente le pedía mucho a la alcaldesa, el entronque de la Ribereña y la carretera nacional, como uh-huh. ustedes bien lo saben, ya cuenta con sus sistemas de alto montaje, está muy iluminado, se extendió el alumbrado público que llegaba aproximadamente por ahí del kilómetro 18, se extendió prácticamente hasta la Ribereña, se unieron estos dos puntos hasta el kilómetro 22 y además hace aproximadamente un par de meses acabamos de terminar el proyecto de 3 sistemas de alto montaje en ese gran proyecto de Ciudad Deportiva del Centro de Alto Rendimiento que uh-huh. la alcaldesa está remodelando al poniente de la ciudad. Entonces, bueno, ha sido un programa muy exitoso, ha sido un programa, como te comento, que ha causado y que ha impactado a la ciudad. Uno de los rubros, el tema de la percepción de seguridad que estamos muy orgullosos y muy contentos y bueno, más que felices de este liderazgo tan fuerte de la licenciada Camelia Canturrosas y también orgullosos de que nuestra Presidenta de la República lo haya mencionado a nivel también, nacional, sí. El tema de cómo cambió el tema de la seguridad en Nuevo Laredo. Estamos muy orgullosos.
1: Todo este crecimiento que viene teniendo y que sigue teniendo la ciudad, ingeniero Eben Arredondo.
12: Gracias.
1: ¿No ha rebasado la capacidad de atención de los servicios públicos primarios?
12: No, para nada, al contrario. La Secretaría de Servicios Públicos Primarios es un área que la alcaldesa, sin ningún reparo y con mucha decisión, ha robustecido, ha fortalecido en realidad. El apoyo es total, el apoyo es al 100% uh-huh. de nuestra jefa, de la alcaldesa. La Secretaría de Servicios Públicos Primarios actualmente cuenta alrededor de con 1.300 personas que participamos, el 90% en labores de campo, en labores operativas y un 10% en tema administrativo. Es una secretaría 99% operativa, como sí, ustedes claro. se podrán dar cuenta. Y la verdad es que la licenciada Camelia Canturrosas es prácticamente todos los días, a cualquier hora, los 365 días del año, estar al pendiente de los reportes, estar al tanto de qué se está haciendo, estar pasándole notas informativas y tarjetas de cuál es el estatus del SIGAM. Todos los lunes en nuestras reuniones de gabinete presentamos los indicadores. Para uh-huh. nosotros el principal indicador, tenemos muchos indicadores de calidad y certificaciones en la Secretaría y en el gobierno, pero uno de los principales es precisamente el SIGA, es el que nos dice cómo estamos atendiendo a la ciudadanía todo, ¿no? y sobre todo qué eficiencia tenemos, uh-huh. ¿verdad? En la Secretaría de Servicios Públicos Primarios tenemos una eficiencia del 98%.
1: Hablando de la eficiencia, digo, no es porque está usted aquí, pero lo comentábamos el día de ayer, no hemos visto basura. digo, que es general, tradicional de toda la ciudad, cómo se viene trabajando, cuánto se recoge de basura, el tema de las unidades también, el mantenimiento, para que, bueno, pues esté al 100% el tema de la recolección. Digo, no sé qué porcentaje traiga, pero le insisto, hasta el momento yo no he visto alguna esquina que esté ahí con...
12: Súper acertado el comentario y viene mucho al caso, ¿verdad? Porque obviamente, además del alumbrado público, bueno, el tema de la limpieza urbana, pues es crítico, también lo tenemos en la Secretaría de Servicios Públicos Primarios. En este rubro te comento que en lo que va de la administración de la licenciada Camelia Cantú Rosas hemos atendido alrededor de 12.928 solicitudes, uh-huh, en temas de algún tipo de basura o algo que el ciudadano sienta que se debe de recoger de la vía pública, ¿verdad? Hemos gestionado más de 650.000 toneladas de residuo. Te comento, es para que se den la idea de la magnitud esta cifra nos permite dimensionar la magnitud del servicio que diariamente se hace en Nuevo Laredo. Es una operación permanente que incluye recolección, barrido mecánico, barrido manual, pepena, y no solo eso, la verdad es que el tema de la limpieza, que va ligado del tema ambiental, ¿verdad? Inherentemente van siempre ligados. Se ha mejorado mucho, como ustedes lo saben. Nos tocó en esta administración la conclusión de una concesión y el arranque, uh-huh, de una nueva concesión. Fue todo un reto concluir con las labores operativas de una empresa e iniciar con otra. Jamás se dejó de dar el servicio, siempre se mantuvo a la altura de lo que esperan los ciudadanos. Y pues bueno, dentro de este tema de la limpieza también tenemos el tema de las llantas, que te digo va ligado al tema ecológico.
1: Sí, luego la contaminación, ¿no? Los incendios.
12: Es algo muy delicado y es algo tremendo. En este rubro, te comento que hemos retirado de la vía pública más de 1.150.000 unidades de llantas en desuso, llantas que ya no funcionan, que los tiran y este tipo de cuestiones, ¿verdad? La verdad ha sido un trabajo muy importante, ha sido un trabajo de excelencia por parte de la licenciada Camelia Cantú Rosas, que como te comento, a cada momento, a cada minuto, muy al pendiente de la ciudad, con la verdad con muchos resultados, con mucha espíritu de servicio. Ajá. Ese espíritu de servicio que tiene la alcaldesa, que nos permea a todos y cada uno de los miembros de su gabinete y de los funcionarios que trabajamos en su administración. La verdad es que, como te comento, ha robustecido mucho la Secretaría de Servicios Públicos Primarios. Han sido grandes resultados de la alcaldesa en este rubro. Uno de los temas que te puedo comentar que se robustecieron, como ustedes lo saben, en la administración de la alcaldesa ha impulsado una inversión sin precedente en los drenajes pluviales, drenajes sanitarios, drenajes pluviales, uh-huh, que prácticamente no existían ya en muchos sectores de la ciudad aquí en Nuevo Laredo. Seguramente platicaron algo de este tema con la alcaldesa o con el secretario de Obras Públicas, que ha sido un tema muy, muy importante.
1: Y que requiere de diferentes dependencias para que
12: muchísimo
1: se pueda
12: completar. Muchísimo, exactamente, Jesús. Se requiere de una inversión muy grande, también de tolerancia y paciencia por la ciudadanía, sí, porque pues, molesta, ¿verdad?
1: Y la buena coordinación entre los funcionarios.
12: Y sobre todo, que todas las secretarías estemos coordinados en este esfuerzo. Desde Servicios Públicos Primarios completamos este esfuerzo mediante el mantenimiento preventivo de toda esta red de drenaje pluvial que se está, pues, una parte reconstruyendo y otra prácticamente de cero, que no existía ya, ¿verdad? Entonces, la licenciada Carmelina Cantú Rosa, nuestra alcaldesa, en su administración, dentro de la Secretaría de Servicios Públicos Primarios, uh-huh, creó un área nueva especializada, muy técnica, como todas las áreas de servicios públicos, para dar mantenimiento a toda esta red de drenaje pluvial que se está construyendo con con un Vactor, no nada más como APA tiene Vactor, también Servicios Públicos ya tiene su Vactor para darle desasolvar rejillas, guardaganados, bocatormentas, arroyos, canales, toda esta parte del mantenimiento que no se ve hasta que vienen las lluvias, ¿verdad? Sí. Entonces, si ustedes, como se podrán haber dado cuenta, bueno, la cantidad de mejoras que ha habido en este rubro de cuánto se desasolva, en cuánto tiempo, antes tardaba días, semanas en desasolvarse el agua, hoy día sin importar el volumen se desasolva rápido, hay unos tramos que ya definitivamente no se llenan de agua, algunos tramos donde están todavía las obras en construcción aún se presentan algunos encharcamientos y pues bueno, se desahoga rápido. Y bueno, esta decisión también, como muchas de nuestras alcaldesas, sin precedentes de apostarle a lo técnico, técnico, ¿verdad? A lo que no se ve.
1: A lo que no, sí,
12: a
1: sí.
12: Lo que no se ve, ¿verdad?
1: Y muchos prefieren no hacerlo, porque bueno, pues no representa luego muchas ocasiones votos, ingeniero.
12: Bueno, eso no es tema mío, ¿verdad? Sí, pero bueno, lo que sí es tema mío es reconocer y agradecer a la licenciada Camila Cantú Rosas todo este apoyo que brinda a la Secretaría de Servicios Públicos Primarios, que va directamente ligado al tema de atención ciudadana. Como te comento, ha sido sin precedentes, no solo la inversión, sino la parte de mantenimiento de toda esta infraestructura para que dentro de 10 años o 15 no estén en las mismas condiciones, claro, sino nos duren
1: el tiempo de vida. No sean mejoralitos, ¿no?
12: Exactamente.
1: Soluciones de fondo.
12: Totalmente, Jesús. Que dure para lo que están diseñados, 30, 40, 50 años, ¿verdad? Este tipo de obras sin precedentes, tremendas, y que tanta falta hacen a la ciudad.
1: Bueno, ingeniero, pues es mucho el trabajo, poco el tiempo que tenemos.
12: Gracias.
1: Digo, agradecerle por las cifras que nos da, las estadísticas.
12: Gracias.
1: Y bueno, pues a seguir trabajando, ¿no?
12: Cerrar, por favor. Claro, agradecerte el espacio, agradecerte la atención de tu amable público, y bueno, cerrar comentándoles que en toda la administración, en lo que va a las administraciones de la licenciada Camila Cantú Rosas, la Secretaría de Servicios Públicos Primarios, a través del SIGA, hemos atendido más de 244,000 solicitudes, ¿verdad?, de ciudadanas. La instrucción, desde el día 1 de su administración, de la licenciada Camila Cantú Rosas, fue clara: es escuchar al ciudadano, atenderlo y resolverle inmediatamente.
1: Sobre todo eso, ¿no?
12: Resolverle, eso es lo más importante, ¿verdad? Escuchar al ciudadano, estar presentes y convertir cada reporte en una acción que contribuya a mejorar el entorno y la calidad de vida de los ciudadanos. Eso es lo que quiere, es lo que desea, y es en lo que está trabajando nuestra alcaldesa, la licenciada Camila Cantú Rosas.
1: Bueno, ingeniero Eben Arredondo, gracias.
12: Gracias por su tiempo.
1: Por recibirnos.
12: No, también. No, gracias a ustedes por estar aquí, por visitar Nuevo Laredo y por permitirnos este tan hermoso espacio que tienen.
1: Gracias. Es el ingeniero Eben Arredondo, el secretario de Servicios Públicos Primarios aquí en Nuevo Laredo. Son las 8:26 acá en la frontera, en la zona centro del estado, 7:26. Acompáñenos a la siguiente pausa comercial y ya volvemos.
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1: Hola, ¿qué tal, amables amigos? Qué gusto saludarlos. Jesús, qué gusto acompañarte también en este primer bloque de los deportes. Muy buenos días y feliz martes. Ya estamos en el 15º día del noveno mes del 2026. Ya es quincena, estamos muy contentos. Además que estamos acercándonos en conteo regresivo, porque ya es la víspera de celebrar, de conmemorar una vez más el inicio de la gesta heroica de independencia con el grito de esta noche, que se da regularmente y sabemos tradicional como parte de nuestra historia que tanto respetamos, tanto amamos y tanto recordamos cada vez que son estas fechas de septiembre. Bien, pues sí, y también, claro, es quincena. Estamos muy contentos por ello. Bueno, pues vamos a la información en este primer bloque. Tenemos mucho que compartir con ustedes, acordándonos de que ya lo habíamos dicho más temprano, anticipadamente, que tenemos mucho deporte local. Bien, pues, con un fuerte compromiso se encuentran los pugilistas de esta capital tamaulipeca, porque está en puerto uno de los eventos más importantes del país, que es el Festival Olímpico de Box, que está programado para dar inicio ya muy cerca, el 21 de este mes de septiembre. La sede va a ser Huastepec, Morelos. Manuel Perea, responsable del box en Ciudad Victoria, ya puso fecha para llevar a cabo la eliminatoria y obtener quienes van a representar a Tamaulipas. El fogueo se está desarrollando cada fin de semana en el circuito de box que se tiene ya establecido en el gimnasio de la Unidad Deportiva Adolfo Ruiz Cortines. Por su parte, también el gimnasio de la Villa Tamatán dio a conocer que tiene 6 peleadores para participar en este filtro que se estará llevando a cabo en estos días. Por otro lado, los que ya tienen su pase asegurado para este festival son Marlene Sierra y Dayana Hernández, quienes representan al gimnasio de la Villa de Tamatán. Daremos seguimiento a lo largo de esta semana previo a lo que será este arranque de este Festival Olímpico de Box de Huastepec, Morelos, este 2026. Por otra parte, nuestra ciudad será sede de la primera Copa Independencia 2026, torneo de fútbol infantil que se va a disputar del día 18 al 20 de septiembre en las instalaciones del CEFUT Victoria, con la participación de diferentes categorías, equipos en diversas categorías y ramas. Esto va a ser bajo la modalidad de FUT 8. Las categorías son los nacidos desde 2020 y menores, 2018-2019, 2016-2017, 2014-2015, 2012-2013. En cuanto a lo establecido por parte de la convocatoria, habrá premiación económica para los más destacados. Y un aspecto importante de esta Copa Independencia, cada equipo tendrá garantizados 3 partidos, así que va a tener por lo menos 3 días de actividades. Esto en el CEFUT, esta primera Copa Independencia. Por otro lado, se anunció la realización de la primera Copa Gobernador de Voleibol Tamaulipas 2026. Estamos muy cerca de ello. De hecho, hemos venido a dar un seguimiento al respecto, que llevará el nombre de Dr. Américo Villarreal Anaya. Se va a llevar a cabo del 23 al 25 de octubre aquí en esta capital. El director del INDE, Manuel Virués, informó que se busca fortalecer el desarrollo del voleibol, además de fomentar la convivencia deportiva y brindar un espacio de alto nivel para niñas, niños y jóvenes mediante la organización de este evento, donde se ofrece, por cierto, llevar a cabo en instalaciones adecuadas y en distintas categorías: la juvenil mayor, juvenil menor, infantil mayor, infantil menor, mini voleibol, y esto en rama femenil y en rama varonil. Por otro lado, y también hablando de actividad del INDE, la Liga de Fútbol del INDE Tamaulipas ya fue inaugurada con el nombre de Enrique de la Garza Ferrer, ceremonia que tuvo como escenario la cancha Enrique Borja. Estuvo presente Manuel Virués Lozano, director general del INDE, Enrique de la Garza Ferrer, quien promotor histórico del deporte tamaulipeco, presidente de Correcaminos, presidente de la Primera División A y también muy activo dentro del deporte

0: 70 celebrado aquí en Ciudad Victoria. Cambiamos de tema y vamos a hablar del Corre. El equipo de casa se prepara para enfrentar este próximo fin de semana dentro de esta actividad que es la número 9, la jornada de esta apertura 2026. El partido se va a celebrar en la cancha del Estadio Huaycura en La Paz, Baja California. El viaje en la logística se ha merecido la necesidad de estar súper bien organizados porque la conectividad no es tan sencilla en ninguna de las dos sedes, tanto Ciudad Victoria como en la ciudad de La Paz. Sin embargo, pues todo bien organizado, Correcaminos va a llegar con una antelación importante para poder estar concentrado para este partido. De lo que viene en esta semana, y que de hecho desde el día de ayer comenzó el trabajo de el técnico Gabriel El Gabi Pereira y sus Correcaminos, vamos a escuchar lo que declaró en sala de prensa del centro de formación el día de ayer, cuando todos los medios, bueno, pues estuvimos presentes en la cobertura de este entrenamiento.
1: El equipo empezó bien a trabajar, muy intenso, como siempre lo hacemos. Nosotros entendemos de que los resultados últimos no han sido lo esperado. Estadísticamente, nosotros pretendíamos tener mejores resultados, eso es cierto, pero también hay que analizar las formas y eso es importante de cara a lo que va a venir, en cómo nos encuentran parados. Decirle a la afición de que nosotros estamos muy confiados, de que los chicos están trabajando muy duro, de que mantenemos el equilibrio emocional y de que vamos a seguir insistiendo como para poder obtener los resultados esperados. El torneo está muy parejo, pero muy parejo. Hay 11 equipos que están todos con altibajos, porque ganas un partido, pierden, ganas, pierden, empata, goleas, te golean. Creo yo de que hay mucha competencia para poder entrar en esta liguilla. Y siento yo de que el equipo debe de corregir pequeño detalle y vamos a obtener los resultados que esperamos.
0: Bien, continuando con más información, vamos a hablar de la MLS, los resultados más recientes de la actividad en el fútbol en los Estados Unidos. El FC Dallas derrotó 2-1 al Timbers, San Luis City le gana 4-2 al Minnesota, Colorado vence 1-0 al Montreal, 2-0 gana el New York FC al Real Salt Lake, mientras que en San José Earthquakes le gana 1-0 al Dynamo. El Galaxy y el Seattle Sounders empataron a 1. Chicago Fire perdió con el New England como local 2-1. Mientras que el Austin Football Club sorprendió. Y otra vez el Whitecaps de Vancouver vuelve a perder como local. Esta vez fue 2-1. Y finalmente la goleada la dio el Philadelphia Union ante el equipo del San Diego en el Snapdragon Stadium de la ciudad de San Diego, ya en la costa oeste en California. 5-0. Vamos con información de la Serie del Rey. Hoy se reanuda y esto con la posibilidad de que los Toros de Tijuana se coronen, porque están 3-2 arriba en la serie. Bueno, pues el partido se va a celebrar el día de hoy a las 20:35, tiempo del centro de México. El uso horario en Tijuana es diferente. Así que, bueno, pues hoy pudiéramos tener ya un nuevo campeón de esta, de este serial, de este, bueno, que al final ha tenido que competir con el béisbol de las grandes ligas, ha batallado, sin embargo, pues se han afiliado, ya esta sí ha sido una real liga de expansión, y hay muchos equipos que se han sumado a lo largo de los últimos años, y bueno, pues los Toros de Tijuana se pueden coronar el día de hoy, a menos de que Tabasco, que tiene la última palabra, porque no, empate y todo se tenga que ir a un séptimo juego, lo cual, en pronóstico, aquí lo dijimos ya hace algunos días, así que hoy, Toros de Tijuana contra Olmecas de Tabasco. En información de la Liga Nacional de Baloncesto Profesional, pues hay actividad el día de hoy. Los partidos son los siguientes, de hecho a Correcaminos, Corre Básquet de la UAT, le toca salir en gira contra los Diablos Rojos en la capital del país. Pero bueno, los partidos más temprano pues son a las 8 de la noche, Plateros de Fresnillo contra el Santos del Potosí y Dorados contra el Calor de Cancún. También a la misma hora Lobos Plateados recibe a las Abejas, Freseros contra los Soles de Mexicali y Fuerza Regia en territorio regio en Monterrey estará enfrentando a los Mineros. Y el partido entre los Diablos Rojos y Corre Básquet de la UAT será a las 20:15, después de que recordamos tuvo una buena actuación jugando como local, consiguiendo dividir la serie, y esto pues le favorece para continuar buscando un spot dentro de los playoffs. El miércoles, el día de mañana, continuarán estas series, recordando que el calendario de competencia, así es como lo marca, que se juegan a 2 partidos cada serie y ya estamos acercándonos cada vez más al final de la temporada regular, y esto también es importante decirlo. En cuanto a la Liga MX, ya para concluir, antes de regresar para continuar con más de ORT Noticias, Jesús.

0: Bueno, pues hoy se juega uno de los partidos que estaban pendientes de la jornada número 7. Hay que recordar que a causa de la League Cup se tuvieron que modificar. Bueno, pues hoy juega Puebla de la Franja contra los Diablos Rojos del Toluca a las 19 horas, y esto puede modificar la parte alta de la tabla general, sobre todo si Toluca logra un buen resultado. Hasta aquí la información deportiva, es momento de continuar contigo, Jesús. Tendremos más información, no se la pierda, un poco más adelante aquí en esta edición de martes de RT Noticias. Buenos días.
1: Gracias, José Vélez. Buenos días, ahí tiene usted la información deportiva. Son las 8 de la mañana con 40 minutos ya, acá en la frontera norte de nuestro estado, en la zona centro, las 7:40. Acompáñenme a la siguiente pausa comercial y ya volvemos.
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0: continuar con nosotros. 8:41 a.m. Ya se encuentra lista Italia Soler con la información de los principales medios a nivel nacional.
1: Muy buenos días a la audiencia de ORT Noticias. En este martes 15 de septiembre le presento las 8 columnas que destacan los principales medios a nivel nacional. Periódico La Jornada destaca: Universidad de Granada, España, cancela intercambios estudiantiles con México tras feminicidio de Claudia Tacoronte. Tras el asesinato de la estudiante española en Cuautla, Morelos, universidades cancelaron las estancias de otros alumnos que se encuentran de intercambio en México. La primera en adoptar la medida fue la propia Universidad de Granada, donde estudiaba la joven, institución que decidió cancelar la estancia en 3 de sus alumnos en la Universidad Autónoma del Estado de Morelos el próximo semestre ante la gravedad del suceso. Además, el rector de la Universidad de Sevilla, Francisco Oliva, reconoció que están valorando la cancelación temporal de acuerdos de intercambio estudiantil con México, a pesar de que el país es el más solicitado de América Latina. Periódico El Universal destaca: Amílcar, de ganar miles de pesos a cientos de millones, se enriqueció con AMLO. Amílcar Olán Aparicio, amigo de Andrés Manuel López Beltrán, pasó de ganar pequeños contratos para vender material para baños a ganar más de 500 millones en contratos con gobiernos de la llamada Cuarta Transformación. El 25 de mayo de 2018, en Villahermosa, Tabasco, 2 semanas antes de la elección presidencial de la que salió triunfante Andrés Manuel López Obrador, Olán Aparicio recibió su primer contrato con el gobierno federal, el cual marcaría el inicio de varios que firmó en la gestión de López Obrador. Periódico Milenio destaca: La UNAM pagó más de 99 millones de pesos por exámenes en línea. La Universidad Nacional Autónoma de México pagó al menos 99.6 millones de pesos entre 2025 y 2026 a una empresa por aplicar y vigilar exámenes de ingreso en línea, un servicio cuyos controles quedaron en entredicho cuando la institución tuvo que recurrir a una prueba presencial para verificar los resultados de miles de aspirantes. El gasto reúne 30.4 millones de pesos en 3 pagos realizados entre 2025 y otros 69.2 millones de la UNAM que reconoció haber desembolsado en 2026. Periódico Excelsior: invierten 1.2% del PIB en construir vivienda, generan 2.4 millones de empleos. El gobierno de México invierte cerca de 1.2% del Producto Interno Bruto en la construcción de la vivienda. Así lo informó la presidenta Claudia Sheinbaum, quien señaló que se destinan más de 370 mil millones de pesos para la compra de terrenos, la elaboración de los proyectos, la obra civil y los trámites de escrituración. Por último, periódico El Economista: Hacienda reporta endeudamiento elevado en entes estatales y municipales. Hacienda ha reportado que se evaluaron 39 entes estatales y 28 municipales en la cuenta pública 2025. El Instituto de Vivienda del Estado de Colima, el Fideicomiso de Puentes Fronterizos de Chihuahua y la Comisión Estatal de Agua de Guanajuato encabezaron junto a 2 organismos municipales la lista de entes públicos con endeudamiento elevado al cierre de 2025. Esto de acuerdo con el sistema de alertas de la Secretaría de Hacienda y Crédito Público. Se registraron 39 entes públicos estatales con obligaciones ante Hacienda, distribuidos en 16 entidades federativas, de los cuales algunos incluyen Coahuila de Zaragoza, que no fue evaluado por no entregar la información correspondiente. Estas han sido las 8 columnas que destacan los principales medios a nivel nacional. Que tenga usted una excelente jornada.
0: Gracias, Italia Soler, que tengas un excelente día. Ya se encuentra listo José Gregorio Aguilar desde la redacción del diario MX.
2: ¿Qué tal, Jesús Rodríguez? Muy buenos días. Te saludo con gusto desde la redacción del Diario MX, el diario de los bien informados. Hoy, martes 15 de septiembre del 2026, estas son las noticias. Acusa a Molina a Cabeza de Vaca, lo vincula en contratos con Oscar Mona. A través de un video, la exfuncionaria aseguró que el exgobernador controlaba contratos y proveedurías de su administración. Por otro lado, aceptan PRI, PAN y Movimiento Ciudadano el Pacto de Honestidad, y alumnos y maestros hoy a media jornada. En la 3A, el diario te informa, acelera Tieltam 31 impugnaciones, apunta PAN a Tico y Juanjo, aseguran elecciones pacíficas, apliquen la ley, pide Movimiento Ciudadano, y alerta Paz, crimen acecha campañas. En más nota de interiores, abren elección a mujeres en la Facultad de Derecho de la UAT. Por otro lado, arrancan registro para la beca del bienestar. Apuesta Américo alianza con la UAT. Abre la CODET espacio a LGBT. Acepta Congreso revés de la Corte. Afindan mando ante ciclones y arrastran diputados fuerte desconfianza. En la sección de opinión, lea a los columnistas del diario: Claudia Vázquez Andrade, Dena Mansur Sánchez, Libertad García Cabriales, Jaime Luis Soto, Asael Jaramillo, Arturo Rosas, Mauricio Zapata. Además, la columna de política y cosas peores de Catón, y el cartón es de Miguel Parras. En la página 8A, cosas de la ciudad, arde el San Marcos. Alistan jornada de oración por la paz. Activa la Cruz Roja emergencias. Y en la colonia América de Juárez de Ciudad Victoria, negados por aguas negras. En un recorrido por el estado, te informamos que en Gómez Farías alertan por mortandad de colibríes. En Madero alistan las redes, van por camarón. En Reynosa advierten multas por tirar basura. Matamoros aplauden talento en fiestas patrias. Y en la zona sur aumenta violencia familiar. En Información Nacional advierte Sheinbaum límites al crecimiento y lo liga con el tema de la ecología. Afirmó que la expansión económica genera impactos ambientales y exige distribuir mejor la riqueza. En Información Internacional abre Donald Trump puerta a la paz, dijo estar abierto a negociar con Irán. En los deportes, a romper el cochinito, inicia venta de boletos de la NFL México Game, critican precios. Por otra parte, rugió León en casa. Tamaulipeca debuta con el United. Además, manda más en España. Kimi Antonelli llegó a lo más alto del podio. Por otra parte, celebra GP de Ciudad de México retorno de Checo Pérez. Develan placa mundialista en Estadio de Chivas e indagan prácticas monopólicas en el fútbol mexicano. Y ahora nos vamos a la sección Gente. ¿Cómo te irá esta semana? Revisa las cartas de esta semana. Algunas quieren que te aventures, otras que tengan esa conversación y varias que dejen de complicarlo todo. Criticando a Don't Look Back in Anger, este es un muy buen documental que le llega al sentimiento de los fans por el esperado reencuentro de los hermanos líderes de uno de los grupos de rock británicos más importantes. El análisis es de Ernesto Lerma. Acompaña a Alicia Caballero. El próximo día se llevará a cabo la presentación de Sin Salida en las instalaciones de la Pinacoteca. Día del Locutor. Cada 14 de septiembre se celebra en México el Día del Locutor, una fecha dedicada a reconocer a quienes han convertido la voz y el micrófono en herramientas para informar, entretener y acompañar a varias generaciones. Felicidades a todos los locutores, en especial a los de Organización Radiofónica Tamaulipeca, la Casa de la Radio. Por otro lado, historias para celebrar a México. Aprovechando la fiesta festiva, te dejamos una lista con películas que son orgullosamente hechas en el país. Cancelan varias fechas. Tras el asesinato de Jonas, la banda Camilo VII se tomará un tiempo para regresar a los escenarios. Vuelven a criticarla. La polémica Sydney Sweeney fue acusada de sexualizar el deporte femenino tras polémico comercial. Y siguen juntitos. Los actores Aislinn Derbez y Mauricio Ochsman parece que están más unidos que nunca. Ahora convivieron en Las Vegas. Esto fue desde la redacción del Diario MX, el diario de los bien informados. Jesús Rodríguez, muy buenos días.

0: Gracias, José Gregorio Aguilar. Ahí tiene usted la información desde la redacción del diario MX. Son las 7 de la mañana con 51 minutos en la capital del estado, 8 con 51 en Nuevo Laredo. Mire, se encuentra listo, preparado nuestro compañero y amigo Santiago Martínez con su reporte. Santiago, muy buenos días, un gusto saludarte.
1: Gracias, Jesús Rodríguez. Buen día. Saludos a todos desde la capital de Tamaulipas, saludos a los amigos de Nuevo Laredo, desde ya están transmitiendo de manera profesional nuestros compañeros de noticias, y pues vamos a llevar el reporte de quejas y reportes ciudadanos originados aquí, en esta capital de Tamaulipas, donde pues vamos a hablar de este tema de los incendios de Zacatal, que se han convertido prácticamente en una amenaza que crece aquí, repito, en Ciudad Victoria. Hay algo que en estas últimas semanas pues se ha visto reflejado, se está volviendo cada vez más común, repito, aquí en Ciudad Victoria, en sus alrededores, en la zona centro de Tamaulipas, y que debemos de tomar pues con preocupación, no lo debemos de normalizar. Hablamos de los incendios de Zacatal, fuego en los terrenos baldíos, en áreas donde se encuentra maleza seca, a un costado de los caminos, de terracería, tanto en las zonas de la periferia como en carreteras, cerca de zonas habitacionales que se ha dado, y también en sectores donde una columna de humo termina convirtiéndose en problema para quienes circulan o viven cerca. Recordar que se han registrado accidentes, y hay un dato que nos ayuda a dimensionar lo que está pasando. De acuerdo con las estadísticas de Protección Civil correspondientes del 7 al 13 de septiembre, los bomberos de la capital de Tamaulipas han atendido 76 incendios de Zacatal en solamente una semana, prácticamente lo que se ha registrado de lunes a domingo. Esas son las estadísticas que nos compartieron. 76, que sí, preocupante. Además, se registraron 6 incendios de lotes baldíos, 5 relacionados con el tema de la basura, un tema que también pues se sale de control, y no estamos hablando de incendios aislados, están dando constante, estamos hablando de muchos reportes que se dan en diferentes puntos de la capital del estado, y aquí hay dos factores que hacen todavía más complicada la situación: el calor, las altas temperaturas, y obviamente el viento que se está dando también en estas últimas horas. La vegetación seca, está completamente seca, hay zonas donde prácticamente basta una pequeña fuente de calor para comenzar el incendio, y cuando aparece el viento, este fuego puede avanzar rápidamente, brincar de un punto a otro y hacer más difícil el trabajo de los elementos de bomberos. Pero hay otro asunto que preocupa: hay algunos de los incendios donde existe el señalamiento y la sospecha de que una persona o dos personas, porque se hablan de dos, pudiera estar provocándolos, particularmente en los sectores cercanos al río San Marcos y el Libramiento de Naciones Unidas. Ojo con esto, porque sí es preocupante, repito, en el entendido que hay efecto lupa, un cigarrillo por descuido, repito, varios factores que se dan sin el problema de ser provocados, pero hay que poner atención con esas personas que presuntamente están incendiando. Hasta el momento debe esta situación manejarse como sospecha, como un señalamiento que tiene que ser investigado y comprobado por las mismas autoridades. No solamente se trata de señalar, hay que pues localizar a esa persona, si existe, con pruebas, vaya, se puede ignorar un reporte cuando existen circunstancias que llaman la atención. Repito, han sido señalados, ayer reportaban, precisamente el día de ayer reportaban en la zona centro, al lado del río San Marcos, que fue provocado. Y por eso, si alguien observa a una persona iniciando el fuego de manera sospechosa, lo importante no es enfrentarlo, no ponerse en riesgo, no intentar detenerlo por cuenta propia. Lo correcto es reportar inmediatamente a las autoridades al 911 y proporcionar la ubicación, características de la persona, vehículo, dirección exacta en lo que se en la que se retiró y cualquier dato que pueda ayudar para detener a esta presunta persona que está realizando este hechos. Pero también hay otra parte de esta historia que nos corresponde a todos, porque no todos los incendios necesariamente son provocados. Hay fuegos que comienzan por una imprudencia, una colilla de cigarro, lo que les repito, y que alguien arroja desde un vehículo, una botella o material que puede concentrar calor, una quema de basura, que también ha sido un dolor de cabeza aparentemente controlada y que se sale de sí al existir una ráfaga de viento, y ya pues el fuego pues se extiende rápidamente con el material combustible que está quemado, que son las hierbas totalmente quemadas por las altas temperaturas, y en lo que comenzó con una pequeña quema de basura, pues termina movilizando a los elementos de bomberos, protección civil del estado y otros cuerpos de emergencia. Por eso, en estos días de altas temperaturas hay que tener mucho cuidado. Si usted tiene un terreno, manténgalo limpio. Si va a realizar alguna actividad que implique fuego, extreme precauciones y evite hacerlo con las condiciones del viento que no puedan favorecer. Repito, si existe viento, pues no salga a quemar basura o quemar un predio que presuntamente lo tiene controlado. Y algo muy sencillo, no tire colillas de cigarro en un zacatal. Parece una acción pequeña, pero esas condiciones pueden convertirse en un incendio fuerte. Ciudad Victoria está viviendo semanas complicadas de calor, el viento y la vegetación seca, y con esta combinación pues se dan estos incendios que ha sido, repito, un dolor de cabeza para las autoridades. Y además existen personas que pudieran estar iniciando estos incendios, un problema que vuelve todavía más serio. La autoridad tiene que investigar, insisto, pero mientras esto ocurre, nosotros también podemos ayudar cuidando, reportando y sobre todo evitando provocar un descuido de un incendio que después nadie puede controlar, porque detrás de cada columna de humo, cada incendio, hay personas que tienen que salir a combatir el fuego y que se puede estar ocupando por una contingencia que pueda suceder mayor, y muchas veces todo puede haber comenzado con algo pequeño como una colilla, insisto, porque esto de la colilla de cigarro ha sido también señalado, y esperemos tomar conciencia nosotros los ciudadanos para cuidar esta situación. Es mi reporte, y como siempre, aquí seguimos atentos y pendientes.
0: Gracias, Santiago Martínez. Bueno, pues ahí tiene cómo estamos en la capital del estado. Son las 8:59 acá en Nuevo Laredo, 7:59 en la capital tamaulipeca. Acompáñeme a la siguiente pausa comercial. No tardamos y ya volvemos con más información.
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0: 8:03, horario de la frontera, 8:03 en la zona centro del estado, y es momento de escuchar el editorial con Claudia Vázquez.
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2: No me mandaba solo, fue la frase de un exsecretario de Desarrollo Social en Tamaulipas que automáticamente le abrió la puerta de su celda en el penal de Tamatán, pues había sido acusado de presuntos delitos durante su función como servidor público. Y el caso viene a la memoria por el video de la exsecretaria de Salud en el gobierno cabecista, Gloria Molina Gamboa, quien señala directamente al exgobernador Francisco García Cabeza de Vaca de haber sido el responsable de las instrucciones para otorgar contratos irregulares durante su gestión. La exfuncionaria estatal asegura en su video que ella solo recibió la indicación directa del exmandatario estatal panista de asignar contratos de obra y servicios. De igual manera, señala que el exsubsecretario de Administración y Finanzas, Alejandro Aguilar, era el presunto encargado de supervisar el cumplimiento de la instrucción. Gloria Molina dice no eludir la responsabilidad que pudiera tener, pero pide investigar la cadena de mando. ¿Es algo así o queriendo decir a manera de justificación, el mandado no es culpado? Pero además, conocedora quizás de los alcances de sus excompañeros de equipo, manifiesta su temor por la seguridad de su familia y la propia. En pocas palabras, está consciente de lo que hizo por mandato de su jefe y deja claro que no se quiere ir sola en la acusación que le hacen por los famosos contratos y los presuntos desvíos, aunque es precisamente lo que aclara, que fue por mandato. Y tal vez su versión sea creíble, sin que esto la exonere de la responsabilidad que pudiera tener, porque se dice que existió ese rumor en corrillos de palacio y secretarías. Actualmente Gloria Molina enfrenta denuncias por contratos realizados durante el periodo en que cabezó la Secretaría de Salud, por lo que la exfuncionaria hizo pública su versión de los hechos. Sin embargo, de ser cierta la declaración de la exsecretaria de Salud, pues ella y el resto de los acusados podrían conjuntar esas coincidencias y quizás hasta alguna prueba que les ayudara a no pagar solos y atreverse, como diría la conseja popular, a quemar su casa por verla de enfrente arder.
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0: Bueno, pues ahí está el editorial de esta mañana, Luciano, continuando con este tema de esta pues bomba que prácticamente lanzó la exsecretaria de Salud, Gloria Molina Gamboa, quien hasta cierto punto, bueno, ella lo expresaba de manera literal y se visualizaba en su rostro, en sus palabras, Luciano, este temor, ¿no? Que siente, decía, al estar haciendo estos señalamientos, pero que también reconocía dentro de la responsabilidad que se le podía atribuir, pues decía, bueno, pues cada quien que cargue con sus culpas, ¿no? Ella lo decía tajantemente. Yo desde el día uno llegué y me dijeron, usted únicamente se va a encargar de los temas operativos, el tema del personal, pero el tema de los pesos, el sí. tema de las proveedurías, el tema de los contratos, yo como gobernador, hablando del exgobernador Francisco García Cabeza de Vaca, pues era quien tenía a final de cuentas pues la decisión. Digo, él obviamente, además de la familia, que por ahí sabemos, bueno, pues el hermano también luego tenía ahí algunas atribuciones que, por cierto, también de manera indebida.
3: Así es. Creo que aparte nos pone, como lo decíamos hace ya tal vez una hora, el modus operandi y la forma en la que trabajaba el cabecismo, ¿no? Esta, y déjenme llamarle de esta manera, esta secta tal vez que se armó encabezada por Francisco García Cabeza de Vaca y también por el llamado manito como le dicen al hermano de Francisco García Cabeza de Vaca, quien hoy es diputado local en Tamaulipas y que además se han encargado o se encargaban justamente de operar de toda la vida de esta manera, que era básicamente poner, como ellos le decían, ¿no?, a títeres, personas que fueran la cara de institucional de ciertos departamentos, pero que realmente no se encargaban de manipular los pesos. Sin embargo, son los que tienen que firmar, ¿no?, todo este tipo de situaciones. Y ante esta situación, pues Gloria Molina está implicada en la situación y tendrá que pagar los platos rotos de haber aceptado ser, pues, un adorno de pasillo, ¿no?, un mueble más dentro de la Secretaría de Salud de Tamaulipas. Tendrá que pagar las consecuencias. Al parecer, en el discurso y en el mensaje que dio a conocer, está de acuerdo con ello.
0: Sí, claro.
3: Y pues bueno, le toca a las autoridades de la fiscalía, mejor dicho, y de la parte de anticorrupción, estar pues al frente de estas carpetas de investigación y poder dar ya después de este prácticamente testimonio, es que yo lo veo como un testimonio, ¿no?, de lo que da a conocer Gloria Molina Gamboa, pues dar ya con lo que son pues los culpables de esta situación.
0: Así es que, bueno, pues como bien lo decías, este tema no la exonera, sin embargo, bueno, pues sí, ella está pues repartiendo las culpas, ¿no?, por decirlo de alguna manera, de esta decisión que a lo mejor también, pues, inocentemente ella omitió, pero que bueno insisto, no la exonera de esa responsabilidad. Digo inocentemente porque a lo mejor en su momento no pensaba que fuera a ser tal el problema de esta magnitud, pero que bueno, pues hoy en día justamente el valor de esa declaración, Luciano, pues viene a sumar más herramientas para pues fortalecer estas denuncias que en muchos de los casos ya existen, no solo en temas de salud, sino en otras dependencias, en donde finalmente, bueno, pues tú bien lo señalabas, será la Fiscalía Anticorrupción quien tome cartas en el asunto y finque responsabilidades y se dé cumplimiento al mandato de los tamaulipecos, ¿no? Okay. Que exigen justicia, pero una justicia en donde haya pues hechos, donde haya resultados, tanto en el tema de detenidos como en el tema también de reintegración de los recursos, que es otro tema que mucho hemos hablado también, sí, que se castigue con cárcel a quien así lo merezca, pero bueno, también que se busque recuperar esos recursos que son parte del erario de los tamaulipecos.
3: Sí, porque esos recursos como tal están ahora pues en manos de quienes lo manipularon como tal, en quienes compraron a sobrecostos, en quienes de manera totalmente pues con alevosía, con ventaja, se asignaron contratos incluso de manera directa y pues continuaron desfalcando las arcas del gobierno estatal, las arcas de los tamaulipecos, y lógicamente aunado a ello también hay que decirlo, golpearon la parte de nuestro sistema de salud, hablando específicamente de lo que ha sucedido con la exsecretaria de salud y que además se ve reflejado en los servicios médicos que se prestaban durante esta pasada administración y que poco a poco fueron en deterioro y que poco a poco se fueron poniendo peor por esta forma de manipular el dinero de los tamaulipecos.
0: Así es, pero bueno, iremos viendo cómo se va desarrollando pues esta nueva investigación que se suma a estos cientos de expedientes que ya hay, Luciano.
3: Así es, y bueno, no, yo creo que nos quedamos con esto. La exsecretaria acaba de declarar prácticamente el modus operandi de lo que fue el cabecismo en Tamaulipas. Se tienen que tomar cartas en el asunto ya y tiene que ser la autoridad lo suficientemente consciente de encontrar este tipo de declaraciones en los demás exsecretarios que cuentas también tienen que rendir.
0: Así es, pero bueno, le iremos informando cómo van avanzando las diferentes investigaciones. Ahora es momento de dar paso a la información deportiva. Ya se encuentra listo para ello José Vélez Azad, desde la capital tamaulipeca, como siempre, los deportes como siempre al momento, y bueno, ya por ahí ya se está preparando José Vélez.
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5: Hola, ¿qué tal, Jesús? Muy buenos días, amables amigos, qué gusto saludarlos, muy buenos días una vez más, día 15, 15º día de este noveno mes del 2026. Ya saben cómo celebro yo cada vez que llegamos a la quincena, pero ya estamos partiendo en dos. Tiene muchos significados, obviamente, y el más importante, históricamente hablando, lo que viene para esta noche. Estamos en la víspera de lo que será la ceremonia de la conmemoración del inicio de la gesta heroica de nuestra independencia de México, de nuestro país. Pero bueno, es quincena, ya sabemos lo que eso representa para todos, muy contentos. Bueno, pues un saludo para todos quienes están siguiéndonos a través de esta sintonía en cualquiera de las plataformas y en cualquiera de las sintonías donde estén llevando a bien acompañándonos en esta edición de ORT Noticias de martes. Bueno, pues vamos en complemento con los detalles de la información de lo que platicamos más temprano y de lo que bien vale el esfuerzo, ya lo sabemos, en ese segundo bloque, compartir con ustedes una vez más. Y bueno, pues vamos a iniciar con deporte local. En un duelo lleno de emociones de principio a fin, el equipo de la Secretaría de Vinculación inició con el pie derecho su participación en la temporada 2026 del torneo Fútbol 11 para funcionarios, maestros y empleados del Centro Universitario Victoria de la UAT. El equipo que encabeza Rogelio Ramírez venció con marcador final de 4-1 al equipo de la Dirección de Construcción y Mantenimiento. Celebrado este partido en la cancha del Estadio Universitario Eugenio Alviso Porras, correspondiente a la jornada número 1. Los goles del equipo ganador, del equipo de la Secretaría de Vinculación, fueron de Rogelio Ramírez, un hat-trick de Rigoberto Puga, mientras que Manuel de León logró el tanto del descuento por parte del equipo de Construcción y Mantenimiento. En otro resultado, la Dirección de Recursos Humanos venció 3-0 a Órgano Interno de Control, mientras que Zorros de la Facultad de Comercio y Administración Victoria vencieron 2-0 a Cuernos Largos de la Facultad de Medicina Veterinaria y Zootecnia. Además, en el fútbol 7 Master, Sutuat Pedacera impuso condiciones en la cancha al derrotar 4-1 a la Secretaría de Finanzas, mientras que Vaqueros de la Facultad de Ingeniería y Ciencias empataron un gol frente a la Dirección de Infraestructura Tecnológica. Así que les deseamos éxito en este torneo de fútbol 11, temporada 2026, para funcionarios, maestros y empleados del Centro Universitario UAT Victoria. Por otra parte, vamos a hablar de deporte ráfaga local, porque, bueno, Vikingos y Sunrise Café van de la mano en la temporada promocional de básquetbol, categoría veteranos, que ya se tiene en marcha por parte de su coordinador Martín Salvador Pérez, quien es dirigente de esta liga permanente. Por su parte, los navegantes de Octavio Gobea y los cafeteros de Tony González, bueno, Vikingos y Sunrise, ganaron sus respectivos partidos jugándose la jornada 3 en el gimnasio Edmundo Castro Núñez de la Unidad Deportiva Siglo XXI, para ubicarnos con precisión, es en el Planetario, el gimnasio del Planetario. Por otro lado, Vikingos superó por pizarra de 52-31 Becas Pro, terminando el medio tiempo 21-19 y redondearon en el segundo medio. Por su parte, el equipo del Sunrise Café ante Rinos los vencieron 40-35. Les deseamos éxito y bueno, pues este es un torneo que como temporada viene a promocionar lo que, pues ya sabemos, siempre ha sido un éxito y que generalmente tanto Vikingos como Sunrise Café son los que regularmente están ahí en los primeros lugares. Un saludo a nuestro buen amigo Tony González. Por otro lado, vamos a hablar, si ya estamos con básquetbol, pues ¿qué les parece si nos metemos de lleno a nivel internacional? Bueno, no tan internacional, bueno, sí vamos con el béisbol de las grandes ligas. Bueno, vamos a irnos con la NBA. El básquetbol profesional de Estados Unidos acaba de anunciar, y esto es muy importante, reforzando lo que en su momento y aquí desde hace 3 años, si no me equivoco, estuvimos compartiendo con ustedes. Sí, siguiendo con Deporte Ráfaga, pero a nivel internacional. Ahorita vamos a tocar temas que tienen que ver con la Liga Nacional de Baloncesto, ya a nivel doméstico. Lo que está sucediendo es importante porque se ha reforzado una vez más, dadas las condiciones desafortunadas en materia de apuestas y muchos jugadores que han sido sorprendidos a lo largo de los últimos años, sobre todo en la temporada pasada. Bueno, pues las reglamentaciones han sido ya más estrictas en torno al manejo, incluso ya se está extendiendo hasta los familiares de los jugadores de la NBA, de cualquiera de las franquicias, sin importar el nivel, sin importar la posición, sin importar incluso si son jugadores, si son entrenadores, si son directivos. ¿Por qué? Bueno, pues porque este tema de las apuestas está afectando bastante al espectáculo en todas las latitudes geográficas. Bueno, ahora sí vamos a hablar de la Liga Nacional de Baloncesto Profesional, porque el equipo de Victoria Corre Básquet de la UAT tiene compromiso para ir a jugar el día de hoy ante los Diablos Rojos en la capital del país. El partido será a las 20:15, enfrentando al equipo que en alguna ocasión, no hace mucho, fue ya campeón, el equipo de los Diablos Rojos. Este partido, repito, es a las 8:15, simultáneamente se va a jugar el Fuerza Regia contra Mineros en Monterrey, pero más temprano, Freseros contra los Soles de Mexicali, Lobos Plateados ante Abejas, Plateros de Fresnillo ante el equipo de Santos del Potosí, y Dorados ante el Calor de Cancún. Mañana, porque bueno, estas series son a dos juegos, así está el calendario y el sistema de competencia, se jugará el resto de los encuentros para que no perdamos la huella del Corre Básquet. Por cierto, en la más reciente serie que tuvo aquí en Ciudad Victoria contra los Dorados, logró llevarse uno de los dos partidos, dividió la serie, y con esto le permite seguir en camino rumbo a un spot dentro de los playoffs. Tiene que cerrar con todo el equipo de Luis Lasalle Taylor. Así los detalles de esta información. Rey de los deportes, la serie del Rey, los Toros de Tijuana hoy se pudieran coronar a las 20:35, tiempo del Centro de México. Van a jugar contra los Olmecas de Tabasco. La serie se decantó a favor del equipo de los Toros, recuperaron el partido que habían perdido, recordamos, como locales, el primero de la serie, de hecho, y ahora pues ya están 3-2, el día de hoy pudieran coronarse. Vamos a ver qué dicen los Olmecas. El partido no va a ser nada sencillo, 20:35 en el parque de pelota de los Toros de Tijuana. Vamos con información de fútbol, vamos a hablar de la Liga de Ascenso, la Liga de Expansión, Expansión MX, antes llamada Ascenso MX, antes Liga de Ascenso, antes Primera División A. Bueno, pues Correcaminos, en particular, después del empate como local, se encuentra ya preparándose, dándole la vuelta a la página, dentro de lo que la vuelta a la página cabe, porque bueno, pues hay que recordar que todo lo que se ha trabajado a lo largo de lo que ha sido este arranque de esta semana, pues ha sido precisamente para corregir todos aquellos detalles para que no se vayan los puntos, sobre todo en la parte final de los partidos, como sucedió ante el equipo este pasado viernes por la noche en la cancha del Estadio Marte Gómez contra Cancún, donde Correcaminos merecía más. Sin embargo, bueno, pues los goles hablaron y al final de cuentas se empató. Bueno, Correcaminos sigue en la quinta posición, empatado con el equipo de Piratas de Veracruz, pero lo que quiere Gabriel Pereira es que este equipo esté mucho más arriba y manteniendo los primeros lugares. Así que esto fue lo que declaró el director técnico del equipo de casa en sala de prensa del centro de formación en el arranque de esta semana de trabajo previo al partido contra Atlético La Paz del próximo fin de semana en esta jornada 9.
6: El equipo empezó bien a trabajar, muy intenso, como siempre lo hacemos. Nosotros entendemos de que los resultados últimos no han sido lo esperado. Estadísticamente no, nosotros pretendíamos tener mejores resultados, eso es cierto, pero también hay que analizar las formas y eso es importante de cara a lo que va a venir, en cómo nos encuentran parados. Decirle a la afición de que nosotros estamos muy confiados, de que los chicos están trabajando muy duro, de que mantenemos el equilibrio emocional y de que vamos a seguir insistiendo como para poder obtener los resultados esperados. El torneo está muy parejo, pero muy parejo. Hay 11 equipos que están todos con altibajos, porque ganas un partido, pierden, ganas, pierden, empata, goleas, te golean. Creo yo de que hay mucha competencia para poder entrar en esta liguilla y siento yo de que el equipo debe de corregir pequeños detalles y vamos a obtener los resultados que esperamos.
5: Bien, pues ya para finalizar, el día de hoy, pendiente de la jornada número 7, este partido que se tuvo que aplazar por las semifinales y luego el partido por el título, que por cierto lo ganó el equipo de Toluca, de la Leagues Cup. Bueno, pues resulta que el día de hoy se juega otro partido más de estos pendientes, será Puebla de la Franja en el Estadio Cuauhtémoc recibiendo al Toluca a las 19:00. Es partido oficial, es partido, repito, pendiente de la séptima fecha de este torneo Apertura 2026 del máximo circuito. Hasta aquí la información deportiva, ha sido un gusto poderles compartir todo lo que hemos preparado en cuanto a contenidos, esperando que haya sido de su agrado, y regresamos para continuar con más de RT Noticias con Jesús Rodríguez. Que tengan un excelente martes, buenos días.
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Gracias por continuar con nosotros. Son las 9 de la mañana con 27 minutos en la frontera norte de nuestro estado, las 8 con 27 en la zona centro. Acompáñenme ahora a escuchar el comentario a cargo de Ángel Lara Martínez.

0: Revisando lo sembrado. Buenos días, amable radioescucha. Septiembre es considerado el mes de la patria y como orgullosos mexicanos debemos honrar la memoria de las mujeres y hombres que lucharon por nuestra independencia. Es el caso de José María Morelos y Pavón, quien representa una de las figuras centrales de este proceso. Su trayectoria no puede comprenderse únicamente a partir de su participación militar en la insurgencia, sino mediante el análisis de las condiciones sociales, políticas y económicas que caracterizaron a la Nueva España a principios del siglo XIX. Fue sacerdote, insurgente, un gran estratega militar y un importante actor político de la época. Destacado pensador que contribuyó a transformar el movimiento independentista en un proyecto de organización política. Morelos nació el 30 de septiembre de 1765 en Valladolid, actual Morelia, Michoacán. Es imprescindible hacer la referencia de que su origen social fue relativamente modesto. Su formación religiosa y académica le permitió conocer las ideas políticas y filosóficas que circulaban en aquel momento. Su relación con el cura Miguel Hidalgo y Costilla, quien fue uno de sus maestros, resultaría fundamental para su posterior incorporación al movimiento insurgente. A partir de 1810, su participación adquirió una relevancia creciente y lo llevó a convertirse en uno de los principales dirigentes de la lucha. La formación de Morelos debe analizarse dentro de la estructura social de la Nueva España, la cual es caracterizada por las profundas desigualdades entre los grupos. La organización colonial establecía privilegios políticos y económicos que beneficiaban principalmente a peninsulares y a determinados sectores de las élites, mientras que otros grupos de la población, la mayoría indígenas, castas y campesinos, enfrentaban diversas formas de exclusión, explotación y subordinación. En este contexto, Morelos desarrolló una trayectoria que combinó su formación eclesiástica con el conocimiento directo de las condiciones de vida de las comunidades donde ejerció como sacerdote. Esta experiencia contribuyó a configurar una visión política en la que la independencia debía estar vinculada principalmente con la transformación de dichas estructuras. Luego del levantamiento encabezado por don Miguel Hidalgo, el 16 de septiembre de 1810, Morelos incorporó formalmente a la insurgencia. El padre Hidalgo le encomendó organizar el movimiento en el sur de la Nueva España, que a diferencia de otros dirigentes, entre 1811 y 1813, logró establecer un liderazgo de una estructura militar relativamente organizada, la cual le aportó importantes victorias. Desde esta perspectiva, podemos sostener que sus campañas militares adquirieron mucha importancia porque llegaron a mostrar la transición de un levantamiento armado hacia una insurgencia con objetivos políticos definidos. Él comprendió que la lucha armada debía acompañarse de un proyecto institucional que estableciera las bases de la nueva nación. Uno de los acontecimientos más significativos fue la convocatoria al Congreso de la Anáhuac, instalado en Chilpancingo aquel 14 de septiembre de 1813. En esta tribuna presentó el documento conocido como Sentimientos de la Nación, el cual es considerado uno de los textos políticos fundamentales del movimiento insurgente. En dicho documento, Morelos planteó principios que reflejaban una concepción moderna de soberanía y organización política. Entre sus propuestas destacaron la independencia de América respecto de España, la soberanía popular, la división de poderes, la eliminación de privilegios y la moderación de las grandes diferencias económicas entre los grupos sociales. Tiene particular importancia su afirmación de que la soberanía debería de emanar del pueblo. Esta idea significaba una ruptura con el principio tradicional de legitimidad monárquica que había caracterizado el orden colonial. La propuesta de Morelos implicaba reconocer a la nación como sujeto político y establecer instituciones propias para su gobierno. El Congreso posteriormente promulgó el 22 de octubre de 1814 el Decreto Constitucional para la Libertad de América Mexicana, conocido también como la Constitución de Apatzingán. Aunque su aplicación fue limitada debido a las circunstancias de la guerra, este documento representó un esfuerzo fundamental por dotar al movimiento insurgente de un marco constitucional. El pensamiento de Morelos debemos entenderlo como parte de un proceso más amplio de una verdadera transformación política. La independencia no consistió exclusivamente en la separación de España, también implicó el debate acerca de qué tipo de sociedad y gobierno debía construirse después de la ruptura con el régimen y la conformación de nuestro Estado-Nación. A partir de 1814, la situación militar de los insurgentes se deterioró y el general Morelos tuvo que enfrentar la reorganización de las fuerzas realistas y las dificultades internas del movimiento. En noviembre de 1815 fue capturado por las autoridades virreinales y posteriormente fue sometido a procesos eclesiásticos y militar y finalmente condenado a muerte. El 22 de diciembre de 1815 fue fusilado en San Cristóbal, Ecatepec. Su muerte representó un duro golpe para la insurgencia. Aunque no significó el final del movimiento independentista, la lucha continuó hasta que en 1821 se consumó la independencia de nuestro país. El comandante Morelos representa una figura de transición entre lo colonial y el surgimiento del Estado mexicano. En su obra nos muestra cómo fueron las condiciones sociales de la Nueva España, sus ideas políticas y las circunstancias de la Guerra de Independencia que influyeron en él para la formulación de un proyecto nacional. Los sentimientos de la nación constituyen la expresión más clara de su pensamiento y aunque muchas de sus propuestas no pudieron materializarse inmediatamente, sí contribuyeron al desarrollo del pensamiento político mexicano. Ahora que conmemoramos 216 años del grito de independencia y que coincide con el inicio del año electoral en Tamaulipas y en México para renovar congresos y ayuntamientos, me permito sugerir a quienes aspiran a cualquiera de estos cargos públicos que al menos lean y se contagien del pensamiento del siervo de la nación. Las palabras soberanía, bienestar y transformación no son recientes, ni las formuló el régimen actual. Su ideología no buscaba acceder al poder como tal, ni mucho menos a una remuneración pública por sus servicios, sino darle vida a una nación independiente con sus propias instituciones. En una de sus célebres frases dejó plasmado su compromiso con la libertad de México y la convicción de que el sacrificio personal no importaba si es el bienestar y la soberanía. Morir es nada cuando por la patria se muere. Muchas gracias y hasta la próxima.
1: Bueno, pues ahí tiene el comentario de Ángel Lara en referencia, bueno, pues a estos temas revolucionarios, ¿no? El tema de estas fiestas patrias, que justamente aprovecho la ocasión para invitarlo a que el día de hoy esté al pendiente de nuestras estaciones, de tanto EXA como de La Cotorra, la 101.7, porque le estaremos llevando desde Nuevo Laredo toda esta festividad.

0: El estado en donde pues se ha preparado una noche espectacular y bueno, acá le comento, estarán los Tucanes de Tijuana, el grupo LMT, que serán los encargados de poner el ambiente en esta gran celebración que será encabezada por la presidenta Carmen Lilia Cantú Rosas y que bueno, pues se hace la invitación extensiva para todas las familias que nos ven, que nos escuchan para esta cita este 15 de septiembre, le insisto, a partir de las 7 de la tarde, hora de aquí de Nuevo Laredo, en la explanada del Palacio Federal. Nuestros compañeros Arbelia Sandoval, Irving Scott estarán por acá, pues dándose la vuelta, entrevistando a los artistas también, por supuesto, y llevándole toda esta celebración que se estará desarrollando con motivo de este aniversario número 216 del inicio de la independencia, por supuesto, también la consumación y bueno, en esta tradicional pues fiesta mexicana que le estaremos llevando desde Nuevo Laredo. Son las 9 de la mañana con 35 minutos, 8 con 35 en la zona centro del estado. Mire, se encuentra lista nuestra compañera Italia Soler. Ella nos platica sobre esta resolución que se tomó en donde se tumba, la Corte le tumba el candado a candidatos y Congreso de Tamaulipas, pues dice, acatará esta resolución, pero cuestiona la misma, dice no estar conformes. Italia Soler, buenos días.
1: Gracias, Jesús Rodríguez, muy buenos días. Buenos días a la audiencia de ORT Noticias. Luego de que la Suprema Corte de Justicia de la Nación echara abajo el decreto del Congreso de Tamaulipas, que establecía restricciones para que personas vinculadas a procesos penales bajo determinados supuestos pudieran acceder a candidaturas municipales, el legislativo no comparte la decisión, aunque acatará la resolución. Como se recordará, el Pleno de la Corte invalidó por unanimidad el decreto al considerar que fue publicado el 1 de julio, es decir, apenas 74 días antes del inicio del proceso electoral 2026-2027, dentro del periodo constitucional de 90 días en el que no pueden modificarse ya las reglas electorales. Por ello, Humberto Prieto Herrera, presidente de la Junta de Gobierno del Congreso, cuestionó que la Corte no haya entrado al fondo de la reforma y sostuvo que el legislativo actuó después de recibir una opinión favorable del Tribunal Electoral. El legislador explicó que desde su perspectiva, la modificación realizada no pretendía crear un nuevo candado electoral, sino precisar el lenguaje utilizado en la legislación. Vamos a escuchar lo que dice el diputado local, Humberto Prieto.
2: Yo creo que no se fueron al fondo del asunto porque ellos habían solicitado una opinión al tribunal. Y el tribunal le dice que no es una modificación electoral que afecte el proceso electoral, ¿sí? En realidad nosotros que hicimos fue una modificación, o en ese entonces, cuando el diputado Gallegos presentó su iniciativa de esa prueba, fue nada más un cambio de lenguaje, se puede decir, porque antes era prisión preventiva y ahorita es en un proceso judicial, ¿verdad? Entonces, el cambio que se hace dentro de los 90 días es porque también querían ahí hacer un tema de inconstitucionalidad. Hacemos el cambio como consideramos que era pertinente también. Entonces, cuando lo vuelven a someter a instar al pleno de ellos, le piden la opinión al Tribunal Electoral y el Tribunal nos da la razón. Pero ya a la hora de emitir la resolución, pues ellos, pues creo que no se van al fondo del asunto.
1: La decisión de la Corte deja sin efectos las restricciones contenidas en el decreto. Sin embargo, el máximo tribunal pues no resolvió si esas limitaciones eran o eran constitucionales en el fondo. También el legislador reconoció que con ello pues existe la posibilidad de que personas con antecedentes o problemas legales pues busquen participar en el proceso electoral, aunque confió en los filtros que deberán aplicarse desde los partidos y las propias autoridades. Es mi reporte, que tengan un excelente día.
0: Gracias, Italia Soler, por tu información. 8 de la mañana, 39 minutos en la zona centro del estado, 9:40 acá en la región fronteriza. Acompáñeme a la siguiente pausa comercial, no tardamos y ya volvemos con la información del pronóstico del tiempo.
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2: Hola, ¿qué tal? Es un verdadero placer saludarles. Les saluda Sara, del Sistema de Alertas y Reportes Atmosféricos, transmitiendo a través de la señal de ORT Noticias. Llegamos a este martes 15 de septiembre, una fecha muy significativa para las familias mexicanas en la que celebramos nuestras fiestas patrias. Con el propósito de que organicen sus festejos, desfiles y reuniones al aire libre con total tranquilidad y previsión, les presentamos el reporte meteorológico más completo para las distintas regiones de nuestro estado de Tamaulipas. Iniciamos nuestro recorrido en la zona fronteriza de Tamaulipas, donde el termómetro continuará marcando registros sumamente elevados a lo largo de la tarde. En Nuevo Laredo, se pronostica una jornada con cielo completamente soleado y un ambiente muy caluroso. La temperatura máxima alcanzará los 39 grados centígrados, partiendo de una temperatura mínima de 26 grados centígrados observada al amanecer. La humedad relativa se ubicará en un 33%, mientras que el viento soplará a 27 kilómetros por hora. No se prevé probabilidad de precipitaciones, manteniéndose en un 0%. Debido a la constante radiación solar, la sensación térmica vespertina podría superar los 42 grados centígrados, por lo que se recomienda cautela en las actividades al mediodía. Para Reynosa tendremos condiciones similares, presentándose un cielo despejado y soleado durante todo el día. El valor térmico ascenderá a una temperatura máxima de 38 grados centígrados, tras haber registrado una mínima de 25 grados centígrados. Los vientos soplarán a 27 kilómetros por hora con rachas ocasionales y la humedad relativa se ubicará en un 44%, lo cual generará una sensación térmica cercana a los 41 grados centígrados. La probabilidad de lluvias es del 0%, garantizando tiempo seco para los festejos patrios de esta noche. En Matamoros se anticipa un cielo soleado con escasa nubosidad. La temperatura máxima llegará a los 35 grados centígrados, con una temperatura mínima de 26 grados centígrados. La humedad relativa alcanzará un 54%, elevando la sensación de bochorno hasta los 39 grados centígrados. Los vientos se desplazarán a 24 kilómetros por hora y la probabilidad de lluvia se ubica en un 15%, manteniéndose como una posibilidad muy remota de precipitaciones aisladas. A toda la población fronteriza le sugerimos protegerse del sol y mantenerse bien hidratada. Nos trasladamos ahora hacia la zona centro del estado, donde la nubosidad comenzará a ganar terreno durante este martes. En la capital, Ciudad Victoria, en la franja matutina, comprendida entre las 8 y las 9 de la mañana, el termómetro marca una temperatura actual de 25 grados centígrados, con una sensación térmica de 25 grados centígrados, partiendo de una mínima de 24 grados centígrados registrada en las primeras horas. Hacia la tarde, se espera que el termómetro alcance una temperatura máxima de 36 grados centígrados. El cielo se presentará mayormente nublado, con una humedad relativa del 40% y vientos que soplarán a 21 kilómetros por hora. La probabilidad de precipitaciones es baja, rondando un 10%. En cuanto a la evolución esperada para los días posteriores en Ciudad Victoria, el miércoles se prevé parcialmente soleado con 36 grados centígrados de máxima y 23 de mínima, mientras que para el jueves se pronostica un descenso térmico con máxima de 34 grados centígrados, mínima de 23 grados centígrados y la probabilidad de tormentas eléctricas dispersas. En los municipios que conforman la región central, las temperaturas también serán elevadas. En Hidalgo se espera cielo parcialmente soleado con máxima de 36 grados centígrados y mínima de 23 grados centígrados. En Güemes el termómetro alcanzará 37 grados centígrados de máxima y 24 de mínima con cielo parcialmente soleado. En Casas se prevé cielo mayormente nublado, registrando una máxima de 36 grados centígrados y una mínima de 24 grados centígrados. Para Padilla se pronostica cielo parcialmente soleado con una máxima de 37 grados centígrados y una mínima de 24 grados centígrados. Por su parte, en Llera dominará un cielo completamente nublado, con una máxima de 32 grados centígrados y una mínima de 23 grados centígrados. Avanzamos hacia el sur central para ubicarnos en la zona cañera y el municipio de El Mante, un área donde el seguimiento meteorológico es prioritario para el sector agrícola y comercial. En el Mante se pronostica un cielo cubierto y nublado durante gran parte del día. La temperatura máxima alcanzará los 33 grados centígrados y la mínima se situará en 23 grados centígrados. El viento soplará suavemente a 11 kilómetros por hora, mientras que la humedad relativa ascenderá al 63%, provocando una sensación de bochorno cercana a los 36 grados centígrados. La probabilidad de lluvia es del 15%. En Jicoténcatl el cielo permanecerá nublado, con una temperatura máxima de 34 grados centígrados, una mínima de 23 grados centígrados, humedad del 54%, viento a 13 kilómetros por hora y apenas un 10% de probabilidad de lloviznas dispersas. Para Gómez Farías, se anticipa cielo nublado con máxima de 33 grados centígrados y mínima de 23 grados centígrados, generando un entorno propicio para el ecoturismo, aunque con humedad persistente. En Ocampo predominará cielo nublado con una máxima de 32 grados centígrados y una mínima de 21 grados centígrados. Para los trabajadores de la caña de azúcar y campesinos, las condiciones de nubosidad resultarán favorables, recomendando hidratarse adecuadamente por el bochorno de la tarde. Continuamos hacia la zona sur de Tamaulipas, en el área costera de Tampico, Ciudad Madero y Altamira. Para esta conurbación, se espera un cielo mayormente nublado a lo largo de este martes. La temperatura máxima alcanzará los 31 grados centígrados y la mínima descenderá a 26 grados centígrados. La humedad relativa se mantendrá elevada, en un 73%, propiciando una sensación térmica bochornosa de 37 grados centígrados. Los vientos soplarán a 18 kilómetros por hora, permitiendo condiciones estables en las zonas de playa y navegación marítima menor. La probabilidad de precipitaciones se estima en un 15%, sin descartar alguna llovizna ocasional y breve. Llegamos finalmente a la zona del altiplano tamaulipeco, distinguida por su mayor altitud y clima fresco. En Tula se prevé un cielo nublado, con una temperatura máxima de 28 grados centígrados y una mínima fresca de 17 grados centígrados. En Bustamante dominará el cielo nublado, con 27 grados centígrados como máxima y una mínima matutina de 13 grados centígrados. En Miquihuana, la zona más fría del estado, el cielo estará nublado, alcanzando una máxima de 22 grados centígrados y una mínima de 10 grados centígrados al amanecer. Para Jaumabe se pronostica cielo nublado con máxima de 31 grados centígrados y una mínima de 18 grados centígrados. En tramos serranos, se aconseja moderar la velocidad debido a posibles bancos de niebla y neblina baja. De esta manera llegamos al final de nuestro reporte meteorológico de este martes patrio en Tamaulipas. Les deseamos que disfruten de una excelente jornada con precaución y alegría cívica. Gracias por su atención. 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
3: Bueno, pues ahí tiene usted el pronóstico del clima, las condiciones inmejorables para esta noche de tradicional grito, y le recuerdo que estaremos desde Nuevo Laredo llevándole esta pues gran fiesta mexicana que se estará desarrollando en la explanada del Palacio Federal a partir de las 7 de la tarde, hora de la frontera, 6 de la tarde, hora del centro. Por supuesto, estaremos transmitiéndole a través de EXA y La Cotorra 101.7, y lo invitamos a que esté al pendiente. Nuestra compañera Arbelia Sandoval, Irving Scott estarán por acá pues llevándole toda esta gran fiesta que se está preparando desde la explanada del Palacio Federal. Lo invito a que me acompañe ahora a escuchar el comentario a cargo del doctor José Sánchez Villanueva.

0: Muy buenos días. Permítame ofrecerle el siguiente comentario. Una de mis convicciones personales consiste en que en Tamaulipas son las mujeres las que nos ponen el ejemplo a los hombres, porque ellas luchan y asumen consecuencias frente a la adversidad. Le comento lo anterior a propósito de las profesoras de nombres Marta Cecilia Manzano, Lida Delgado Cortina y Kenia Garza Reyes, quienes presentaron ante las autoridades universitarias una solicitud de acción afirmativa temporal para que la elección de 2026 de la Facultad de Derecho sea exclusiva para mujeres. En mi calidad de profesor de la UNAM y miembro del Colegio de Profesores de Derecho Constitucional y Derecho Fiscal, le ofrezco los siguientes fundamentos. La ONU dice que las acciones afirmativas son las acciones orientadas a acelerar la igualdad de facto entre las mujeres y los hombres, que pueden, a corto plazo, favorecer a las mujeres. Este concepto se establece tomando en cuenta el artículo 4, párrafo 1 de la Convención para evitar la discriminación a las mujeres, el cual menciona que la adopción por los estados partes de medidas especiales de carácter temporal encaminadas a acelerar la igualdad de facto entre el hombre y la mujer. Por su parte, en México, la Suprema Corte, en la acción de inconstitucionalidad 195/2020, sostiene que en el marco del derecho a la igualdad y no discriminación, y particularmente con el propósito de alcanzar una auténtica igualdad sustantiva entre las personas o grupos, cobran sentido las denominadas medidas o acciones afirmativas o positivas que esta Suprema Corte de Justicia de la Nación ha identificado como aquellas cuya implementación tiende a lograr la eliminación de la discriminación o desventaja histórica de determinados grupos o colectivos que los mantienen en situaciones de vulnerabilidad. Es decir, son medidas y o acciones especiales específicas, generalmente temporales y excepcionales, en las que se estima permitido a través de las autoridades públicas en el ámbito de sus respectivas competencias, otorgue un trato diferenciado que privilegie a un determinado grupo o colectivo en situaciones concretas sustentado en la existencia de condiciones de desventaja o discriminación estructural. Por su parte, la Corte Interamericana de Derechos Humanos también ha resaltado en diversas ocasiones en distintos contextos la convencionalidad y la exigencia de que los estados partes en la Convención Americana sobre Derechos Humanos adopten medidas afirmativas de toda índole en la consecución efectiva de la igualdad sustantiva de personas y grupos discriminados. Asimismo, a nivel constitucional, los artículos primero regula la no discriminación por razón de género. El artículo quinto aborda la igualdad jurídica entre varones y mujeres. El artículo 35, el derecho a la participación ciudadana en los asuntos públicos del país. No olvidemos que la paridad de género es un principio constitucional que se refiere a la participación equilibrada, justa y legal que asegura que, al igual que los hombres, las mujeres en toda su diversidad tengan una participación y representación igualitaria en la vida democrática de nuestro país. Enhorabuena por las profesoras Marta Cecilia Manzano, Lida Delgado Cortina y Kenia Garza Reyes, que legítimamente plantean de forma pública su aspiración a dirigir su facultad. En mi opinión, no únicamente por su calidad de mujeres, sino porque son capaces para hacerlo. En mi alma mater, en la Universidad Nacional, se expresa "por mi raza hablará el espíritu". En la Universidad de Tamaulipas se expresa con tres vocablos: verdad, belleza y probidad. La verdad, la cual nos hará libres. La belleza como un valor estético y esencialmente la probidad como extensión de las prendas académicas de un docente. En el caso particular de las profesoras, poseen probidad. Finalmente, permítame contarle una anécdota histórica. En el año de 1963, la filósofa alemana Anna Arendt fue presentada en la Universidad de Princeton como la primera mujer en dar clases de filosofía. Al tomar la palabra dijo: "Estoy aquí no únicamente porque soy mujer, sino porque soy académicamente capaz de dar la clase". Y en el caso de las académicas de la Facultad de Derecho, al hacer público su sana aspiración de dirigir su facultad, lo hacen no solo porque sean mujeres, sino, en mi opinión, porque son capaces de hacerlo y hacerlo con probidad y éxito. Gracias y hasta la próxima.
1: Bueno, pues ahí tiene usted el comentario del doctor José Sánchez Villanueva. Lo invito ahora a que nos acompañe a escuchar el comentario a cargo de nuestro colaborador virtual Ian, la inteligencia artificial aplicada a las noticias.
2: Excelente mañana, Jesús Rodríguez. Y un saludo para toda la audiencia de ORT Noticias que ya está en sintonía. Rumbo a las elecciones de 2027, hay algo que ya comenzó. El posicionamiento de quienes buscan convertirse en candidatos, aunque las campañas todavía están lejos. Morena los presenta como coordinadores en defensa de la transformación y la soberanía nacional. El PAN habla de defensores de la patria, la familia y la libertad. Y el PRI tiene a sus llamados defensores de México. El argumento es que realizan actividades partidistas, pero algunos especialistas advierten que estas figuras pueden convertirse, en los hechos, en una forma de promoción anticipada. Aquí hay que hacer una precisión. No toda actividad política previa a las campañas constituye automáticamente un delito electoral. La legislación establece condiciones específicas para considerar un acto anticipado de campaña, entre ellas el llamado expreso al voto. Pero el problema va más allá de una frase. Si una persona recorre municipios, aparece constantemente en medios, encabeza reuniones y construye reconocimiento público meses antes de las precampañas, la pregunta es inevitable. ¿Dónde termina la actividad partidista y dónde comienza la campaña? Las fechas oficiales están claramente establecidas. Las precampañas comenzarán en enero de 2027 y las campañas federales en abril. La jornada electoral será el 6 de junio. Entonces, ¿qué tan justa puede ser una competencia cuando algunos aspirantes llevan meses construyendo presencia pública? Este fenómeno tampoco es nuevo. Morena utilizó figuras similares en procesos anteriores, y otros partidos terminaron adoptando estrategias parecidas. Eso revela algo importante. La política siempre encuentra nuevas maneras de adaptarse a las reglas. Por eso el reto para las autoridades electorales no consiste solamente en vigilar si alguien pidió el voto. También está en revisar quién financia estas actividades, cuánto cuestan y qué ventaja política generan. Y aquí los partidos tienen una responsabilidad fundamental. No se trata únicamente de llegar hasta el límite de lo que permite la ley. También deberían cuidar el espíritu de las reglas, que todos compitan con condiciones razonablemente equitativas. Porque una elección puede ser legal en los papeles, y aún así generar dudas sobre su equidad. Rumbo a 2027, por eso, no solamente habrá que mirar quiénes aparecen en las boletas, también habrá que preguntar, ¿quiénes llevan meses construyendo una candidatura antes de que oficialmente comiencen las campañas y con qué recursos lo están haciendo? La democracia necesita competencia, pero también reglas claras y confianza ciudadana. Y la pregunta final es, ¿estamos ante nuevas formas de participación política o ante una manera de adelantar las campañas sin llamar las campañas? Soy Ian, la inteligencia artificial aplicada a las noticias. Gracias por escuchar. Seguimos atentos aquí en ORT Noticias.

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0: Gracias por continuar con nosotros. Seguimos transmitiendo desde Nuevo Laredo, Tamaulipas. Estamos en el nuevo Museo de Ciencia y Tecnología y Planetario de Nuevo Laredo. Y bueno, pues hablar de Nuevo Laredo en los últimos años es hablar de su alcaldesa Carmen Lilia Cantú Rosas, una alcaldesa que ha convertido infraestructura, finanzas públicas y el fortalecimiento de la vocación logística, bueno, en varios de los ejes de esta ciudad. Alcaldesa, muy buenos días.
1: Gracias.
0: Un gusto que nos reciba por acá en su casa.
1: Feliz, feliz de tenerlos aquí. Saludo a todo tu auditorio. Contenta y muy entusiasmada de escucharte y de saber que de todo lo que se vive aquí en nuestra bonita ciudad de Nuevo Laredo, Tamaulipas.
0: Así es, y bueno, la verdad, alcaldesa, recién acaba de pasar su segundo informe, el quinto, ya sumando la primera administración, y bueno, desde el día de ayer hemos estado platicando con algunos de sus colaboradores, mucho trabajo, alcaldesa, las finanzas, sobre todo, que siempre no hay presupuesto que alcance, pero cómo eficientar el recurso.
1: Ay, sí, de verdad que para mí siempre ha sido un compromiso, como bien lo dices, eficientizar el recurso, cuentas claras a los ciudadanos, y bueno, en esta administración no ha sido la excepción. Desde que empezamos en el 2021, la verdad para mí era un compromiso muy grande, y empezamos a pagar una deuda grande que traíamos ahí y avanzamos mucho, pero ya al final, en esta administración, platicando ahí, le hablábamos con el tesorero Enrique Álvarez, un gran funcionario, y le dije, a ver, vamos a buscar la manera y quiero que terminemos esta administración con cero deudas. Y bueno, me había comprometido que antes de que terminara el 2027 íbamos a tener pagada esta deuda, y me pude adelantar todavía en el 2026. Más o menos terminamos entre junio, julio y agosto, terminamos de pagar todo, y quiero decirte que la deuda estaba para pagarse hasta el 2032. Y nosotros nos adelantamos.
0: ¿Y cómo le hizo?
1: Todo este
0: porque
1: tiempo,
0: no se detuvo la obra.
1: No, ajustando, obviamente, midiéndonos los recursos, buscando ser una administración austera dentro de los gastos de la administración, no para los ciudadanos. La verdad que con los ciudadanos nunca tenemos límites, siempre buscamos darles lo mejor, y efectivamente no detuvimos la obra, no detuvimos la transformación, no detuvimos el avance que tiene nuestra ciudad, la trascendencia que tiene nuestra ciudad, estas áreas de oportunidad que siempre hemos buscado y que encontramos. Y bueno, liquidamos una deuda histórica de 580 millones de pesos, una herencia de administraciones pasadas, y pues para mí es un gusto muy grande saber y darles estas cuentas a los ciudadanos, porque todos los de Nuevo Laredo sabemos del daño que hicieron estas administraciones en su pasado, en el 2000 que se pidieron estos préstamos, en el 2008, que aparte no se sabe ni en qué se utilizó el dinero, o más bien en lo que se dijo que se iba a utilizar, lo se utilizó, y no se me hacía justo que siguiéramos heredando esta deuda a administraciones que seguían. Y bueno, para nosotros es muy grato saber que estamos en deuda cero, que los recursos se están administrando correctamente, que los ciudadanos ven allá afuera, bueno, mira, en estos grandes edificios, en grandes obras de educación, cultura, deporte, en el mantenimiento de nuestra ciudad, en la obra pública, lo ven, su dinero ahí bien ejercido.
0: Y ahorita que lo comenta, alcaldesa, que habla de la ciudadanía, bueno, pues no es que lo diga yo, que lo diga usted, de acuerdo a la evaluación ciudadana del ENSU, del INEGI, justamente habla de que Carmen Lilia Cantú Rosas ha llevado al gobierno municipal a resolver los problemas urbanos, es el primer lugar y el top 4 a nivel nacional.
1: Y sabes que estoy bien feliz porque no es un hecho aislado. Afortunadamente, desde que estamos en la administración, vimos este cambio tan importante en la ENSU, que no es una medición que la haga el gobierno municipal de Nuevo Laredo, es una medición externa que cada 3 meses nos mide a los gobiernos. Y desde que estoy al frente de la administración, afortunadamente fuimos recuperando espacios muy importantes. Hemos estado en primer lugar a nivel nacional los primeros 3 años de administración. Estuvimos en la ENSU como el gobierno más eficiente del país en atender las principales problemáticas de los ciudadanos. En esta administración, afortunadamente, igual, pero hemos estado en el primero, en el segundo, en el tercero, en los primeros 4 lugares. Y estoy segura que lo vamos a seguir haciendo, y bueno, con el mismo compromiso de siempre tenemos. Hoy en día también estamos cumpliendo ya el 100% de las líneas de acción del Plan Municipal de Desarrollo 2024-2027. Esto quiere decir que todo lo que alguna vez prometimos, dijimos, manifestamos en el plan de desarrollo o en campaña, inclusive que platicamos que íbamos a trazarlo y hacerlo, lo hemos estado ya cumpliendo 100% a los ciudadanos, y la verdad que aparte me siento muy contenta que prácticamente a casi 2 años de administración el plan de desarrollo está al 100% concluido.
0: ¿Qué tan importante es para Carmelilia Cantú Rosas justamente eso, alcaldesa, respetar, responder a la palabra empeñada a la ciudadanía en campaña?
1: Uy, la verdad es que es mi principal compromiso y la palabra para mí tiene muchísimo valor, eso lo aprendí desde casa, eso para mí es muy importante cumplirlo. Y bueno, estoy segura que lo estamos haciendo bien, lo estamos haciendo cada día mejor, porque ahorita ya tenemos obviamente la experiencia, ya tenemos la visión, y sabes que algo que no nos falla es el que estamos muy cerca del ciudadano, escuchando, atendiendo, resolviendo, andamos mucho en territorio, en las colonias, en las calles, en comités, vaya, siempre escuchando al pueblo. Sí, para mí es muy importante la participación y el cumplimiento y vaya, todo lo que nos va pidiendo y vamos trazando juntos sociedad y gobierno, ya sea en las organizaciones organizadas, vaya, perdóname, sí, y en gente de colonias y gente que a la que saludamos y con la que platicamos, o los consejos de participación que tenemos ciudadana, que tenemos en nuestra ciudad, han sido un eje muy importante para determinar qué obras vamos a realizar, qué obras se realizaron, qué es lo que vamos a atender, qué es lo que le vamos a dar prioridad. Todo siempre está trazado en lo que escuchamos en la calle.
0: Y es que se oye muy fácil, alcaldesa Carmelilia, pues más de 1,600 obras, más de 7,400 millones de pesos, o sea, es todo un arduo trabajo.
1: Mucho trabajo, mucho compromiso, y sabes que mucha obra que no sale en la fotografía, mucha obra que va debajo de la tierra, mucha obra que es de tuberías, de los colectores sanitarios, de los residuos de aguas negras que vamos saneando y que poco a poco hemos rehabilitado más de 60 kilómetros de drenajes sanitarios. Imagínate todo lo que es, que todas, aquí la ciudad tenía un problema muy grande de muchos brotes de aguas negras por todas partes, y aparte muchos socavones, ya de tantas aguas negras se emblandece la tierra y se abren las calles, y era un problema muy, muy grande. Y bueno, pusimos manos a la obra y vaya que lo hemos hecho, como te digo, que con muchos resultados, pero una cosa me fue llevando a la otra, porque fuimos entubando y entubando y entubando, y a donde llegaban las aguas residuales para su saneamiento, ya no estaba en operación, funcionaba la planta la planta tratadora de aguas en un 50%. Entonces, date cuenta que tuvimos que rehabilitar, y aquí entra un trabajo en coordinación con el gobernador Américo Villarreal, con organismos internacionales, con la federación. Y bueno, quiero resumirlo en que cuando llegamos se saneaban 510 litros por segundo y hoy estamos saneando 1,180 litros por segundo. Toda esa agua que llega directamente al río Bravo, que ya está saneada y que captamos a través de estas tuberías que te hablo, que hemos estado rehabilitando y cambiando los drenajes, hoy en día el agua que llega al río Bravo llega saneada, y no nada más en esa planta, hemos rehabilitado otras plantas que tenemos en el Poniente, en el Poniente, que saneaban 40 litros por segundo y ahora están saneando 100 litros por segundo. Entonces ya en total tenemos en varias plantas que ya tenemos, pues hemos buscado mucho este tema del saneamiento. Somos un gobierno pro medio ambiente, que no nada más lo decimos, lo demostramos con nuestras acciones. Y bueno, toda esa agua que llega al río Bravo, pues nosotros somos la punta más alta, entonces va aguas abajo y llega por toda la frontera de Tamaulipas hasta llegar Matamoros, Río Bravo, o sea, todos, Vallehermoso, Reynosa, toda esta frontera que tenemos tan bonita y tan importante en Tamaulipas, la parte de Nuevo Laredo la estamos haciendo con conciencia.
0: Ahorita que hablaba del tema de drenajes, de aguas residuales, también obviamente platíquenos sobre esta línea morada.
1: Es bien importante esta línea morada, porque hoy en día todos sabemos el agua, que es un líquido que de verdad que necesitamos valorarlo más, porque todos sabemos que es muy importante, pero no sé si hemos hecho la conciencia como debe de ser. Y bueno, esta línea morada se trata de que todas esas aguas saneadas que hacemos su tratamiento las estamos encauzando nuevamente aquí a la ciudad y se está yendo a los parques industriales para que las maquiladoras que no necesitan el agua potable para hacer algún proceso de limpieza y obviamente puedan utilizar esa agua tratada en sus procesos y el agua limpia, el agua potable, el agua dulce, pues destinarla obviamente a las personas. Para mí es un compromiso muy grande y me encanta ser de los municipios que le apuesta al saneamiento, que le apuesta al agua limpia, a cuidar el medio ambiente, y estas son una de muchas de las acciones que hemos realizado para cuidar el medio ambiente y cuidar el agua.
0: Alcaldesa Carmelilia Cantú Rosas, además se ha ocupado o preocupado también de los espacios públicos,
1: más de 320 más o menos hemos rehabilitado o hemos hecho nuevos, porque obviamente cuando recibimos la administración en el 2021, yo no les puedo platicar de la manera tan deplorable en la que nos la entregaron, y el primer año nos dedicamos literalmente a levantar, a rehabilitar o a muchísimas escuelas que inclusive ni transformadores tenían, ni techumbres, que estaban completamente abandonadas, y nos dedicamos mucho a levantar la ciudad, y ya los últimos cuatro años siguientes hemos hecho muchísima obra y hemos hecho muchos espacios deportivos, recreativos, hemos transformado, hemos rehabilitado todas nuestras canchas que hemos hecho nuevas, que creo que son alrededor de 35 canchas de fútbol, soccer. Todas son con pasto sintético. Aquí siempre les buscamos dar calidad a la gente y a nuestros niños que tengan esos espacios y que no tengan pretextos ni busquen distraerse con otras rutinas que no queremos, que queremos que sean niños sanos, niños con estudios, y esto va acompañado también pues de la beca. Tenemos beca deportiva, cultural, escolar, beca de titulación. Este es un tema también que a nosotros nos llamaba mucho la atención, porque hay un alto índice de personas, que ya no te digo jóvenes, porque son de todas las edades, que terminaron la escuela y que no pudieron pagar su título, y cada año sacamos una convocatoria para ver a quién podemos apoyar con la titulación. Beca de excelencia también, hemos estado rehabilitando muchas escuelas, tenemos escuelas primarias nuevas completamente en el poniente de nuestra ciudad, que empezó este ciclo escolar. Quiero agradecerle al gobernador Américo Villarreal, porque de verdad que terminamos y luego hicimos allá los trámites con el secretario Miguel Valdés, nuestro secretario de Educación, en el cual de verdad también le agradezco mucho toda la agilidad y todo el trabajo que tuvimos a hacer en conjunto. Y ahora el 31 de agosto iniciamos el ciclo escolar con 400 niños más en una escuela primaria cerquita de su hogar, porque lo que hacía el gobierno municipal era ir todos los días, llevábamos casi 16 camiones al poniente de la ciudad para traerse a todos esos niños al centro de nuestra ciudad para que vinieran a estudiar, y obviamente pues todo lo que es el traslado, el riesgo, el salir más temprano de casa, el llegar más tarde a casa a la hora de la salida, y en todo eso pensó el gobierno municipal y pudimos hacerles una escuela. También tenemos escuelas preparatoria nueva que hicimos en coordinación, la entregamos directamente a la UAT, y ahora tenemos preparatoria UAT aquí en Nuevo Laredo que no teníamos, y la primera preparatoria autosostenible con paneles solares, con planta tratadora, con estos temas del medio ambiente que son tan importantes y para gastar menos energía, una preparatoria también de verdad hecha con toda la mano.
0: Pero ha sido todo un trabajo conjunto, ¿no, alcaldesa? Porque todo va de la mano. Ya nos habló del tema económico, del tema también de la educación cultural, este propio edificio en donde estamos, pero que va de la mano con el tema del desarrollo económico, la seguridad, que también pues ya poco a poco ha ido dejando de ser tema, ¿no?, en Nuevo Laredo.
1: No, esto para mí es bien importante que lo menciones, y quiero agradecer al gobernador Américo Villarreal Anaya, a la presidenta Claudia Sheinbaum, porque finalmente hemos hecho un trabajo coordinado. Para mí es bien importante que se escuche en los cuatro puntos cardinales de nuestro país, en donde se encuentren, en nuestro estado. De verdad que Nuevo Laredo es una ciudad segura. Ahorita estamos dentro de las siete ciudades con mejor percepción de seguridad, de acuerdo a lo que contestan nuestros ciudadanos, de que se sienten seguros en Nuevo Laredo. Y para mí eso es muy importante, porque por muchísimos años nos ha perseguido, pues a lo mejor en su momento sí, los momentos inseguros, pero sobre todo una muy mala fama, que con el paso de los años hemos ido disminuyendo este tema de que la gente se sienta insegura, pero sobre todo los hechos, porque afortunadamente tenemos prácticamente aquí en Nuevo Laredo, yo creo que más de 2 años y medio que no tenemos un hecho violento en nuestra ciudad. Y bueno, hay que seguir mencionando este tema, porque la seguridad que trae, pues trae desarrollo económico, trae diversión, las familias quieren salir y buscamos, todos tenemos nuevas oportunidades, y obviamente que nuestros jóvenes se alejen de estas malas conductas.
0: Y que nuevamente lo decimos, ¿no? Es algo que está pues ahí en las estadísticas, que el propio INEGI lo reporta.
1: Lo reporta efectivamente, y para nosotros todos los días es tener estos acercamientos con las distintas autoridades, como los tiene la mesa de seguridad en el estado, también tenemos una mesa de seguridad localmente, y bueno, ahí vamos reportando todos los índices, donde estamos todos muy involucrados, todas las autoridades locales también siempre involucradas y siempre buscando las mejores soluciones y que la gente se sienta segura.
0: Y bueno, todavía queda mucho por delante, ¿no, alcaldesa? Digo, mucho. En un año, y bueno, todavía un año.
1: No, faltan muchas cosas por hacer. También quiero platicarte de una obra bien importante que también realizamos, que es el MEX 2. Uh-huh. Es en la carretera MEX 2, nuestra principal, ya sabes que nuestro puente, nuestra principal fuente de todo aquí, de riqueza de nuestras participaciones en Nuevo Laredo. Ahí teníamos una carretera que tenía más de 25 años, que había quedado inconclusa. Lo más sencillo sería decir, no me corresponde, como es la realidad, porque es una carretera completamente federal. Y como toqué puertas y se nos estaba complicando la existencia, pedí permiso para que como gobierno municipal le invirtiéramos dinero municipal a una carretera federal. Nos autorizaron y hoy es una carretera ya completamente segura, de 4 carriles, que venía de 4 carriles y terminaba en 2, le terminamos el segundo puente. Uh-huh. Y obviamente quedó ya de 4 carriles, y ahí invertimos más de 285 millones de pesos en una carretera donde más de 18 mil camiones de carga todos los días están transitando por ahí, los operadores, y obviamente queríamos la seguridad de ellos.
0: Muy bien. Bueno, pues vamos a la siguiente pausa comercial, alcaldesa Carmen Lilia Cantú Rosas. No tardamos y ahorita regresamos para seguir platicando. Acompáñenos.
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0: Gracias por continuar con nosotros. Seguimos desde Nuevo Laredo, en este Museo y Planetario de Nuevo Laredo, platicando con la alcaldesa Carmelilia Cantú Rosas Villarreal, que ya nos ha dado muchas cifras, muchos números, alcaldesa. Pero creo que lo más importante y que ha quedado de manifiesto es esa confianza, ¿no?, que le han dado los neolaredenses al ratificarla en este segundo mandato.
1: Y yo muy contenta y muy comprometida con mis ciudadanos, y bueno, hemos hecho gran equipo. De verdad que para mí es un compromiso muy grande ser la administradora de esta ciudad, llevar la representación de los neolaredenses, esta ciudad tan importante, esta ciudad tan próspera, esta ciudad que ha cambiado tanto y que me han podido dar la confianza los ciudadanos. Pues por supuesto que hemos estado siempre, siempre de su mano. Y bueno, vamos a seguir trabajando, porque como ahorita platicábamos, nos faltan muchas cosas por hacer, obras que terminar, obras que empezar, planes todavía que atender aquí en Nuevo Laredo.
0: ¿Sin conformarse, alcaldesa?
1: No, no, es que de verdad que siempre queremos más, más, y siempre estoy buscando qué más darle a los ciudadanos. Y ¿sabes qué? Aparte, que buscamos mucho, que obviamente hay muchas cosas que desde sus cimientos hemos tenido que trabajar o rehabilitar, como el tema hídrico, que hemos invertido más de 1,300 más o menos millones de pesos en temas de la rehabilitación, de nuevas cisternas, de nuevas líneas de conducción para que más gente tenga agua, que sabemos todos que estamos pasando por un tema complicado de agua, y que hemos invertido mucho, pero falta más por invertir, y para mí es un compromiso muy grande, porque nuestra ciudad está creciendo y está creciendo mucho. Vienen más o menos 10,000 viviendas del bienestar por parte del gobierno de la presidenta Claudia Sheinbaum, que ya también se están aquí construyendo. Entonces, vaya, tenemos muchos retos que seguir enfrentando, que somos personas de retos y que finalmente hemos podido llevarlo muy bien. Y no estamos, siempre nosotros estamos buscando rehabilitar, pero que el progreso no se detenga. O sea, al mismo tiempo tenemos que estar sacando adelante nuestra ciudad.
0: La vemos muy cercana a la gente también, a la ciudadanía, en los eventos, en diferentes actividades, en su informe también ahí, muy, muy saludada también. ¿Qué le dice la ciudadanía?
1: Pues la gente está contenta, los ciudadanos están contentos, y yo me siento más feliz de saber que estamos haciendo bien las cosas, que tenemos una buena interacción, que todo esto, como vaya, dice aquí nuestro eslogan, es juntos lo hacemos posible, y de verdad que es la única manera que tenemos de salir adelante, poder tener una buena comunicación, los ciudadanos y el gobierno y los ciudadanos, que las decisiones las tomemos juntos y que siempre estemos buscando en qué podemos participar y en qué podemos ayudar para que nuestra ciudadanía se sienta protegida. Tenemos 13 clínicas de salud, tú imagínate, completamente municipales, donde en alguna colonia estratégica o que más las necesiten, tenemos una clínica donde tienes dentista, donde tienes médico general, donde tienes medicamento, donde con cita tienes un ginecólogo, tienes un internista. Y obviamente, si ya es un problema mayor, pues obviamente te remiten a algún hospital o a otro tipo de medicina. Pero de verdad, también tenemos un sistema CRIC. Quiero agradecerle a Claudette Cantú Rosas, mi hermana, que está al frente del sistema DIF, que de verdad han trabajado muchísimo. Acabamos de entregar 102, nuestra quinta o sexta campaña ya de aparatos auditivos, uh-huh, donde precisamente platicábamos la semana pasada, donde entregamos a muchos menores, muchos niños que quizás antes no tenían la oportunidad de saber o no tienen los papás la manera económica, y en esta última campaña le entregamos a muchos niños, porque en una de nuestras clínicas tenemos un aparato para saber si la gente tiene algún problema, uh-huh, auditivo, y detectamos en estos últimos 2-3 meses a 12 niños que necesitaban aparatos auditivos, y en esta que entregamos, en esta última que entregamos la semana pasada, entregamos a 105 personas y entre ellos a 12 niños, y me siento muy contenta de saber que estamos llegando a toda nuestra población y sobre todo a un niño que no se nos vaya a quedar atrasado en los temas de estudios.
0: Alcaldesa, como usted dice y reconoce, bueno, aún falta mucho trabajo por hacer, pero los neolarenses dicen que pues, el nuevo Laredo ya cambió, ya hay resultados y que ahora es el momento de llevar esos resultados pues a todo Tamaulipas.
1: Nuevo Laredo ya cambió y de verdad que estoy muy contenta, muy agradecida, y bueno, pues vamos a esperar los tiempos, que eso es lo más importante. Si Nuevo Laredo, como lo he manifestado algunas veces, si el trabajo de Nuevo Laredo, que he estado al frente, nos abre las puertas a nuevas oportunidades, a nuevas posibilidades, pues por supuesto que voy a estar siempre lista y sobre todo preparada para enfrentar los futuros retos.
0: Uh-huh. Y de momento ya lo está.
1: Ah, estoy muy trabajando y aparte, pues hoy tenemos baile.
0: Sí, bueno, esa es otra parte.
1: Hoy tenemos baile, estamos muy contentos. Hoy nuestro 15 de septiembre, como estamos todos acostumbrados, vamos a tener el grito de independencia, el grito donde vamos a recordar a nuestros héroes que nos dieron patria, y bueno, que quiero que estén aquí, estén todos invitados. Van a estar los tucanes de Tijuana, vale. LMT, y bueno, muchísimas festividades más.
0: Uh-huh. ¿A qué horas inician las actividades, alcaldesa?
1: A partir de las 8 de la noche, que ya estemos todos concentrados allí en la Plaza Hidalgo. Si alguien nos está viendo allá, obviamente de Ciudad Victoria, y todavía alcanzan a llegar, sí. Vénganse, porque pues mañana no vamos a tener clases, vamos ¿actividad? A tener también nuestras actividades de desfile, uh-huh. Vamos a dejar una ofrenda floral también allá en la Plaza Hidalgo.
0: Tempranito, pues, también.
1: Tempranito, y bueno, también mañana se cumple, vamos a tener ahí un homenaje porque tenemos un reloj de la ciudad que se cumplen 100 años de nuestro reloj, que ha sido el año del reloj de la Plaza Hidalgo, y vamos a tener también ahí un evento importantísimo para reconocer este lugar tan emblemático de Nuevo Laredo.
0: Alcaldesa Carmen Lilia, y bueno, como siempre, ¿no? Con todo el ambiente familiar, digo, en la facilidad de que acudan con toda la familia, ¿no?
1: Con toda la familia, y con lo que platicábamos de una ciudad segura, una ciudad próspera, una ciudad que estos eventos las familias aprovechan mucho para salir, para revivir y asentar todo el orgullo de ser mexicanos en esta frontera tan próspera donde inicia la patria, en esta puerta de la patria tan importante, uh-huh. Y que tanto le deja a México entero, no nada más a Tamaulipas, y bueno, nos lo ha demostrado ahorita nuestra presidenta Claudia Sheinbaum con toda la inversión que está haciendo aquí en Nuevo Laredo, que viene también el tren de pasajeros, que también va a ser otra manera de conectarnos a la Ciudad de México, porque va a ser directo a la Ciudad de México. Así es que imagínate cómo estamos de consentidos, y eso habla de la importancia de que tiene hoy Nuevo Laredo en Tamaulipas y en México.
0: Bueno, pues muchos temas todavía pendientes, alcaldesa, que bueno, quisiéramos tener todo el tiempo para platicar de ello, pero bueno, es la excusa perfecta para regresar y seguir conversando sobre ello, ¿no?
1: Efectivamente, muchísimas gracias, los invitamos todos a Nuevo Laredo, con cualquier pretexto, véngase para acá, porque aparte vamos a tener un vuelo. Un vuelo a partir del 14 de noviembre a Tampico, Nuevo Laredo, Tampico. Y estoy bien contenta porque ahorita en la mañana me estaban pasando ya los datos, que ya van casi 300 lugares, uh-huh. Separados y vendidos, y estoy muy contenta de saber que estamos facilitando la conexión entre Tamaulipas.
0: Bueno, pues muchas gracias, alcaldesa.
1: Gracias
0: Carmelia
1: a todos.
0: Rosas, gracias por recibirnos
1: muchas
0: en Nuevo Laredo.
1: Gracias, bienvenidos a Nuevo Laredo, y que la pasen muy bien.
0: Gracias. Agradecerle a usted también, a nombre de todo el equipo de ORT Radio y nuestro director general, ingeniero Enrique Cárdenas de la Vellano, por dejarnos mucho, por entrar favor. A sus hogares, claro que sí. Recuerde que si usted está informado es porque está en ORT Noticias.
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9: Bienvenidos sean todos ustedes, mis queridos hermanitos y hermanitas, a este su programa Mensajes para un Mejor Mañana. Somos un grupo internacional Luz y Verdad y como siempre estamos aquí en vivo y en directo para llevarle a usted un mensaje de alegría, un mensaje de positivismo para ayudarle a toda aquella persona que sufre y que padece. Uno como ser humano siempre tiene que estar positivo ante las cosas, tratando de hacer las cosas bien, echándole ganas, no odiar a nadie, no tener venganzas con nadie, no tener discusiones con nadie. Y si usted, mi querido hermano, tiene el pensamiento positivo y bueno, y a pesar de que usted piensa bien, tiene usted pensamiento positivo, no odia, no se mete con nadie, no le hace mal a nadie, y las cosas no le salen, mi querido hermano, tenga la plena seguridad que usted puede haber sido víctima de un trabajo de influencias negativas, de un trabajo maléfico, de un trabajo de energías negativas. A usted lo han podido dañar y usted no se da ni cuenta, mi querido hermano, porque a usted no necesitan echarle una volquetada, mi querido hermano, o una carretillada, o una palada, o un montón de tierra para salarlo, o un montón de sal para que usted, mi querido hermano, se sale. Usted no necesita de eso. Usted no necesita que le llegue un camión lleno o un tráiler lleno de eso y te lo pongan en su casa para salarlo. No, señor. Con la punta de una navaja, lo que agarren con la punta de una navaja, un trabajo de energías negativas, se lo dan a comer a usted. Se lo tiran en su negocio, se lo tiran en su casa, se lo ponen en su rancho y con eso tiene. Porque el mal se reproduce, mi querido hermano, como se reproducen las cosas negativas en el mundo. Entonces, mi querido hermano, no descarte esta posibilidad. A esas personas que no creen, a esos incrédulos, sí que les dan duro. A esos que dicen, a mí no me hacen nada, pero viven sufriendo día tras día. Yo no tengo nada, pero el dinero no les rinde. Yo no tengo nada, y abre una puerta y se le cierran cinco. 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Nosotros le mostramos el mal, le sacamos, le mostramos y le ayudamos para que su vida cambie, para que usted esté en armonía, para que su dinerito le rinda, para que su negocio progrese, para que se le multipliquen sus animales, para que la cosecha le dé y para que cada vez usted esté mejor. 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

0: 4205. Ya tenemos la llamada en línea. La persona que está en línea, muy amable y muchas gracias por la confianza en llamarnos. Por favor, regáleme su fecha de nacimiento.
1: 21 de marzo.
2: Sí.
1: Del 82.
2: Alcanza usted a ser Aries, ¿no?
1: Sí.
2: Mi querida hermana, esa es su constelación. Le quiero decir que el día de suerte para usted es el día lunes. Que para usted su elemento es el aire. Y hay algo importante que tiene que tener en cuenta, que el color para usted es el blanco. ¿Sí?
1: Sí.
2: Metal para usted, la plata. Piedra, la perla, y ojalá utilice un perfume que contenga sándalo. ¿Sí?
1: Sí.
2: Mi querida hermanita, ¿en qué le puedo ayudar?
1: Pues es que quisiera saber de mi hermano que se fue a Estados Unidos.
2: Dame por favor la fecha de nacimiento de él.
1: Es del 1 de mayo del 85.
2: Primero de mayo del 85. ¿Usted tiene una fotografía de él ahí?
1: Sí.
2: ¿Sí?
1: Sí.
2: ¿Usted la puede tomar en este momento? O que alguien se la pase. ¿Ya?
1: Permíteme.
2: Tranquila, tranquila. Yo la espero el tiempo que sea necesario.
1: Sí, gracias. Ya.
2: ¿Ya la tiene en su mano?
1: Sí.
2: ¿Está sola o con otros?
1: Está con un bebé, nada más.
2: Ok, ¿pero lo tiene cargado él?
1: No, está en la cama el bebé y él está a un lado.
2: A un lado, muy bien. Por favor, coloque encima de la mesa o del asiento la foto, ¿sí?
1: Ya.
2: Ya, ponga su mano derecha, por favor, encima de la fotografía de él.
1: Ya.
2: ¿Sí?
1: Sí.
2: Ponga su mano derecha en la fotografía de él. Uh-huh. Y me dice que él es del 1 de mayo del 85.
1: Sí.
2: ¿Sí?
1: Sí.
2: Muy bien. Tápelo, por favor. Cierre sus ojos un minuto. ¿Sí?
1: Sí.
2: Y piense en él, mi querida hermana. ¿Estamos?
1: Sí.
2: Respire profundo por la nariz. ¿No? Expulse el aire por la boca. ¿Sí? ¿Ya?
1: Ya.
2: Piensa en él. Muy bien, mi querida hermana. Puede abrir sus ojos, levante la mano de la fotografía.
1: Sí.
2: ¿Ok?
1: Sí.
2: Le voy a decir algo, mi querida hermana. En esta concentración que acabamos de hacer, además mirando la fecha de nacimiento de él, yo veo aquí algo muy claro, mi querida hermanita, que usted tiene que tener en cuenta en lo siguiente. Yo veo en problemas a su hermano. Sí. Y lo veo, visualizamos, mi querida hermana, en problemas delicados de él. ¿Ok?
1: Sí.
2: Él, mi querida hermana, se iba hacia el norte.
1: Sí.
2: ¿Hace cuánto tiempo?
1: Ya tiene ya 7 meses.
2: Correcto. Él está ya hace 7 meses.
1: Sí.
2: Muy bien. ¿Hace cuánto que no se comunica con ustedes?
1: Como 2 meses. Más de 2 meses.
2: Ok, yo le voy a decir una cosa. Yo lo veo en problemas y en problemas serios a él.
1: Sí.
2: ¿Ya? ¿Usted quiere que él se comunique pronto?
1: Sí.
2: Pues, hermanita, hay que traer la fotografía de él.
1: Sí.
2: Que venga usted con nosotros. Nosotros hacemos un trabajo y yo le garantizo que antes de 15 días él se va a comunicar con ustedes. Para que le ayuden además a salir adelante. ¿Ok?
1: Sí.
2: ¿Sí?
1: Sí.
2: Entonces, mi querida hermana, si usted quiere ayudarle de verdad a su hermano, tráigame la foto, venga con nosotros y yo le ayudo para que esto se resuelva.
1: Sí.
2: Primero, que tengan noticias de él lo más pronto posible.
1: Ajá.
2: Y segundo, para que esos problemas serios se les puedan resolver.
1: Uh-huh.
2: ¿Ok?
1: Bueno.
2: Bueno.
1: Muchas gracias.
2: Hermanita, que Dios la bendiga. Igualmente. Gracias por su llamada. Hasta gracias. Luego.
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0: 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Por favor, regáleme su fecha de nacimiento.
5: 21 de julio del 61.
2: 21 de julio del 61, mi querido hermano, usted pertenece a la constelación de Cáncer. Le quiero decir que para usted el elemento es el agua. Día de suerte para usted, día lunes. Su planeta, la luna. Color, el blanco. Metal, la plata. ¿Sí? Piedra, la perla. Y el perfume que usted ojalá utilice, un perfume que contenga pino. Le recomiendo mucho, mi querido hermano, que usted debe cuidar mucho su estómago. En eso tiene usted que tener un poco de cuidado. Las personas de signo Cáncer, sobre todo las nacidas o los nacidos en esta fecha, mi querido hermano, son personas que son hábiles y un poco polémicas. Convencen fácilmente, ya que tienen una personalidad fuerte. Son astutos, se ganan el apoyo de los demás, son un poco manipuladores, son líderes y deben ser moderados y sensatos. ¿Ok?
5: Sí.
2: ¿Me está escuchando?
5: Sí, claro que sí.
2: Gracias, mi querido hermano. A ver, mi querido hermanito, dígame una cosa, ¿desde cuándo usted le está yendo tan mal?
5: Pues verá, mire, tengo aproximadamente como un año más o menos.
2: Que todo pero, para atrás, ¿sí?
5: O sea, la fecha, he venido de pérdidas a pérdidas en el negocio. Estoy metido ahorita en problemas legales.
2: Sí.
5: Por un accidente de un tráiler. Y luego tengo detenido otro tráiler también y un montón de problemas que se han venido, pero exagerado.
2: Que usted no sabe ni por qué.
5: Y haga de cuenta que todo lo que emprendo, todo se me viene, se me cae todo. Cualquier negocio, cualquier cosa que estoy haciendo.
2: Sí.
5: O sea, se me viene abajo.
2: Para atrás y para atrás.
5: Es el gran problema que vengo arrastrando, ¿verdad?
2: Ok.
5: Sí.
2: A ver, mi querido hermano, nosotros viendo aquí su fecha de nacimiento, según la posición de los astros y viendo el zodiaco, yo quiero decirle, hermano, de que lo suyo es algo bastante serio. Usted tiene un salamiento muy grande, ¿ok?
5: Sí.
2: Y le voy a explicar algo. A usted lo agarraron, hicieron como un mono, ¿sí? Ese mono lo bautizaron con su nombre. ¿Estamos? Y ese mono lo metieron en 2 kilos de sal. Le voy a explicar. Agarraron un frasco, lo llenaron con sal, metieron ahí este mono y a usted lo tienen prácticamente cubierto o ahogándose en esa sal. ¿Ya? Esa sal, mi querido hermano, no lo deja salir adelante. ¿Ya? Esa sal no le permite a usted realmente respirar, mi querido amigo. Entonces las cosas se van a poner peor. Lo que usted tiene que hacer es un alto cuanto antes. Y por eso hay que curarlo a usted, hay que limpiarlo. Hay que eliminar ese trabajo oscuro que le están haciendo para que su vida mejore. Lógico, si usted quiere y si usted desea y si tiene fe. De lo contrario es imposible, ¿ok?
5: Sí.
2: Entonces, yo lo que le recomiendo es que usted debe acudir a cualquier lugar, a donde usted quiera, donde usted guste, para que lo curen, hermano, para que le saquen esa sal. Si usted desea, ¿sí? Si usted desea, nosotros le podemos ayudar, si tiene confianza.
5: Claro.
2: Si no, ir, mi querido hermano, a donde usted quiera. Ir donde usted desee, pero usted necesita cuanto antes una curación, ¿ok?
5: Ándele, sí, está bien, muy bien.
2: El día que quiera estamos para ayudarle.
5: Claro que sí.
2: ¿Sale?
5: Sí, está bien, muchas gracias.
2: Que Dios lo bendiga, gracias por su llamada.
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0: 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Bueno, mis queridos hermanos, estamos llegando ya al final de nuestro programa, dándole las gracias a todas las personas que nos llamaron. Que estén muy bien, que pasen un buen día y que el Dios Padre Todopoderoso los bendiga.
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3: No me mandaba solo, fue la frase de un exsecretario de Desarrollo Social en Tamaulipas que automáticamente le abrió la puerta de su celda en el penal de Tamatán, pues había sido acusado de presuntos delitos durante su función como servidor público. Y el caso viene a la memoria por el video de la exsecretaria de Salud en el gobierno cabecista, Gloria Molina Gamboa, quien señala directamente al exgobernador Francisco García Cabeza de Vaca de haber sido el responsable de las instrucciones para otorgar contratos irregulares durante su gestión. La exfuncionaria estatal asegura en su video que ella solo recibió la indicación directa del exmandatario estatal panista de asignar contratos de obra y servicios. De igual manera, señala que el exsubsecretario de Administración y Finanzas, Alejandro Aguilar, era el presunto encargado de supervisar el cumplimiento de la instrucción. Gloria Molina dice no eludir la responsabilidad que pudiera tener, pero pide investigar la cadena de mando. ¿Es algo así o queriendo decir a manera de justificación, el mandado no es culpado? Pero además, conocedora quizás de los alcances de sus excompañeros de equipo, manifiesta su temor por la seguridad de su familia y la propia. En pocas palabras, está consciente de lo que hizo por mandato de su jefe y deja claro que no se quiere ir sola en la acusación que le hacen por los famosos contratos y los presuntos desvíos, aunque es precisamente lo que aclara, que fue por mandato. Y tal vez su versión sea creíble, sin que esto la exonere de la responsabilidad que pudiera tener, porque se dice que existió ese rumor en corrillos de Palacio y secretarías. Actualmente Gloria Molina enfrenta denuncias por contratos realizados durante el periodo en que cabezó la Secretaría de Salud, por lo que la exfuncionaria hizo pública su versión de los hechos. Sin embargo, de ser cierta la declaración de la exsecretaria de Salud, pues ella y el resto de los acusados podrían conjuntar esas coincidencias y quizás hasta alguna prueba que les ayudara a no pagar solos y atreverse, como diría la conseja popular, a quemar su casa por verla de enfrente arder.
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0: 5 de la tarde.
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1: 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A partir del próximo jueves 17 de septiembre, la Cruz Roja Mexicana Delegación Victoria reanudará la atención prehospitalaria de emergencias con 3 ambulancias y un camión de rescate. Rogelio Saldaña Medina, coordinador de socorros, informó que las unidades operarán con personal voluntario y bajo un esquema de coordinación con Protección Civil del Estado y el Centro Regulador de Urgencias Médicas. Asimismo, la operatividad tendrá una modificación importante. La Cruz Roja ya no atenderá servicios en carretera, sino únicamente en la zona urbana. Hay que recordar que los servicios de ambulancia fueron suspendidos a mediados de marzo del presente año a raíz de una presunta serie de malos manejos financieros, lo que incluso obligó a la institución a cerrar sus puertas durante un periodo aproximado de 3 meses. El secretario de Finanzas del Estado, Carlos Irán Ramírez González, informó que avanza la depuración del padrón de licencias de alcoholes en Tamaulipas, donde actualmente se contabilizan entre 6.100 y 6.200 establecimientos de ese universo. Más de 4.000 han sido depurados en las últimas semanas. El funcionario explicó que tanto personas físicas como morales se han acercado para regularizar su situación, aprovechando los estímulos fiscales promovidos por el gobernador Américo Villarreal Anaya, que contemplan la condonación de hasta un 90% en multas y recargos y hasta un 70% en sanciones por venta de bebidas alcohólicas. Ramírez González subrayó que el padrón se mantiene dinámico, pues algunos negocios cierran o cambian de domicilio, lo que obliga a realizar revisiones e inspecciones constantes para mantener actualizado el registro. Luego de que la Suprema Corte de Justicia de la Nación echó abajo el decreto del Congreso de Tamaulipas que establecía restricciones para que personas vinculadas a un proceso penal bajo determinados supuestos pudieran acceder a candidaturas municipales, el legislativo tamaulipeco no comparte la decisión.
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2: Un incremento de por lo menos 20% en sus ventas esperan los negocios formales de Ciudad Victoria durante las fiestas patrias. De acuerdo con la Cámara Nacional de Comercio, el presidente del organismo, Federico González Sánchez, señaló que esta proyección está basada no solamente en los consumos que realizan las familias para los festejos en sus hogares y centros de trabajo, sino también en las actividades que llevan a cabo las escuelas. El repunte se espera que alcance no solamente a tiendas de conveniencia y supermercados, sino también a restauranteros, mercerías, papelerías, negocios de artesanías y trajes típicos, así como establecimientos que comercializan otros artículos alusivos a estas fechas. Justamente por la dinámica comercial que se espera durante los próximos 2 días, la Canaco informó que ha solicitado a las autoridades municipales reforzar la vigilancia para evitar la instalación de nuevos vendedores ambulantes. La intención es que no se autoricen permisos adicionales a los que ya existen, así como los que tradicionalmente se otorgan para ofrecer productos durante la celebración del Grito de Independencia, los cuales generalmente son concentrados en un solo sitio. La exsecretaria de Salud de Tamaulipas, Gloria de Jesús Molina Gamboa, grabó un video difundido en redes sociales donde asegura que durante la gestión 2017-2022, las decisiones sobre los contratos y proveedurías no dependían de ella, sino directamente del entonces gobernador Francisco García Cabeza de Vaca. La exfuncionaria señaló que recibió instrucciones directas para adjudicar contratos de obras y servicios a empresas vinculadas al Grupo Carmona, como Perman y Hoser, a través de la Subsecretaría de Administración y Finanzas. Dichas decisiones, dijo, eran conocidas y supervisadas por el subsecretario Alejandro Aguilar Pogner. Gloria Molina reconoció que enfrenta denuncias penales por esos contratos, pero subrayó que no es justo que toda la responsabilidad recaiga en cargos subalternos. La exsecretaria recordó que tiene más de 35 años de servicio público, sin faltas previas, y pidió que las autoridades consideren el contexto de sus declaraciones en caso de que su familia o ella sufran intimidaciones. Los trabajos de reparación que se desarrollan en el Ingenio El Mante están demandando la participación de 509 personas que son parte del Sindicato de Azucareros de esta ciudad, además de un promedio de 20 trabajadores eventuales que también realizan jornada laboral dentro de esa misma reparación. Los números son bastante positivos porque es una cifra de trabajadores similar a lo que se autorizó para la reparación del año pasado. Ismael González, secretario general de la sección 120 del Sindicato de Azucareros en El Mante, dijo que actualmente el avance que presenta el mantenimiento de la fábrica es de 70% y se trabaja en tiempo para lograr concluir en las primeras semanas del mes de octubre, porque el plan de los empresarios de Grupo Pantaleón es realizar el inicio de la zafra la última semana de octubre o la primera de noviembre. Para ORT, Arely Treviño.
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0: Oremos por la paz. Son las 12, mediodía.
1: El ángel del Señor anunció a María
2: y concibió por obra del Espíritu Santo.
1: Dios te salve María, llena eres de gracia, el Señor está contigo. Bendita eres entre todas las mujeres y bendito el fruto de tu vientre, Jesús.
2: Santa María, Madre de Dios, ruega por nosotros pecadores, ahora y en la hora de nuestra muerte. Amén.
1: He aquí la esclava del Señor.
2: Hágase en mí según tu palabra.
1: Dios te salve María, llena eres de gracia, el Señor está contigo. Bendita eres entre todas las mujeres y bendito el fruto de tu vientre, Jesús.
2: Santa María, Madre de Dios, ruega por nosotros pecadores, ahora y en la hora de nuestra muerte. Amén.
1: Y el Verbo se hizo carne
2: y habitó entre nosotros.
1: Dios te salve María, llena eres de gracia, el Señor está contigo. Bendita eres entre todas las mujeres y bendito el fruto de tu vientre, Jesús.
2: Santa María, Madre de Dios, ruega por nosotros pecadores, ahora y en la hora de nuestra muerte. Amén.
1: Ruega por nosotros, Santa Madre de Dios,
2: para que seamos dignos de las promesas de Cristo.
1: Oración. Derrama, Señor, tu gracia sobre nosotros, que por el anuncio del ángel hemos conocido la encarnación de tu Hijo, para que lleguemos por su pasión y su cruz, y con la intercesión de la Virgen María, a la gloria de la resurrección. Por Jesucristo nuestro Señor.
2: Amén.
0: 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Son las 12 del mediodía.
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0: Amor, paz y radio. Señoras y señores, banda pechocha, jóvenes. Generaciones nuevas, generaciones de cristal. De los días emblemáticos, de los días que nuestro uno de nuestros símbolos patrios está a toda alza, papá, a toda alza. Hoy nuestra bandera tricolor, ondeando bastante bonito. Y pues bueno, es noche de fiesta, noche de celebrar nuestra independencia de México. Tanto que Miguel Hidalgo hizo por nuestra independencia y alguien nos quitó la libertad. Como una tóxica nos quitó la libertad, raza. Pero bueno. Vamos a darle con toda la actitud. Muchos establecimientos, muchos negocios, pues van a salir temprano para a participar hoy en las fiestas mexicanas. Y pues bueno, vamos a disfrutarlas al máximo como debe de ser. Si se atraviesa, de hecho, hoy me vine, me traje un bote de esos de los de litro de yogur. Por si se me atraviesa alguien que diga, mi Paco quiere un traguito, ¿quiere un traguito? Quiere una probadita de pozole, compadre. Ahí traigo mi litrito, mi vaso de litro de yogur, compadre, por si alguien nos quiere invitar pozole el día de hoy. Las tostadas, ¿verdad? Las tostaditas también, por supuesto. ¿Qué más, compadre? Los molletitos, los famosos chiles en nogada, los tacos. No, hombre, va a estar de maravilla. Muchas familias también se van a reunir en casa, ¿verdad? Para disfrutar de estas fiestas mexicanas. El teléfono en cabina, ahí está, 318-2401, el teléfono disponible también para todos ustedes. Ahí están amigos de otras entidades de Tamaulipas, hasta donde llegamos, el 101.7 FM La Cotorra, 834-141-0293. Ahí estamos, saludos a mi compadre Manolo, que ya está en contacto con nosotros, ¿verdad? Y también, pues bueno, a mi compadre Pisaña, que ahí nos manda un saludote, que, compadre, mándeme también saludos. ¡Ah, con todo el gusto del mundo, compadre Pisaña! Pudiendo ahorita, mi compadre, estar escuchando rolitas de Belanova, de Daddy Yankee. Me está escuchando mi compadre. Muchas gracias, compadre, muchas gracias. ¡Añeñe!
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0: Bien, corazón. ¿Qué fue ahí?
2: Ah, se brincó la rola. Déjame.

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0: ¡La Beli, la Beli! ¡Viva la Beli! Ahí es la Beli, va, sí, ¿cómo yo? Sí.
1: ¡Opa, Carlitos!
0: Sí, sí, sí, sí, yo no fui.
1: ¡Pura vida recia, viejo!
0: ¡Ahora los que llega el Jerry! Llegan los del Roble, ¿eh? Estos chavos andan bastante bien los del Roble, ¿eh? ¡Ahora los que llega la hoja en blanco!

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0: Ya estamos de regreso. 318-2401, el teléfono en cabina. A través del WhatsApp, ahí estoy con toda la banduki. 834-141-0293. Mi Paco, ¿cómo estamos? Aquí andamos al millón. Eso, compadre, como debe de ser.
1: ¿Dónde está?
0: Como debe de ser, compadre Morrillo, como debe de ser.
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0: No sé si soy yo, compadre Morrillo, o es el día que está muy no sé cómo.

12 con 36 de este lado. Gracias a la banda que nos deja los saluditos. Y se mande saludos a Toño Terán Saldívar. Échale, compadre Toño. A la raza de la colonia La Peregrina les mandamos el saludote. Ya nos siguen. Dice, mándale saludos a la amiga de Jiménez con todo el gusto del mundo. Saluditos. Dice, saludos, mi Paco. ¿Qué va a ser como eso de las 10 de la noche? Ah, no, hombre, compadre. Pues es que no voy. Por eso me invitan, porque saben que no voy a estar, ¿verdad? Por eso invitan de adrede los camaradas, ¿verdad? Por eso. No, ahorita a las 3 de la tarde, primero Dios, salimos para Mante, Tamaulipas. Hoy nos toca trabajar por allá. Y

radio, pues ya ahora sí vamos a correrle, papá, a descansar un ratón. Pero primero Dios, mañana San miércoles 16, la raza que va a tocarle desfilar, ¿verdad? ¿Cuántos No, o sea, andábamos en la fiesta, en el grito, en la noche, y luego al día siguiente tenías que estar a las 10 de la mañana ahí en la de carrera, compadre. No, ya nos andaba. Qué recuerdos. Bonitos, muy bonitos esos recuerdos, ¿no? Pero bueno, mañana, primero Dios, aquí estoy con ustedes también a partir de las 12 del mediodía, mañana San miércoles. Ya nos vamos, gracias. Nada, no se crean. No, todavía les queda cuerda, 12:38, 31-824-01-834-141-0293. Para nuestra gente que viene en carretera, muchas bendiciones, pásenla bonito. Es que va a haber puente, ¿no? ¿Va a haber puentecito? ¿Cuándo hay puentecito? ¿El miércoles o cuándo hay? ¿O viernes lo corrieron? Ya no sé. Pero va a haber puentecito. Disfrútelo, muchachos. Disfrútelo, banda. Disfrútelo. ¡Corra! Es la original, banda El Limón.

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0: 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Que salió participando en el Sendy. Mi sobrino salió participando en el Sendy, ahí en el Sendy, y salió de José María Morelos, ¿verdad? Salió de José María Morelos.
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0: 12 con 50.

31-824-01, el teléfono ahí está disponible en cabina. Martita Julián, saludos, Paco. Aquí andamos en la zona centro escuchando la radio, muchas gracias. Hola Paquito, buen día, saluditos. Leti, a todos mis paisanos allá en la Unión Americana, allá en Houston. Que también allá disfrutan la noche mexicana, me imagino, Leti, ¿verdad? Reunión ahí con los amigos. Me imagino que como quiera se arma la fiesta mexicana en cualquier parte del planeta llamado Tierra.

0: Y así como no queriendo, ya se fue una hora y no hemos hecho nada.
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1: A la raza de Güemes, Tamaulipas, como yo. Saludos, muchachos. Dice algo de Cardenales. Buena tarde. ¡Súbale! ¡Súbale!

0: ¡Yole, papá! La fortaleza norteña. ¿Qué tapa de cardenales, ¿no? Con el señor Reinaldo en el acordeón, don Cesario Sánchez, compadre. ¡Nombre, qué chulada! ¡Qué chulada! Ya a la 1:10. Saludos a Alejandrita Rocha. ¿Cómo estamos, Ale? Saluditos, bendiciones en casa, escuchando, cargando pila. Dice, me estoy relajando tranquilamente. El trapeador de un lado, la escoba de otro lado, porque más de rato hay que ir a Yera, allá al grito, Paquillo. Y, no, como debe de ser, hay que cargar pilas porque hay que bailar, ¿verdad? Hay que pasarla chévere. Y mándale saluditos a Mayrani, que también se va a ir conmigo a disfrutar de lo que es el grito allá ayer a Tamaulipas. Enhorabuena, de eso se trata, pasarla bonito, de disfrutar estas fiestas, que para eso se creó el tequila, para eso se crearon las fiestas mexicanas, ¿no? ¿Cómo se llama la bebida esta que hacíamos ahí, compadre? La que hacía mucho mi compadre Caliche ahí en sus fiestas. ¡Ah, el agua loca! De eso se trata, de pasarla bonito. Con muchísima precaución, Ale, muchas bendiciones en el camino. Nuestra gente que un ratito más va a agarrar carreteras, compadre, va. Unos van a correr para Güemes. Ahorita me acaba de hablar mi compadre Aldo Rafael. Voy a ir para Güemes. Van a estar que los guapangueros y nacionales. Donde quiera va a haber baile, compadre. Los Quintana en el barre. No, hombre, va a estar de rechupete el día de hoy. Pero, raza, si va usted a agarrar carretera, nuestros mejores deseos, disfrute estas fiestas que son para ustedes, pero con muchísima moderación, más si va a llevar familia, ¿ok? ¡Arre, pausa y regreso!
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2: A mi compadre Fernandito Jasso, la tremenda Burris, dice: ponme algo de Atentado. Súbale ahí, Burris, súbale ahí.

0: Está molesta mi tía, está molesta mi tía Norma, que si muy fiesta mexicana y que por qué no ha salido una de Jenny. ¡Ahí le va, tía! ¡Ahí le va, tía! ¡Súbale!
1: Hablemos claro, por favor. Hablemos claro.

0: Viene enojada mi tía, viene enojada mi tía. Pues que fiesta mexicana. ¿Y qué onda? ¿Por qué no ha salido una de mi Jenny? Se enojó mi tía, se enojó. Ahí quedó.
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0: esta es la chica sexy.
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16: ¡Vámonos de regreso, compadre! 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Nos encanta el buen cotorreo. La Cotorra. Bueno. Bueno. No. Ah, ya, perdón. Ya, le piqué al botoncito. Bueno.
12: Sí, soy Tamo, no chécale.
16: Ah, aquí,
12: y
16: aquí.
12: La cotorra no sale nada, nada más dan una rayita.
16: A ver, déjalo checo, Tamo Caliche, espérate, no cuelgues. Ahorita te atiendo, no te vayas, Tabito Caliche, no te vayas, déjame mandar, terminar la mencioncita que tenía. 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Saludos a Vianey, a Esmeralda Andrade, a Martita, a Olga, a Eli, a Guillermo de las Borregas, a Linares, Nuevo León, a Martita de los Reyes, a Lupe Castro, a la familia Gallegos González, a Víctor Saldívar, al Güero Pacas, al Pajarito, a toda mi raza de Jiménez, Tamaulipas, mi buen Danny Boys. Ahí le mando el saludo a mi Danny Boys. Mi compa Layo Quiñones, vía Facebook, ¿cómo estamos, mi Layo? Un gustazo siempre saludarlo, gracias. Adrianita Díaz también, que se reporta con nosotros vía Facebook en nuestra página oficial. Ahí nos encuentras, página oficial La Cotorra 101.7. Ahí estoy para toda la banda. Ahora sí, vámonos con música, porque voy a atender ahí a Tabito Caliche. Échale, Tabito Caliche, no se vaya. Es la leyenda.

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0: Son los ídolos de la música norteña, los invasores de Nuevo León. Ahí se lo presentamos a mí que me quedó. ¿Qué dice Camoncho? ¿Cómo andas, Camoncho? ¿Cómo andas? ¿Cómo andas? ¿Cómo andas? Rato que no se reportaba el Camoncho y ahí nos mandó, una adivinanza, Camoncho. A ver.
1: Hola, Paquillo. Te tengo una adivinanza, a ver si la adivinas.
0: A ver.
1: Mira, cuando me compras soy negro, cuando me usas soy blanco y cuando me terminas de usar soy rojo. ¿Qué soy?
0: A ver, ¿qué es?
1: Es el carbón, Paquillo, es el carbón. Oye, Paquillo, mi papá hoy dice que se quiere comprar un 24 o un 12.
0: ¡Hombre! ¡No, hombre, esos toros no invitan nada, esos toros! ¿Así era Burrizo? ¿Cómo era Burrizo? ¿Así era o cómo era?
2: ¡El binomio para todo el mundo!
0: Dice, saludos a las chicas trabajadoras del 9 Hidalgo, acá en Nuevo Padilla. Con mucho gusto a nuestra gente de Nuevo Padilla. Allá las chicas del 9 Hidalgo, dice, aquí estamos. Escuchando la cotorra, muchísimas gracias. Y gran amigo Cachín Vázquez, hasta allá está la República Hermana de la colonia. ¿En cuál estás, Cachín?
2: ¿Dónde está?
0: ¿En cuál colonia estás? En la 2 de octubre, compadre, ahí en la 2 de octubre, ¿va? Ahí le mando saluditos a Leonardo Vázquez de la Rosa y a su esposa María Dolores de Vázquez, a Leti, a Damaris y a Yamilet Vázquez, con mucho gusto. Ahí le va el saludo. A Tabito Caliche, mándale saludos a mi gente de Jaumabe, que acabo de andar en el grito. Échale, Tabito Caliche, a mi novia Yesenia y a la family allá en Marabatio, Michoacán. Con todo el gusto del mundo, Tabito Caliche. De ese lado, compadre, ¿qué hay? Nuestra amiga Ana Luisa Manzano, ¿cómo estamos, señora Ana Luisa? Salúdeme mucho a Perlita y saludos a toda su apreciable familia, ¿eh? Paco, mándale una felicitación a mi hermana Hilda Berrones, porque está cumpliendo años de parte de sus hermanos, allá en el fraccionamiento Colinas del Valle, de parte de Lili, Colonia Unidad Modelo, con mucho gusto. Para los cumpleaños del día de hoy.

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4: Lecciones para dar un grito al estilo mexicano. Se inicia con un mariachi. Se da un grito que suene con fuerza, algo así. Bueno, claro, con un poco más de fuerza. Y por último se dice ¡Viva México al carbón! Ay, perdón, me equivoqué. ¡Pollo feliz! ¡Muy sabroso, muy sabroso!
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9: Mi gente de Barcelona, Tamaulipas, saludos Jackie. Échale dos grandes saludotes. Es Paco Barrón.

0: ¡Banda! Estamos entrando a la parte final ya de este espacio. Ya nos vamos. 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
0: Ah, mi tocayito, allá en la Emilio Portes Gil, tocayito Panchito Ramírez, saluditos. Al buen papi, compadre Luis y a toda la bandita por allá de la Portes, mi barrio del alma, donde el Paquillo andaba en trucillas haciendo de las suyas, papá.
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0: 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Y al buen Gabino y al buen Benito, ahí les mandamos el saludo.
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0: 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Y ya mañana, si usted quiere ir a echar botanita, unos cevichitos, un filetito, camarones, banda, despreocúpese porque hoy todo corre por nuestra cuenta. Muchísimas gracias. Leti, hasta allá, hasta Houston, Texas. Muchas bendiciones. Pásenla de lo mejor. Si mi Dios Padre me lo permite, mañana aquí estoy con ustedes. Ya mañana es el martes 16. No se vaya a ganchar el robalo tanto en la noche. No se vaya a ganchar. Porque mañana hay que ir al desfile. Cuando mi voz cae con la muerte, mi corazón te seguirá hablando por el 107. Que Dios me los bendiga.
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4: En Tamaulipas, la estrategia denominada el ABC de las emociones contará con el respaldo de las distintas instituciones del sector salud que participarán en acciones dirigidas a adolescentes y jóvenes para fortalecer sus habilidades socioemocionales y prevenir situaciones de riesgo. Eliana Margarita Guevara Peña, jefa del Departamento de Salud Mental y Prevención de Adicciones de la Secretaría de Salud Estatal, informó que las brigadas iniciarán a partir del 23 de septiembre en escuelas de educación secundaria y bachillerato. El programa contempla que los maestros trabajen en las aulas con guías de educación emocional, mientras que personal especializado de la Secretaría de Salud, el ISSSTE y el IMSS Bienestar acudirán a los planteles para reforzar estos contenidos mediante actividades prácticas. El propósito, indicó, es dotar a los estudiantes de herramientas que les permitan enfrentar de mejor manera el estrés y las dificultades de la vida para fortalecer su salud mental. La magistrada presidenta del Poder Judicial de Tamaulipas, Tania Gisela Contreras López, afirmó que la institución mantendrá coordinación con las autoridades electorales durante el proceso ordinario 2026-2027, particularmente en la entrega de información relacionada con la elegibilidad de candidatos. Durante el arranque formal del proceso, Contreras López se refirió a la reciente resolución de la Suprema Corte de Justicia sobre una reforma electoral en Tamaulipas y consideró que, pese a las observaciones planteadas, prevaleció el objetivo de garantizar la participación ciudadana. Explicó que el criterio establece que una persona vinculada a proceso no quede impedida para participar por esa sola condición, salvo que esté sujeta a una medida privativa de libertad. La magistrada señaló que el Poder Judicial atenderá las solicitudes que realice el IETAM y el INE para verificar información relacionada con los perfiles de quienes aspiren a cargos de elección popular. También descartó preocupación ante una eventual judicialización del proceso y sostuvo que existen mecanismos legales para atender controversias. La secretaria general de la segunda circunscripción del partido PAS, Karen Quiroga Anguiano, fijó postura ante el Consejo General del INE y lanzó un mensaje contundente. La democracia mexicana no puede acostumbrarse a la violencia ni a la intervención del crimen organizado en las elecciones. La dirigente planteó una propuesta concreta: cero candidaturas vinculadas al crimen organizado y cero dinero ilícito en campañas. Para ello, dijo, se buscará una Comisión Nacional de Candidaturas que evalúe a cada aspirante que busque contender por paz. Karen Quiroga subrayó que el voto es libre y secreto y llamó a la ciudadanía a ejercerlo con valentía. En su mensaje pidió a los militantes no administrar cargos ni formar grupos cerrados, sino construir confianza y abrir las puertas a la diversidad. La secretaria general insistió en que cuidar el nombre de paz significa actuar con legalidad, honestidad y congruencia. Para ORT, Arely Treviño.
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0: 5 de la tarde.
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9: Lecciones para dar un grito al estilo mexicano. 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
1: A partir del próximo jueves 17 de septiembre, la Cruz Roja Mexicana Delegación Victoria reanudará la atención prehospitalaria de emergencias con 3 ambulancias y un camión de rescate. Rogelio Saldaña Medina, coordinador de socorros, informó que las unidades operarán con personal voluntario y bajo un esquema de coordinación con Protección Civil del Estado y el Centro Regulador de Urgencias Médicas. Asimismo, la operatividad tendrá una modificación importante. La Cruz Roja ya no atenderá servicios en carretera, sino únicamente en la zona urbana. Hay que recordar que los servicios de ambulancia fueron suspendidos a mediados de marzo del presente año a raíz de una presunta serie de malos manejos financieros, lo que incluso obligó a la institución a cerrar sus puertas durante un periodo aproximado de 3 meses. El secretario de Finanzas del Estado, Carlos Irán Ramírez González, informó que avanza la depuración del padrón de licencias de alcoholes en Tamaulipas, donde actualmente se contabilizan entre 6.100 y 6.200 establecimientos de ese universo, más de 4.000 han sido depurados en las últimas semanas. El funcionario explicó que tanto personas físicas como morales se han acercado para regularizar su situación, aprovechando los estímulos fiscales promovidos por el gobernador Américo Villarreal Anaya, que contemplan la condonación de hasta un 90% en multas y recargos y hasta un 70% en sanciones por venta de bebidas alcohólicas. Ramírez González subrayó que el padrón se mantiene dinámico, pues algunos negocios cierran o cambian de domicilio, lo que obliga a realizar revisiones e inspecciones constantes para mantener actualizado el registro. Luego de que la Suprema Corte de Justicia de la Nación echó abajo el decreto del Congreso de Tamaulipas que establecía restricciones para que personas vinculadas a un proceso penal bajo determinados supuestos pudieran acceder a candidaturas municipales, el legislativo tamaulipeco no comparte la decisión, aunque acatará la resolución. Como se recordará, el Pleno de la Corte invalidó por unanimidad el decreto al considerar que fue publicado el 1 de julio, apenas 74 días antes del inicio del proceso electoral 2026-2027, dentro del periodo constitucional de 90 días en el que no pueden modificarse las reglas electorales. Humberto Prieto Herrera, presidente de la Junta de Gobierno del Congreso, cuestionó que la Corte no haya entrado al fondo de la reforma y sostuvo que el legislativo actuó después de recibir una opinión favorable del Tribunal Electoral. El legislador explicó que desde su perspectiva, la modificación realizada no pretendía crear un nuevo candado electoral, sino precisar el lenguaje utilizado en la legislación.
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0: las 5 de la tarde.
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6: Bienvenidos sean todos ustedes, mis queridos hermanitos y hermanitas, a este su programa Mensajes para un Mejor Mañana. Somos su grupo internacional Luz y Verdad, y como siempre y todos los días, a esta misma hora, llevándole a usted un mensaje de alegría, un mensaje de amor, desengañándole, ayudándole, diciéndole cuál es la raíz de su problema y proponiéndole a usted qué debe de hacer para solucionar ese problema, ese conflicto, esa dificultad por la cual usted está atravesando en este momento. Todas las personas tienen derecho a participar con nosotros. Usted tiene derecho a venir directamente hacia nuestras oficinas. Usted tiene derecho a estar con nosotros para echarle la mano, para ayudarle,

0: y para que usted salga adelante. Si usted tiene problemas, si usted no sabe qué hacer, si usted se siente triste, si usted se siente acabado, abatido, agobiado, si usted ve que las puertas todas se le cierran, que día tras día las cosas empeoran para usted, si usted ve que nada le está saliendo correctamente, mis queridos hermanos, no descarte la posibilidad que su vida, que su negocio, que su salud, que su familia, que su rancho haya podido ser dañado por algo de índole negativo. No descarte esa posibilidad, porque se puede dar el momento, mi querido hermanito, que así nosotros nos sintamos muy seguros, pero nosotros no estamos protegidos contra personas que nos pueden hacer maldad. Entonces usted, mi querido hermano, no descarte esa posibilidad. Si usted cree que las cosas no le están saliendo bien, mi querido hermano, si usted intuye, mi querido hermanito, que ha sido dañado, que ha sido afectado, para eso estamos nosotros aquí, para solucionarle su problema. Tenga la plena seguridad que si usted viene con nosotros, hace lo que yo le diga, lo que nosotros le digamos, y usted se somete a un tratamiento como nosotros le digamos, se somete a un trabajo de índole esotérico y espiritual con nosotros, y usted hace paso a paso cada una de las cosas que nos le indiquemos, usted va a poder, mi querido hermano, quitarse esa carga de energía negativa de su cuerpo, de su mente, de su espíritu, y empezar a ver resultados positivos para usted y para su familia. Entonces no sufra más, mi querido hermanito. Recuerde que todos los seres humanos, a todos los seres humanos, a todos nosotros, nos pueden dañar y nos pueden afectar, porque la gente se dedica más a eso, a dañar, a hacer el mal, que a hacer el bien. Es más fácil destruir que construir. Por eso es que, por ejemplo, para hacer un edificio se demoran años o meses para construir un edificio, pero también se lo pueden destruir en 2 o 3 segundos, mis queridos hermanos. Entonces, es más fácil destruir que hacer. Es más fácil dañar, mi querido hermano, que hacer el bien. Y desafortunadamente, hay gente que podemos tener cerca. Hay gente que puede estar cerca de nosotros y que nos esté dañando. Por eso hemos llegado aquí, por eso estamos aquí, para ayudarle a quien lo necesite. Por eso estamos aquí, para echarle la mano a todo aquel que sufre y que padece. Venga con nosotros, para tener el placer de ayudarle. No olvide que somos luz y verdad. 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Una llamadita. Tenemos la llamada lista. Gracias. Muchas gracias a la persona que nos está llamando. Por favor, de darme su fecha de nacimiento.
1: 12 de septiembre.
2: Sí, ¿de qué?
1: Del 63.
2: 12 de septiembre del 63. Muy bien, mi querida hermana, para usted su constelación o signo zodiacal es Virgo. A ver, hermanita, ¿en qué le puedo ayudar?
1: Mire, yo quisiera saber de un hermano.
2: Deme la fecha de nacimiento de él, por favor.
1: El primero de septiembre del 67.
2: Sí. Primero de septiembre del 67. Mi querida hermana, él está muy enfermo, ¿no?
1: Sí, está muy enfermo.
2: ¿Lo llevaron al médico ya?
1: Pues lo llevaron al médico.
2: ¿Y qué pasa? ¿Qué le dijo el médico?
1: Mire, anteriormente lo llevaron y le dijeron que tenía diabetes.
2: Sí.
1: Y le estuvieron dando medicina para el diabetes.
2: ¿Señora?
1: Pero mi hermano, en vez de que se ponga bien, está peor. Y
2: correcto.
1: Yo quisiera saber...
2: ¿Él hace cuuánto tiempo es diabético?
1: Como unos 3 años.
2: Muy bien. ¿Él hizo las recomendaciones que el médico le dio?
1: Sí.
2: ¿La dieta, el cuidado, todo?
1: Pues yo creo que sí. Mire, yo no vivo con ellos ahorita, ¿verdad? O sea, mi hermano pues ya está casado.
2: Sí.
1: Pero pues me doy cuenta por mis papás, pues, que allá viven también con ellos. Allá pues en el mismo rancho.
2: Correcto.
1: Nomás que pues yo como oigo, ¿verdad?, su programa.
2: Sí, señora.
1: Y quería preguntarle si estaría dañado de algo.
2: Muy bien, pero él además de diabético, lo que pasa es que la diabetes es una enfermedad que es incurable. Pero es una enfermedad que se puede controlar, ¿no?
1: Sí.
2: Hay gente que ha durado toda la vida con diabetes, 30, 40, 50 años.
1: Uh-huh.
2: Y pues realmente su hermano no es una persona tan grande.
1: No,
2: sí, como para estar...
1: Está joven.
2: Exactamente.
1: Sí, es más chico que yo.
2: Mi querida hermana, yo le voy a decir una cosa.
1: Sí.
2: Yo lo que veo a él, pues él tiene dos cosas. Una, que es su enfermedad normal.
1: Ajá.
2: Es la diabetes y además que esto también como que... le ha afectado otro tipo de enfermedad para él, ¿ok?
1: Ajá.
2: Pues hay otro tipo como de maldad ahí, mi querida hermana, que desafortunadamente le está afectando, ¿cierto? Pero, mi querida hermanita, está el daño normal en él, su enfermedad natural, y además una enfermedad de índole sobrenatural.
1: Sí.
2: ¿Ok? O sea que tiene las dos.
1: Ajá.
2: Sí, y como tiene las dos, mi querida hermana, pues las cosas se agravan peor para él.
1: Sí.
2: También por eso la medicina no le hace efecto. Por eso usted decía, él ha tomado medicina y la medicina como que en vez de ayudarle, todo como que le perjudica.
1: Ajá.
2: Pero esto no es porque el médico no sepa, no, señora.
1: Sí.
2: El médico sí sabe. ¿Sí?
1: Sí.
2: Y el médico sabe, mi querida hermana, pues por eso es médico. ¿Ok? Lo que pasa es que el mal no deja... el mal no deja, mi querida hermana, simplemente que la medicina haga el efecto que debe de hacer.
1: Uh-huh.
2: Ni que llegue donde tiene que llegar. ¿Estamos de acuerdo?
1: Sí.
2: Pues está este mal en él, mi querida hermana, y hay que curarlo. Yo sé que él está muy delicado en este momento.
1: Sí,
2: ¿cierto?
1: Pues, está muy mal.
2: Está muy mal. Bueno, pues mi querida hermanita, usted debe venir cuanto antes y traerme una fotografía de él para yo decirle qué tenemos que hacer. ¿Ya?
1: Y no me podría decir quién lo está...
2: Ay, señora, preocúpese primero por curarlo. Y después, mi hijita, nos encargamos de saber quién es. ¿Sí?
1: Sí.
2: Pero si su hermano está tan grave, ¿usted qué saca con saber quién fue? No, mi hijita, primero, un consejo que le doy, preocúpese por curarlo, por ayudarlo, por salvarlo, y después, mi hijita, sí. Por lo otro.
1: Uh-huh.
2: ¿Ok?
1: Ajá.
2: Pero no deje pasar mucho tiempo, hermanita.
1: Está bien.
2: Que Dios la bendiga.
1: Muchas gracias.
2: Gracias por su llamada.
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0: 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Una llamada ya tenemos. Gracias. Por favor, regáleme su fecha de nacimiento.
4: 17 de septiembre de 66.
2: 17 de septiembre de 66, su signo zodiacal es Virgo. Uh-huh. ¿En qué le puedo ayudar?
4: Pues sí, más que nada yo quería saber acerca de mi esposa.
2: Deme la fecha de nacimiento de ella,
4: este,
2: por favor.
4: El 13 de febrero de 66.
2: Ella es acuariana. Pertenece a la constelación de Acuario, mi querido hermano. A ver, mi querido hermanito, ¿usted la ha llevado al médico a ella?
4: Sí.
2: ¿Cuándo la vi? ¿Cuándo la vio él la última vez?
4: Era como unas 3 semanas.
2: ¿Qué le dijo el médico acerca de ese dolor en el estómago y esa inflamación que ella tiene ahí?
4: Pues no le encontró nada, nada más parece que era como parte de la alimentación, ¿no?
2: Y que no tenía nada.
4: Ajá.
2: ¿Sí? Pero además de esto, mi querida hermana, ella como que no se siente ella, ¿no? Como que quiere salir corriendo.
4: Exactamente.
2: Deprimida, eso... desesperada.
4: Sí.
2: ¿Sí?
4: Sí. Como... esto fue a raíz de que tenía ahí una amiga y tuvieron una discusión. Y de ahí para adelante fue donde empezó ya a sentir todo esto.
2: Ajá. ¿Tenía una amiga usted?
4: No, ella.
2: ¿Ella tenía una amiga?
4: Sí, era una... Eran muy buenas amigas, llevaba muy buena amistad.
2: Eran cuatachas.
4: Exactamente.
2: Y pelearon, y desde ahí para acá se sintió así.
4: Ajá.
2: Bueno, yo le voy a decir una cosa, mi querido hermano. Yo lo que veo aquí, en esto, regularmente, mi querido hermano, pues, usted ya hizo lo que tenía que hacer, ¿no? Ajá. Cuando uno se enferma, uno se va a poner el médico.
4: Sí.
2: ¿Estamos? Pero no le encuentran nada. ¿Estamos?
4: Sí.
2: No le hallan qué es lo que tiene. Bueno, y no le van a encontrar, mi querido hermano, porque lo de ella no es natural. Lo de ella no es normal, mi querido hermano, sino que desafortunadamente le han hecho un daño a ella. ¿Ya?
4: Sí.
2: Y ese daño, mi querido hermano, pues está dentro de la vida de ella, dentro del cuerpo de ella. Es un daño, mi querido hermano, que ese daño la está perjudicando día tras día, y ese daño está ahí en el estómago de ella. ¿Sí?
4: Sí.
2: Por lo tanto, como el daño, como su nombre lo indica, lo que hace es mal y la mantiene así, pues lo más lógico que hay que hacer es expulsarlo o sacarlo de ahí. ¿Cierto?
4: Sí.
2: Y para sacarlo, mi querido hermano, pues es muy fácil. Lo podemos hacer con el mayor de los gustos.
4: Ajá.
2: Le podemos sacar el mal, se lo podemos mostrar y le puedo ayudar para que la vida cambie. Primero Dios.
4: Ok. Otra cosa.
2: Dígame.
4: Es que yo, los días pasados, yo me sentía también muy mal, así muy, muy desesperado. O sea, cualquier cosa me sentía, ¿cómo diré? Pues muy fácilmente desanimado también.
2: Sí.
4: Y, o sea, con ganas de salir corriendo, de no regresar más.
2: Sí. Pues mi querido hermano, lo que pasa es que casi siempre, en el 99% de los casos, cuando una de las dos personas que forman una pareja están dañados, lo más probable casi siempre es de que la otra persona pues le pase lo mismo o esté afectada también. Y en este caso pues a usted también le pasa lo mismo. ¿Ya?
4: Sí, pues es lo mismo.
2: ¿Perdón?
4: Sí, es más o menos los mismos síntomas, los que nada más yo pues no tengo el dolor.
2: Sí, mi querido hermano, pero en todos los cuerpos eso reacciona.
4: Ajá.
2: Reaccionan de diferente manera. ¿Sí?
4: Ajá.
2: Porque no todos los cuerpos son iguales, mi querido hermano. Pero yo le recomendaría que viniera usted junto con ella para poderle ayudar a los dos.
4: Ok.
2: ¿Sale?
4: También, muy bien, de acuerdo.
2: Bueno. Cuando quieran, estamos para ayudarla, para ayudarlos. Gracias por su llamada y que Dios lo bendiga.
4: Ok, gracias.
2: Hasta luego.
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0: 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Bueno, mis queridos hermanos, estamos llegando ya al final de nuestro programa, dándole las gracias a todas las personas que nos llamaron. Que estén muy bien, que pasen un buen día y que el Dios Padre Todopoderoso los bendiga.
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8: No me mandaba solo, fue la frase de un exsecretario de Desarrollo Social en Tamaulipas que automáticamente le abrió la puerta de su celda en el penal de Tamatán, pues había sido acusado de presuntos delitos durante su función como servidor público. Y el caso viene a la memoria por el video de la exsecretaria de Salud en el gobierno cabecista, Gloria Molina Gamboa, quien señala directamente al exgobernador Francisco García Cabeza de Vaca de haber sido el responsable de las instrucciones para otorgar contratos irregulares durante su gestión. La exfuncionaria estatal asegura en su video que ella solo recibió la indicación directa del exmandatario estatal panista de asignar contratos de obra y servicios. De igual manera, señala que el exsubsecretario de Administración y Finanzas, Alejandro Aguilar, era el presunto encargado de supervisar el cumplimiento de la instrucción. Gloria Molina dice no eludir la responsabilidad que pudiera tener, pero pide investigar la cadena de mando. ¿Es algo así o queriendo decir a manera de justificación, el mandado no es culpado? Pero además, conocedora quizás de los alcances de sus excompañeros de equipo, manifiesta su temor por la seguridad de su familia y la propia. En pocas palabras, está consciente de lo que hizo por mandato de su jefe y deja claro que no se quiere ir sola en la acusación que le hacen por los famosos contratos y los presuntos desvíos, aunque es precisamente lo que aclara, que fue por mandato. Y tal vez su versión sea creíble, sin que esto la exonere de la responsabilidad que pudiera tener, porque se dice que existió ese rumor en corrillos de Palacio y secretarías. Actualmente Gloria Molina enfrenta denuncias por contratos realizados durante el periodo en que cabezó la Secretaría de Salud, por lo que la exfuncionaria hizo pública su versión de los hechos. Sin embargo, de ser cierta la declaración de la exsecretaria de Salud, pues ella y el resto de los acusados podrían conjuntar esas coincidencias y quizás hasta alguna prueba que les ayudara a no pagar solos y atreverse, como diría la conseja popular, a quemar su casa por verla de enfrente arder.
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0: del amor. Alguien te amaba. Y a las 4 de la tarde con 48 minutos, 4 con 48, vamos a una pausa.
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1: Hola, ¿qué tal, amables amigos? Con el gusto de saludarlos y de compartir con ustedes este espacio. Es martes y estamos listos con todos los detalles de la información, lo relevante de lo generado hasta el momento, pero también hay mucha agenda misma que hemos seleccionado para traerles en este espacio. Así que quédense con nosotros. Esto es ORT Noticias. En los deportes, comenzamos con información de béisbol de grandes ligas, la agenda para el día de hoy, recordando que a partir de este día 15, ya nada más quedan, sí, 15 días más para que termine la temporada regular, y algunos equipos se están quedando atrás, están aflojando, y hay quienes quieren aprovechar esto. Bueno, vamos por partes. Primero, lo que viene en cuanto a agenda. Los Toronto Blue Jays se enfrentarán a los Detroit Tigers, el play ball se va a cantar en 7 minutos, mientras que los Mets estarán enfrentando a los Orioles de Baltimore. Por otra parte, los Twins de Minnesota reciben a los Yankees de New York. Los Cubs van contra los Braves de Atlanta. Cardinals contra el equipo de los Giants. Mientras que los Rangers de Texas, difícil, pero en el Globe Life Field de la ciudad de Arlington han sido muy duros los Rangers. De hecho, tienen la mejor marca como locales. Enfrentarán a los Red Sox de Boston, que también quieren un spot dentro del comodín. Los Astros de Houston van a iniciar su primera de dos series, que con esto pues prácticamente termina su localía en esta temporada, y será ante los Kansas City Royals, 3 partidos seguidos, y los tiene que ganar los 3 para tratar de asegurar lo que venga para una posibilidad de ir como campeón de su división a los playoffs. Los Rockies contra los Padres, más tarde los Angels contra los Mariners de Seattle, que todavía tienen una leve esperanza matemática, y los D-backs ante los Marlins de Miami. El día de hoy se reanuda la serie del Rey después del día de viaje del día de ayer, donde los Toros de Tijuana, después del tie break, esto en el parque de pelota de los Olmecas de Tabasco, lograron ahora sí que recuperar lo que tenían en cuanto a su localía. Y más, porque en este caso tienen ya la ventaja de 3-2, y el día de hoy se pudieran coronar los Toros de Tijuana ante los Olmecas en su propio parque de pelota. Partido para las 8:35. Vamos a hablar de fútbol, vamos a con la jornada número 7. Este partido pendiente que por la League Cup se tuvo que aplazar, todavía quedarán 2 más. Pero por lo pronto, uno en octubre y otro en noviembre. Pero por lo pronto, el del día de hoy será a las 19:00, Puebla de la Franja contra los Diablos Rojos del Toluca. Repito, es un partido pendiente de la jornada 7, es oficial, hoy a las 19:00. Por otra parte, en información del Corre, el equipo de casa está listo para enfrentar al equipo del Atlético La Paz. Y digo está listo porque ya tuvo 2 sesiones, una el día de mañana y a viajar rumbo a La Paz, Baja California, para en el Guaycura enfrentar este fin de semana al equipo de los paseños de La Paz. Bueno, este partido correspondiente a la jornada número 9, junto con otros más, pero bueno, es la antesala del clásico tamaulipeco. Correcaminos va pensando en ganar este encuentro para llegar con una mejor posición ante el equipo de la Jaiba el próximo fin de semana de este al que sigue. Y finalmente hoy, Corre Básquet de la UAD visita a los Diablos Rojos, el primer partido de la serie en la Ciudad de México. En los deportes, José Vélez Azad.
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